0: 21 horas, 5 minutos, 40 segundos. Ya tenemos al Patito, lo que habían dado. Buenas noches, ¿qué tal? ¿Cómo pasaste?
1: Buenas noches, mañana voy a ser patrón, ya bien bárbaro.
0: ¿Cómo te resultó el primer día de laburo?
1: Bien, mucha corta que te pasó, mucha corta que te pasó. Mucha limpieza, buenazo.
0: Pero, frío, ¿no?
1: No estaba tanto.
0: Ahora está frío.
1: Ahora está frío, sí.
0: Ahora. Estaba chispeando, ojalá que no.
1: Bueno, ahora no, pero está chispeando y no,
0: sí. Seguro, sí. Así que vio en la plaza, ya lleno están.
1: Está lleno, sí.
0: Está lindo, ¿eh? Yo anduve una recorrida ahí, pregunté a algunos que estaban armando ahí, de Rocha, de Perú, de Capital, de otros departamentos. La verdad que está bueno, ¿eh? Está bueno que vengan de todos lados, ¿eh?
1: Bueno, si mañana me parece que abre mañana.
0: Abre mañana, sí, mañana. Mañana están al full, abriendo, ¿eh? Así que nosotros vamos a ir a mediodía a ver si podemos hacer alguna nota ahí para ver con los amigos, ya quedamos comprometidos. Bueno, a mediodía estamos por ahí, así que tranquilo, ¿eh?
1: Va a estar bueno.
0: Va a estar muy bueno, si Dios quiere, ¿eh? Fútbol, ¿cómo que estaban mirando?
1: Estaba mirando ahí, está por empezar México, y hoy temprano ganó Bélgica y ganó Inglaterra también.
0: ¿Ya? Ajá. Qué momento.
1: Buenazo.
0: Al principio se le hizo difícil.
1: Sí,
0: pero después, bueno.
1: Sí, ganó. Al principio todo estaba perdiendo. Después ganó y empató atrás.
0: Seguro. Claro, tiró, ¿eh? Lo que es la experiencia, ¿no? Porque esa es la experiencia.
1: Sí.
0: Seguimos en la música, ¿eh?
1: Seguimos.

0: Mi corazón sufre, dice, por ti, dice, Mario Echeverría, ¿Qué tema?
1: Un temazo,
0: Sí, seguimos, saludo para el Rey Calle, su almacén allí, le mandamos un abrazo a él y su señora. Saludo, para el Bodega también, que está escuchando la mega, para el Rodi que andás por ahí, abrazo grande para todos los amigos,
1: Salve a todos, gracias por estar a todos.
2: Buenas, ¿no?

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0: Buenas noches, Bañulo, ¿cómo estás?
1: ¿Tiene vos?
0: ¿Todo bien?
1: Bien, bien, bien.
0: Bueno, pasaba para saludarte y para avisarte que el fin de semana
1: sí.
0: tenemos nuevamente show de una brasileña que viene.
1: Mirá.
0: De San Pablo, muy linda.
1: Ajá.
0: Un espectáculo sí. muy lindo.
1: Bueno.
0: Va a estar viernes y sábado.
1: Mirá qué bien.
0: Bueno, estamos abiertos todos los días
1: sí.
0: en el bar, así muy que bien. Bueno. Para ver si podías compartir ahí.
1: Muy bien, excelente, ¿eh? Saludo para Lorena por allí. Bueno, Lorelai, entonces viene con todo, ¿eh? Fiesta, fiesta en Lorelai este sábado y domingo. Se viene la brasileña, ¿eh? Con un show diferente, ¿eh? Así que están todos invitados ahí. Vamos ahí arriba, ¿eh? Saludo para Lorena ahí, la principal. Bien ahí, ¿eh? Así que se vienen las chicas de Brasil. Atención, ¿eh? Con todo este sábado y domingo. Están ahí, ¿eh? Ah, están ahí.

0: Queremos saludar a un gran amigo, un gran amigo, Manolo Ferrada, Robaina, escucha nuestro programa día a día, y es un fan que tengo ahí, Le mando un abrazo enorme al amigo, allí pegado a la ANCAP, al amigo Manolo Ferrada Robaina, un abrazo grande para vos, mi viejo, la que te apreciamos un montón, Te regalamos este tema, a ver si te gusta, chamarrita la onda, qué recuerdo.
1: El saludo, gracias por estar ahí.

0: Escuchamos Rey de la Onda, Carlos Malo y Dianova, impresionante, Saludo para la amiga Esther Duarte, la riobranquense que está ahí. También para Marina Calvetti, abrazo grande. Buenas noches, amigo, dice la amiga riobranquense.
1: El saludo, gracias por estar, mi amor.
2: Así que...
3: ¿Cómo está, Bañulo? Bien, nosotros bien. Saludos para todo, para Patito. Hoy nosotros comimos pizza con Pepsi y un cafecito negro. Comemos, ya nos vamos a acostar. Chau, chau, Dios, Dios.
4: Papá, toma café negro.
0: Bueno, bueno, vamos arriba. Un abrazo grande para esta amiguita y para su papá allí, ¿eh?
1: Saludos para los dos y gracias por estar, es muy amable.
0: Vamos arriba, Agustina, vamos arriba, abrazo grande. Muy bien. Vos ligaste, ligaste, ¿eh? Muy bien, muy rico, ¿eh?
1: Digo, sí, provecho.
0: Muy bien, ¿eh? A nivel, ¿eh? Lo mejor para ustedes, vamos arriba, ¿eh? Mañana comienzan los pagos en Habitat Vergara.
1: Sí.
0: Mañana 2 de julio, a partir de las 9 de la mañana, comienzan los pagos en Habitat Vergara. Y después, el día 3, allá en Rincón, ¿eh? Así que atención la gente de Rincón ahí, ¿eh?, que tiene que cobrar. El día 3 comienza ahí en Rincón, ¿eh? Tony Rivero, ¿cómo te va? ¿Andás bien? ¿Cómo viene Tony Rivero en esa panadería ahí? Impecable viene el amigo. Le mando un abrazo enorme a Tony, a la señora de Ricky por allí y a Ricky, ¿eh? Vamos arriba, ¿eh? Sin afloje, ¿eh? Un abrazo.

0: ¿Cómo estamos, Mañudo? ¿Cómo estamos, Mañudo? ¿Todo tranquilo? ¿Todo más por ahí? Y puede decirle al tiempo, pasa dos temitas, veo Gastón para acá. Bueno, estamos escuchando, escuchando. Bueno, programa, Vamos bien. Arriba.
1: Vamos arriba, Julio.
0: Acá lo estoy escuchando, estamos mareando. Tomando un viñito también.
1: ¡Opa!
0: Tomando un viñito, más.
1: Amargo y vino. Y lo tiró,
0: Tu temita bien, bueno, si puede ahí. Vamos a saludar al papatito que llegó por ahí, Llegó por ahí. Sí, sí, vamos arriba. Estaba chaleco con naranja hoy para laburar. sí, vamos arriba.
1: Cambió el color.
0: El equipo de este número, de otro número, cada cual mío lo tengo cargando.
1: Ya vi.
0: Vamos arriba,
1: abrazo grande para el Gaucho Julio, vamos arriba, un abrazo. Un
2: saludo para el Gaucho Julio, gracias por estar.
1: Quería un tema de Sol, de Soy tu Sol y Luciana. Acá la tenés, mirá, escuchá.

0: Saludos, para María Domínguez Silva, que está por ahí también. Abrazo, saludo para Esther Duarte, la rionequense, Ángela Rosa, vamos arriba, duende. Saludos, la rubia hermosa, opa, mirá. Bueno, vamos arriba, un abrazo grande,
1: Un saludo para todos,
0: mirá cómo está, Ángel, ponente, Ángel.

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1: Saludito para Sandra Pereira, que está ahí en el espacio, ¿eh? Un abrazo grande para la amiga,
2: Saludos.
1: Buenas noches, Bañulo y a Elvis. Saludo a Daniel Pereira, el amigo. ¿Cómo anda, Daniel? ¿Anda bien por ahí? Saludo para Rincón, ¿eh? Para el amigo Telis, por allí. Un abrazo grande. Mirá que tema, ¿verdad?

0: saludo para Lupe y para Coco G. Les mando un abrazo enorme a los amigos, ¿eh?
1: Saludo para los dos, gracias por estar.
0: Vamos arriba, Danielito Pereira, para vos. Vamos arriba. Mirá el tema, mirá qué tema se viene acá. Mirá, escuchá.
2: ¿Qué tal, familia? Les habla Mario Silva. Bueno, quería mandar un saludo muy grande a todos los escuchas de tu música preferida. La condición de mi amigo El Pañuelo, por supuesto. Y les presentamos el siguiente tema.
0: Saludos a los dos, dice Lupe por allí. Vamos arriba, ya están acostados ya. Mirá que bien, y claro, está bien, ¿eh?
1: Saludos.

0: temazo realmente, amor enamorado, dice Mario Silva y Los Indómitos. ¿Eh? Saludo para Claudio Ferreira, buenas noches, saludo, dice, saludo para Sandra Ferreira, saludos, un fuerte abrazo. Ahí están las hermanas, ¿eh?
1: Saludos, gracias por estar.
0: Saludos para la gente de Mercadito, Rincón también, los amigos, los veteranos allí, ¿eh?
1: Saludos.

0: Jean Carlos Canela, Amor Quédate, un temazo, un recuerdo, ¿eh? Temazo. Seguimos, ¿sí?
1: Temazo, sí.
0: Seguimos, ¿eh? Saludo para Claudia de parte de Richard ahí. Mirá qué tema, escuchalo, ¿eh?
1: Saludos.

Saludo para Mabelita, Malvares Ruiz, allí en 33. Abrazo grande para esta gran amiga, Saludo para Antonio Daer, mi pariente, sí, vamos arriba. José González también está ahí. Buena música, Daer, un abrazo a la distancia. Vamos arriba. Hola, primo, ¿cómo estás? Abrazo grande. Vamos arriba, Les regalamos este tema, mirá. Desde Chile, Los Ángeles Negros.

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0: Despídase, Patito.
1: A la gente de los Ciudadanos, nos encontramos mañana. Buenas noches para todos. Hasta mañana, Dios. Mediante.
0: Un abrazo enorme a todos. Muchas gracias por estar ahí, apoyarnos, ¿eh? Un saludo grande para mi familia allí, ¿eh? Ahí. Vamos arriba, en Maldonado, ¿eh? San Carlos por ahí. Abrazo grande para todos, ¿eh? A los que estén en distintos lugares, le mando un abrazo enorme. Buen descanso para todos. Chau, chau, ¿eh? Retornaremos mañana de mediante, ¿eh?

0: Fear 70.
1: Hoy nos estamos retirando. Que pasen bien. Buenas noches para todos. Hasta mañana. Dios mediante.
0: Nos vamos, 21 horas 55 minutos, ya se vendrá el amigo de León con toda la música de él. Abrazo grande para todos, ¿eh? Saludos a la audiencia que escucha Mega FM 91.9, quién sabe dónde. Les mandamos un abrazo enorme y gracias por estar ahí, ¿eh? Un abrazo enorme a los amigos avisadores que hace posible esta puesta al aire, ya recorriendo el camino de 18 años, muchas gracias, ¿eh? Abrazo enorme para mis compañeros y compañeras de Mega que le dan para adelante, vamos arriba, no sé, puede tener que seguir, ¿eh? Un abrazo enorme a mi familia, a mi nena, a mi nene, a mi nuera, a mi yerno, a mi tita, mis nietos, alegámese el guante, le mando un beso enorme, entonces a Samuelito, lo tengo pedito al día, ¿eh? Nos reencontramos mañana jueves 2 de julio, ¿eh? Mañana comienzan los pagos aquí en Vergara, la Vita Vergara comienzan a partir de las 9 de la mañana y después el viernes lo tendrán en Rincón, ¿eh? Abrazo grande para todos, chau, ¿eh?

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7: Las 22 horas, un minuto.
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0: Gracias.
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buenas noches. Comenzamos un nuevo programa de nuestras canciones de aquí y de allá. Mi nombre es Noel de León y les doy la bienvenida por Mega FM. Escuchábamos a James Taylor con Caroline in My Mind. Y Ben A. King con Stand By Me. Abrimos la vía de comunicación al 094-025-416. Ahora viene Albert Hammond. It never is rain in Southern California.

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sonaba desde Argentina Miguel Mateo Sisás con Te quiero y te extraño. Y antes, Los abuelos de la nada con Singa Mulán. Mandamos saludos a toda la gente que nos escucha por Mega FM. Y a través de la web, que llegamos a todas partes. Mándanos mensajes al 094-025-416. Te necesito. Y ahora, desde Brasil, Guillermo Arantes. Llega a llamarme.

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0: Eran los Video Kids con Whoopers from Space, más conocida como la canción del pájaro loco. Y antes, Rocco Granata con Marina.
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0: Y ahora viene Baltimora con una versión rara de Tarzan Boy.

sonaba por la Mega Christopher Cross con All Right. Y ahora viene Culture Club con la voz inconfundible de Boy George, Karma Chameleon.

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1: Es la hora. 23 en punto.
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sonaba por la Mega Bodians con Fade Away. Y Celio Green con Daddy Hall, con su versión de Crazy. Ahora viene Van Halen con Jump.

hasta aquí llegamos en el programa por el día de hoy. Nos encontramos, si Dios quiere, el próximo miércoles a las 22 horas con más canciones de aquí y de allá por Mega FM. Y nos vamos con Snack y Mari Llorona.

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2: Hola, ¿qué tal? ¿Cómo están? Bienvenidos, bienvenidos. Aquí estamos arrancando un día perfecto en este miércoles, mitad de semana. Qué lindo, nos vamos a quejar el día de hoy. Tenemos una queja, seguramente puntual, para poder hacerla el día de hoy. Bueno, ¿cómo están? Yo sé quién se queja en realidad. Los mundialistas se quejan. Viste que hay una cosa tremenda con el mundial, que mucha gente, muchas selecciones que no pensaban quedarse afuera, se quedaron afuera. Es una cosa de loco realmente. Pero bueno... cosas que tienen que pasar el día de hoy. Bueno, hablar de algo, contarte una historia, hablar de tecnología, novedades de tecnología que también están ahí, por supuesto. Y nosotros necesitamos que lo sepas, nada más y nada menos. Ayer fue un día de rompesueños, básicamente, porque usted sabe que Ecuador terminó frustrando su encuentro ante México en el Mundial, y se agranda México, que creen que una cosa de loco, pero creen que van a ganar el Mundial. Ya están, sí, ahí. Y si sí, hay una campaña que es, y si sí, ¿qué puede ser? Sí, que eso, capaz de reír la viste. Bueno, nada, mientras todo esto pasa en el mundo, nosotros estamos dando la bienvenida, porque esto es un día perfecto. Junto a Nati Alejandra, Matías Peralta, Pablo Sebene, Giancarlo Manzano, y que les habla Omar Galarza. Bienvenidas, bienvenidos a este día perfecto de miércoles.
1: Omar Galarza hace un día.

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1: Bueno, en plano internacional podríamos estar hablando de las guerras y de los terremotos que lamentablemente azotó a Venezuela. Pero vamos a hablar del revés para Donald Trump, ya que la Corte Suprema rechazó restringir el derecho a la ciudadanía por nacimiento. Esto fue lo que pasó. La Corte Suprema norteamericana rechazó restringir el derecho a la ciudadanía por nacimiento que pedía el presidente Donald Trump, uno de los casos más importantes de la última década para el alto tribunal, que no sabía qué hacer. Pero bueno, una decisión histórica, 6-3, los magistrados detuvieron el intento del presidente republicano de terminar con la ciudadanía por derecho de nacimiento, calificándolo de flagrantemente inconstitucional y fuera de lugar, y bastante nazi, ya que lo podemos pensar. La ciudadanía entonces y ahora era era el derecho a tener derechos, a participar libremente en nuestra comunidad política. Los redactores de la 14ª enmienda extendieron esta promesa a toda la persona nacida libre en esa tierra, o sea, en Estados Unidos. Es lo que escribió el presidente del tribunal, John Roberts, en nombre del pleno, citando el debate en el Congreso sobre la enmienda. Hoy mantenemos esa promesa, sostuvo respecto de la promesa de la enmienda, no sé cuánto, porque siempre hay una enmienda que se citan los norteamericanos. Pero bueno, lo que hay que saber es que Donald Trump finalmente no va a poder ver los frutos de esta petición. Es que él quería que directamente los que sean los hijos extranjeros sigan siendo extranjeros. Cosa así, ¿viste? La xenofobia por sobre todas las cosas.
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2: El clásico del día de hoy viene de la mano de la banda irlandesa U2, de Joshua Tree. Se llamó aquel álbum del año 1987, que por supuesto tenía una canción que con el paso de los años se convertiría en clásico. I still haven't found what I'm looking for. La música de U2 a esta hora en la radio.

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1: Muy bien, señoras, señores, amigas, amigos, acá estamos para poder hablar. Queremos hablarles de algo que sinceramente me tiene las pelotas de punta. Por decir así, por una manera fea, no se ofenda a nadie, pero quiero decirles algo que realmente me rompe. ¿Qué es este fenómeno de las aclaraciones que parecen no tener fin en este mundo en donde todo necesita ser aclarado? Yo sé que todos ustedes ya saben de lo que hablo. Voy a hablar de algo que me quejo todo el tiempo. Estoy cansado cada vez que lo leo. Digo, no puede ser otra vez esta aclaración sin sentido. Hablo de esa costumbre que hemos adoptado al escribir, particularmente aquello que escribimos en algún diario, los portales y demás. Que esa costumbre, viste, que te dicen la red social X y entre paréntesis, ¿qué te ponen? Antes Twitter. Bueno, ¿hasta cuándo necesitamos aclarar eso? ¿Acaso en el futuro vamos a tener que decir automóviles antes carretas? ¿Qué onda, viste? Lo que pasa es que vamos a ser sinceros, hay cosas que ya no necesitan explicación. No andemos con vueltas, no andemos diciendo cosas así, ¿viste? A mí me... no sé, porque si no digo teléfono móvil. ¿Se acuerdan que antes decíamos ladrillo? ¿Tenés un ladrillo? No. Parece que necesitamos dejar clarísimos que Twitter ahora es la red social X, como si nadie supiera, como si ya no nos hubiésemos enterado hace un montón de tiempo. Ya no hace falta aclarar antes Twitter. Como si fuera tan difícil de entender. ¿Qué pasa a los periodistas? ¿Qué nos pasa a los periodistas, por amor de Dios? Y esto de las aclaraciones, no sé qué pasa, pero creo yo que de alguna manera termina influyendo en la sociedad, en toda la sociedad, en las redes sociales, al mundo. Lo que pasa es que eso ya me tiene bastante cansado, ¿viste? Como que tengo la necesidad de decir a la gente que pare, por favor, con eso, que paren. Que paremos de decir antes Twitter, porque si lo trasladamos al resto de la vida cotidiana, nos empieza a joder, ¿viste? Es como que voy a... Me compré un smartphone, antes celular. Antes se decía celular, ahora decimos smartphone. El tema es que si nosotros nos enroscamos en este tipo de aclaraciones infinitas, la verdad es que nos deja una cosa bastante confusa en nuestra vida cotidiana. Siento que hemos perdido el norte. Porque si de repente todo el mundo tuviera que aclarar algo, que de hecho todos tenemos algo para aclarar, entonces vamos a empezar a enredarnos en nuestro afán de aclarar, vamos a terminar enredándonos realmente todo. Por eso les dejo esta reflexión. La próxima vez que sientan la necesidad de aclarar algo, piensen si realmente es necesario, ¿entendés? Porque es como cuando te cuentan un chisme que te dicen, Anita, la hija de Estela, la amiga de Claudia que se casó con Rubén, el ex marido de Laura, a la que la cagaba con Susanita, tu esposa. ¿Viste? Claro, ¿viste? Entonces, las aclaraciones confunden más. Por eso, mis amigos, antes de andar aclarando que la red social X es Twitter, piénsenlo dos veces. Realmente no es algo necesario. Hoy no es algo necesario.
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4: Muy bien, amigas y amigos, acá estamos para seguir delirando en esta jornada de delirio, básicamente. Vamos a hablar de normas absurdas, porque parece que los estudiantes japoneses empezaron a decir: esto me parece demasiado absurdo, mamá, no lo quiero hacer. O al más o menos así. Una plataforma japonesa de comparación de academias Hukusen publicó en este mes un estudio que revela el rechazo de los estudiantes secundarios de ese país hacia las normativas de convivencia de los colegios, debido a que estas regulan aspectos de la vida privada y restringen expresiones individuales sin ofrecer una justificación lógica. Están todos totalmente en desacuerdo. El sondeo, que consultó a más de 100 alumnos de Japón, expuso la desconexión que existe entre los reglamentos escolares tradicionales y la realidad cotidiana de los jóvenes. Los participantes manifestaron su descontento ante directrices que consideran absurdas, las cuales limitan las decisiones. A ver, ¿qué es lo que pasa? Las discusiones sobre estos reglamentos obsoletos llegan con frecuencia a los hogares, porque obviamente los chicos los llevan a los hogares y de allí se arma la hecatombe diciendo: ojo, so todo, ¿cómo puede ser? En japonés, ¿no? Bueno, restricciones sobre el peinado y color de cabello. Pero si los estudiantes cuestionaron enérgicamente por qué las escuelas regulan el cabello, muchos de ellos expresaron que estas directrices no se adecúan a los tiempos modernos. O sea, déjame peinarme como quiero. Prohibición de depilarse la ceja, por Dios. Los estudiantes argumentaron que la prohibición de arreglarse hace que las personas luzcan menos presentables en su vida cotidiana. Así no voy a conseguir novio nunca, es lo que dice la japonesa. En tanto, también hay unas restricciones, otras restricciones como sobre usar el uniforme, que tiene que usar si o si el uniforme, eso me parece correcto. Restricciones sobre el color, la longitud y el diseño de los calcetines, eso es una locura. Parece que los estudiantes cuestionaron los motivos de las escuelas para regular un detalle tan insignificante como son los calcetines, o sea, las medias. Restricciones con los teléfonos inteligentes. Muchos encuestados aceptan las restricciones de este dispositivo durante las horas de clase, por lo menos. Restricciones sobre el color de la ropa interior. ¿Quién te mira la ropa interior? Ciertas escuelas parece que obligan a los estudiantes a vestir exclusivamente ropa interior de color blanco o beige, para que no se trasluzca a través del uniforme, porque claro, si no andamos todos más o menos encalentonados. Reglas que especifican, o sea, los estudiantes, entre ellos me refiero, ¿no? Reglas que especifican el tipo y el color de los bolsos escolares, lo cual está bien, pero también es una pavada. Restricciones sobre prendas de invierno como abrigos y bufandas, cuáles pueden llevar y cuáles no, me parece también una pavada. Y a ver, límite de la cantidad de llaveros que los estudiantes pueden llevar. ¿Cómo puede ser un límite? Prohibición de uso de protector solar y bálsamo labial. Pues si en verano me voy a quemar. Y por último, parece que hay una prohibición de realizar paradas en el trayecto de regreso a casa tras las clases. Ah, bueno, porque una vez que salí de la escuela, dejá que yo me arreglo como se me canta, ¿viste? Que me vas a estar diciendo también cómo tengo que caminar.
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1: Muy bien, vamos a hablar de una noticia que anda dando vueltas el planeta y que a nosotros nos gusta contártelas en el día de hoy. Tiene que ver con funciones autodenominadas autónomas, o por lo menos con iniciativa hacia nosotros, porque aparentemente Instagram inició pruebas con nuevas funcionalidades que buscan que los usuarios, o sea vos y yo y tu hermana y la mía, podamos determinar con mayor exactitud qué tipo de contenido deseamos ver de manera más frecuente en la plataforma. El objetivo es ni más ni menos que las personas tengan un control más directo y sencillo sobre el algoritmo, permitiéndoles seleccionar en tiempo real los temas que prefieren encontrar en su plantilla de inicio y también en los reels. Todo esto para que estemos, por supuesto, atados a algo. O para que no estemos atados, en realidad sería, ¿no? Lo cierto es que personalización avanzada, en donde vos vas a elegir, está bueno porque si vos lo pensás bien, después de ese reel o de aceptar justamente eso, no te vas a poder andar quejando de las pavadas que mirás, de estar hasta las 3 de la mañana mirando pavadas, porque en realidad no solamente lo vas a consumir vos, sino que también vas a empezar a ser el que lo selecciona. Es una locura.
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Amigos de Uruguay y del mundo, ¿cómo están? Bienvenidos a todos. Aquí comienza Mix Latino. Desde los estudios de Radio Mix Montevideo, Uruguay, con Roberto Estefan Controles, hablando contigo, José Pepe Iglesias. Te damos la bienvenida y, por supuesto, acompáñanos en dos horitas a toda música tropical en esta tu radio. Donde me llame, pa' allá voy. Estamos comunicados por el 099-34-0022. Estamos en el Facebook, José Pepe Iglesias Mix Latino, y por Instagram, José Iglesias 1287. Hoy saludamos a Toto, para Francisco Toto, un gran amigo de Tacuarembó que tenemos en audiencia de la 95.5. Hoy está cumpliendo 50 años, medio siglo. Abrazo gigante para ti, amigo. También tenemos a Lucila, que está cumpliendo 22 añitos en la ciudad de Rivera. Beso grande para ti, amiga, también. También tenemos el cumpleaños hoy de nuestro amigo Ricardito. Gran bailarín, Ricardito, ¿eh? Sí, sentó cabezas hace unos años, pero venía a Club Anita siempre a bailar. Lo conocimos ahí. Y una vuelta cuando con Roberto fuimos al aniversario de Club Anita, creo que fueron los que transmitimos los 48 años de Club Anita, una cosa así. Transmitimos en directo una noche de viernes. El hombre se presentó y, bueno, vino por ahí, nos trajo algo para tomar, para comer, y estuvo compartiendo con nosotros. Y bueno, está cumpliendo años en esta jornada, así que para vos, amigo, un abrazo gigante, Quiero recomendarte lo que es Alonso Automóviles en Las Piedras. 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Escuchamos el tema Va que va, llega Richard, Banda Z, vamos.

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2: Estamos escuchando la música de Carta Blanca, La Medallita, comenzando los minutos de Sistema UFO.
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2: 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La amiga Carla nos está escuchando en la ciudad de Colonia. Pepe, acabo de sacar 4,000 pesos a la quiniela. Te quiero mandar un saludo para vos y toda la gente linda de Mis Latinos. Pasame por última vez de Conquistadores. Muy buena la radio. Te felicito y aguante Impacto. Muy bien. No me dijo con qué número sacó. Ahora dice, pasame cualquier tema de Herederos. Saludos de parte de Maritza. Hola, soy Mariano. Buenas noches. Acá escuchando por Sur FM Trinidad. ¿Me podés pasar el tema de Martín Segovia? Yo quiero estar contigo. Gracias. Pasame el tema de Fer Goday, Primer Amor, gracias. Saluditos de parte de Luciana. 099-34-0022. 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
0: Juan Pablo nos manda una foto con su hija Agustina. Feliz este aniversario de casados para mí, que el próximo 5 cumplo 8 años con mi señora, el amor de mi vida, y mi hija Agustina, que cumple 2 añitos. Te mando un abrazo gigante, Pepe, y pasame Angelitos de Rolando, que es lo último que grabó. Muy bien.
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0: Sigo con la música. Llegan los chicos de la herencia. Desde Florida, la música suena en Mis Latino. La cantina, la herencia, dale.

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2: Es la 1:00 a.m. 2 minutos.
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1: Un abrazo gigante a toda la gente que nos escucha en Nueva Palmira por FM Río, por Columbia FM de Rivera 88.5. Estamos también en Ancina, La Voz del Pueblo 90.5, a la 1:30 de la tarde, ¿eh? Estamos en Radio Centro de Cardona 1540 AM a las 3 de la tarde. También estamos en Navegante FM de Rocha 94.1. Estamos en Artigas, la 106.3. En La Paloma, Durazno, estamos por Oxígeno FM. Abrazo gigante para todos. Y el próximo sábado cumplimos 22 años de Miss Latino, ¿eh? Nada más y nada menos. Ya estamos recibiendo muchos saludos, por ejemplo, de Carolina. Pepe, soy Carolina, la esposa de Fabricio. Te deseamos un feliz aniversario con Miss Latino. Éxitos para el futuro. Y por supuesto, son nuestra compañía siempre aquí en Tacuarembó. Saludos, gracias. Luciana dice, Pepe, ¿cómo va todo? Acá con mucho frío, pero escuchando la mejor radio. Ah, muy bien. Sur FM de Trinidad.
2: Con toda calma.
1: Pásame el tema Sabrás de Gerardo Gasso, La Máquina. Abrazo, gracias. 099-34-0022. ¿Sabías que en tu fiesta o tu evento hay muchas cosas para contratar? 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
1: Jimena de la ciudad de Melo nos manda un beso, dice, acá escuchando la radio en la ciudad de Melo, es domingo. Porque te pasan un resumen, sé que es los sábados y domingos. Cuando te quede bien, pasame el tema de Candelaria, si le vas a dejar. 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
1: escuchamos a Dito Galeano, Bebé Dame. Vamos arriba.

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13: Es la 1:00 a.m. 29 minutos.
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1: Estamos con la auténtica Suena mi acordeón, último segmento de esta edición. Primer día del mes de julio, también lo disfrutas aquí en Mix Latino, en el mes aniversario de Mix Latino, Próximo sábado, 22 añitos, del programa Líder Uruguay. Estamos en Santa Isabel, FM en Paso de los Toros, Boreal FM en Villa del Carmen, Tambores 91.1, la Comuna FM Tacuarembó 95.5, estamos en AM Vilapitá, San Gregorio Polanco, estamos en la Cumbre FM de Villadero 102.9, estamos en el Ejido FM de Río Branco.
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1: Algunas de las radios que día a día nos dan la posibilidad de llegar a tanta audiencia, Vos contanos dónde estás. Los saludos siguen llegando. Y por supuesto acá estamos con buena música. 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La auténtica, la que te arranca la cabeza aquí en Mis Latino, Un saludo para Jonathan, que nos escucha en la ciudad de Mercedes. Me pide un temita de La Mayor. Hola, pasame el tema de Esa Mujer de Willy Pedreira. Saludos de parte de Ruth. Hola, ¿cómo estás? Soy Aníbal, acá trabajando en el camión. Acabo de parar en Sarandí Grande, le hice un pedido Alvarito de Pizzería y Muñeco y me cantó una, Pepe, una buena cumbia. ¿Qué está haciendo ese hombre haciendo pizzas y puede cantar? Y bueno, hace todo. Si llamás ahí a Pizzería y Muñeco y te canta una, claro. Lo podés aplaudir y todo, Sí, claro. Y si aguantás todo el tema, te da una bonificación. Acá dice, un poco acalorados, escuchando la radio. ¿Podrías pasarme algún temita de Castigados por Amor a un milímetro de ti? Gracias, Pepe, soy de Palmitas. Un beso gigante para Lucía, mi señora, y para mi hija Agustina. Muy bien. Hola, dice, soy Noel, ¿cómo estás? El otro día, dice, tuve la oportunidad de escuchar la radio que me mandaron un saludo. Fue un saludo de mi ex. Bienvenido es el saludo, pero no la presencia, dice. Así que no mande más y no se gaste. Bueno, qué peleadora. Se viene Castigados por Amor. Se viene Willy. Se viene Seba Torres. Herederos. Candelaria. Todo eso y mucho más. Si la garganta aguanta. Aquí en Mis Latino, vamos.

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4: Son las 2, 2 minutos.
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5: T-minus 10, 9.
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Hola, hola, ¿qué tal? ¿Cómo estás? Qué bueno encontrarnos en la radio que más escucha, prontos para disfrutar esta nueva edición de Los que más suenan. Hoy te vamos a presentar novedades musicales y por supuesto que en el primer set se vienen los temas que están sonando más actualmente aquí en Uruguay. Así que preparados, comienza Los que más suenan. Aquí va en el lugar número 2, Quevedo, La Graciosa, subí el volumen. Vamos.

0: 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Tenemos la graciosa. 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
1: Quevedo, La Graciosa, es uno de los temas que está sonando más en este invierno 26 aquí en Uruguay, pedido por todos lados. En el lugar número 3 llega un artista uruguayo fundamental en estos tiempos. Se canta, se escucha con esas cumbias románticas del interior que suenan por todos lados y en el exterior también. Vaya el saludo para quienes nos escuchan en Córdoba, Argentina. Ya te voy a contar y decir más detalles. Aquí está Matías Valdés, estrella del interior. Vamos.

Se va Matías Valdés, ahí está con Estrella del Interior, uno de los temas que es más solicitados, más cantados y que en todos los eventos suena y suena con mucha fuerza. Lugar número 4 para el colombiano Carlos Vives, Somos Más, es una de las canciones del Mundial que se está disputando a gran ritmo. Carlos Vives canta, vamos.

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5: Para todos esos amores que dicen ser prohibidos. Y para todos esos que no pudieron ser. Esto dice así.

Martínez Truesel, Tini, ahí está, con Dos Amantes, lugar número 5 para uno de los temas que está sonando con mucha fuerza en este invierno 26. Cierra la lista, Demi Lovato, subió el volumen, vamos.

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0: Está sonando Thalía y Yuri, todo, uno de los temas muy solicitados, muy pedidos también por vos. Bueno, me doy una vueltita por nuestra comunidad de Instagram. Cuántos saludos tenemos por allí. Y gracias a Macarena, también a la gente de Óptica Bass en Rocha. El saludo grande para el Hotel Palma de Mallorca, que nos estamos preparando para el próximo 24 de agosto. El saludo para Daniela. También está por aquí Eduardo. Y por acá escribe... ¿Quién está por aquí? A ver... La gente de CEFU, Ferrocarriles, Museo del Tren. Gracias a todos por estar. Un buenísimo programa, según las repercusiones de ustedes. Pudieron ver en televisión porque visitamos el Museo del Tren allí ubicado en Peñarol, en Montevideo. Faustina también, el saludo grande, que hizo una invitación espectacular para estar en Punta del Este en el lanzamiento de su libro. Para la gente de Don Florencio, en Florencio Sánchez. También... para Claudio, también para Claudina, Sonia, en fin, la comunidad de Instagram. Seguime, los que más suenan, o Robert Maya, seguime por allí.
1: Oye, Timo,

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1: Son las 2:57 minutos.
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4: Son las 3 de la mañana, 2 minutos.
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Qué placer para quien te habla, Robert, en nombre de todos los integrantes del programa en radio, también en televisión, también de los eventos, en los streaming, en redes. Bueno, en nombre de todos, es un placer, te decía, para quien te habla, Robert, invitarte a que subas el volumen, porque a esta hora del día llega el momento de presentarte el elegido. Aquí está un Abraham Mateo excepcional, con un ritmo espectacular. Último baile se llama, es el elegido y suena aquí para vos. Te espero mañana. Vamos.

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2: Son las 3 de la mañana, 58 minutos. 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
1: Son las 4, 3 minutos.
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Son las 4, 16 minutos. 1 tras otros, exclusivamente éxitos de solistas y grupos. 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

0: Son las 4:51 minutos.
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3: Las 5 de la mañana.
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1: Muy, pero muy buenos días para todos. ¿Qué tal? Bienvenidos a una nueva emisión de Canto y Fogón del Sentir del Folclore. En esta mañana de jueves, jueves 25 de junio del año 2026. ¿Quién les habla? Juan Antonio Castro, a partir de este momento, les invita a que me acompañen a disfrutar, como siempre, de dos horas a todo folclore, a toda comunicación, aquí desde Canto y Fogón Radio Web, www.cantoyfogón.com. Aquí desde este sitio web, 24 horas de folclore, www.cantoyfogón.com. Por supuesto, vaya el saludo grande para toda la gran familia fogonera que a través de nuestra web nos escuchan. Y por supuesto a través de la radio, a través de Carve Deportiva por la 1010 AM en Montevideo, capital de la República Oriental del Uruguay. También a través de la 107.3 FM Tranqueras en Tranqueras Rivera. 88.5 FM Radio Hit en Santa Clara de Olimar en 33. 106.9 Contacto FM en Paysandú. 89.3 Del Molino FM en Pando, Canelones. 104.5 FM Voces en Maldonado. 93.3 Luna FM en Yung, Río Negro. 89.9 Utopía FM en la ciudad de 33. 103.1 Esteña FM en Castillos en Rocha. 90.1 FM Ideal en Santa Lucía, en Canelones. ...98.9 Impacto Azul FM Fray 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Colla en Rosario, Colonia. Y a través de la señal de 94.1 Casupá FM en Casupá, Florida. Y como siempre, junto a ustedes, aquí desde la tele, en el canal 6 de Mundo Cablevisión, Radio Cable en Mariscala, allí en el norte de La Valleja. Montevideo Night Radio, www.montevideonight.com, la radio de Rubén Titas Vázquez. También saludamos a los amigos que a través de Punto del Plata en España, en la plataforma de Punto del Plata, nos acompañan con el amigo Diego allí en España, con Leo a la distancia en el Mundial, preparándose para mañana. En el 89.2 en Toledo, en FM, y en el sistema DAB digital de Madrid y Barcelona. También saludamos a aquellos que a través de TuneIn Radio, radios.com, Radios del Uruguay y por supuesto en Casa de Radios también están junto a nosotros. ...095-728-598 para comunicarse con nosotros. En esta fría mañana de jueves, temperatura baja, tal cual estaba previsto. Bueno, a esta hora en algunos puntos del país la helada está siendo grande, ¿no? La caída de muy fuerte el sistema de baja presión, o mejor dicho, de alta presión, que hace que la temperatura a esta hora en el noreste del país esté cercana a los 0 grados en algunos puntos. Las nieblas a esta hora, que bueno, por allí no tendríamos datos, pero capaz que ustedes nos pueden dar esa información. Y también, por supuesto, el tema de algunas nubes en el cielo en algunos puntos del país, pero una mañana que será con cielo despejado y una tarde también con cielo despejado. A la tarde, aquí en el sur y parte del este, podemos tener alguna nubosidad, pero sin precipitaciones. La máxima para hoy, jueves, estará en el entorno de los 11 grados apenas aquí en el sur, 10 en el este, 13 a 14 grados en el norte del país. Y nosotros ya nos vamos a la música, ya nos vamos al canto. Se viene la Sinfónica de Tambores, un recitado de Hugo Pauletti y el Cocorico Apeseche, además en la interpretación. Terrones en la ciudad. Luego se vendrá Carlos Benavides, desde el disco Opción de Vida, Yo Sueño con un Mañana. Con estos dos temas comenzamos esta emisión 3297 de Canto y Fogón. Juan Antonio Castro les dice que sean todos muy, pero muy bienvenidos.
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0: Allí teníamos a Anita Valiente, allí la teníamos con esta versión del tema La Llave, sonando aquí en esta mañana de jueves. El saludo grande para Donato, que debe estar allí prendido a canto y fogón. Gracias a Donato, ya le mando el saludo antes de que él me lo retribuya. Un saludo grande para allí, para Donato y para su señora, que también nos escucha. Los papás de Anita Valiente siempre por allí prendidos a canto y fogón. Más mensajes por acá, nos decían, bueno, comenzamos con los mensajes, más que más mensajes. Por acá nos saludaba y le mandamos un abrazo grande al amigo Jimmy desde Fraiventos. Saludos para Jimmy allí en Fraiventos. Buenos días, amigos, aquí en Calela, en España. Mucho calor, siempre en sintonía. Buena jornada para todos, dice Humberto y Marta. Bueno, manden algo, manden un mensaje con calor, porque hace falta, muy bajas las temperaturas por acá, obvio. Estamos en pleno comienzo del invierno aquí, ¿no? Por acá, buenos días, Juan y familia fogonera, como siempre, con hermosa música. Mucho frío y viento, dice por acá, saludos. Nos decía por allí Cata de Playa Pascual, saludos para Cata, allí en esa zona del departamento de San José, sumándose a Canto y Fogón. También le mandamos un saludo grande a celular terminado en 201, que nos manda saludos, gracias. También le mando un saludo a Zair Silveira, que el otro día se le escapó, pobre, me mandó un audio como 28 minutos escuchando la radio. Saludos para Zair, allí la teníamos. El mensaje es de Buena Unión, allá en el kilómetro 458 de la Ruta 5, que siempre está junto al programa. Un abrazo grande para Zair, bendiciones también para vos, allá desde Buena Unión, departamento de Rivera, escuchándonos. Y seguimos con la música, con el canto. Nos vamos a seguir también con mujeres en el folclore. Se nos viene ahora José Damiani con Eduardo Larvanois. Nos van a dejar del clásico tema de los hermanos Gamarra, Mate Amargo, el que popularizara la gran Amalia de la Vega. Luego se vendrá Virginia Bentancur, Peón Rural. Así sigue sonando esta mañana de jueves. Canto y Fogón en Santa Clara, como siempre, en Santa Clara de Olimar, a través de Radio Hit, a través de la 88.5 de FM.
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0: Allí teníamos a Estampas del Sur con esta savia nueva. Desde los pagos de Empalme Olmos, Fernando Saavedra, autor de esta canción. Savia nueva, así se llamó el disco del año 2018 de Estampas del Sur.
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0: Mensajes a través del 095-728-598. Buenos días, saludos a todos los cazadores de jabalí, vamos arriba. Dice, a pelearla, saludos. Mario, el guardia de seguridad allí desde Ruta 39, Maldonado. Dice, saludos a Marcos, creo que me quiso poner ahí. Y si puede pasar Chiquitín Portela, gracias. Nos dice por allí el amigo Sandro, saludos para allí el amigo guardia, Mario, desde Ruta 39. Buenos días, Juan. Soy Jorge de San Antonio, Canelones. Muy bueno el programa. Soy camionero y voy rumbo a Carlos Reiles. Un saludo a mi amigo Julio Acosta de Castillos y a mi hermana Betty Veiga. Saludos entonces para Jorge, allí camionero de San Antonio y escuchando Canto y Fogón rumbo allá a los pagos de Molles en el departamento de Durazno. Un saludo grande como siempre para el querido amigo Fernando, como siempre. Un abrazo para vos allí en el vivero, sumándose a Canto y Fogón, sumándose a la emisión de este jueves aquí del Sentir del Folclore. Estimado Cristian Furconi, ¿qué sugerencia tiene para nuestra audiencia el hombre de Juan Lacase?
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10: Buenos días, ¿cómo les va? ¿Todo bien? Guillermo de Silvia Poyete, saludos. Bueno, muy fría la madrugada, la verdad que sí. Y acá estamos en el trabajo, ya. Un abrazo para todos, gracias.

0: Los aplausos para Óscar Ramírez y su grupo desde el disco del año 2020, grabado en el 2020, editado en el 2021, Sueño Cumplido, este espectáculo realizado el 12 de marzo del año 2020. El show que empezó 22 horas antes de que se decretara la pandemia en Uruguay. Y fue realmente para Óscar Ramírez un sueño cumplido, ¿no?
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0: Muchos de esos aplausos quizás sea de alguno de ustedes que nos está escuchando en esta mañana de jueves. Que estuvo presente allí en el Teatro Solís aquel 12 de marzo.
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0: Mensajes a través del 095-728-598. Por acá nos dicen, buenos días Juan, fría la mañana acá por Vergara, pero siempre te escucho. Un abrazo, nos decía por allí el amigo Ángel. Saludos para Ángel allí desde Vergara, sumándose a Canto y Fogón. Buenos días, Juan. Abrazo de Luisao, allí del kilómetro 23 en Barros Blancos. Siempre al firme con Canto y Fogón. Que tengas buena jornada. Gracias. Igualmente vos, Luisao, allí, Luisito, desde la zona de Empalme Olmos. De Barros Blancos, perdón. De Empalme Olmos es este mensaje que nos mandan un saludo. Nos mandan por allí una mate, una radio. Parece ser un handy allí. Capaz que es amigo de seguridad. No nos dice su nombre, celular terminado en 025. Bueno, saludos por allí. Por acá nos dicen, buen día Juan, hoy desperté temprano y sintonicé Canto y Fogón para disfrutar del buen folclore. Buena jornada desde Sarandí, grande Fabián, el pollero loco. Gracias Fabián, un abrazo para vos. Buenos días Juan, te escribe Cristian. Pasame, no te olvides de papá para mandarle a mi hija saludos. Dice por allí, bueno, le decimos al amigo Cristian que la mañana de pedidos es la de el día domingo. El domingo de mañana de 8 a 10 de la mañana por cantoyfogón.com, por la 89.3 allí en Toledo. Nos podés escuchar y solicitar los temas de folclore, como siempre. 095-728-598. Buenos días, Juan. Soy Franquito de Jung. Tengo un programa tropical en una FM de mi ciudad. Se llama Tropi Pachangas. Bueno, saludos. Dice, me encanta también el folclore. Los escucho todos los días. Un gran abrazo. Saludos a Franquito allí. Entonces, teniendo su Tropi Pachangas en una emisora colega allí en Jung. Abrazo para él, ¿eh? 095-728-598. Seguimos con la música. Se nos viene Sin Tropiezo con el tema Yendo al Pueblo, desde el disco Encontrarme con Vos. Luego nos vamos a la ciudad de La Paz, a Canelones, con Pablo Cabrera Fernández, desde el disco Voces del Silencio, que son coyunda, sonando a través de la señal de FM Voces por la 104.5 en Los Pagos de Maldonado.

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0: Pincho, allí teníamos a Santiago Chalar. Gran Santiago Chalar, el gran doctor Carlos Paravís. Allí lo teníamos.
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0: 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El amigo Napa, de niñas.
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0: Saludaba, dice, siempre es muy bueno escucharlos. Saludos para el amigo Napa. Así de niñas que me imagino le debe gustar.
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0: A Santiago Chalá. Así desde niñas, señor Fernando.
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0: Más mensajes por acá nos decían buenos días Juan, saludos, nos dice el amigo Claudio desde Pando, saludos para Claudio allí en Pando. Por acá Fernando nos manda saludos, dice en sintonía, un abrazo, nos dice por allí Fernando, gracias Fernando. También le mandan saludos por acá a Washington de Suárez, un abrazo siempre con ustedes, gracias Washington, un abrazo para vos. También por acá nos dicen buenos días, les habla el Pato Dalmás y mi esposa Ninón, saludos Horacio, Pato Dalmás y su señora Ninón, escuchándonos y saludándonos desde Fraiventos, gracias, un saludo para ambos. Por acá, buenos días Juan, Pablo desde Salto, un abrazo para todos y para mi hijo Nicasio, que cumplió años, gran escucha de Canto y Fogón. Bueno, saludos para Nicasio allá en Salto, que fue su cumpleaños hace unos días, gracias, saludos. Hola, buenos días, soy Magela Arismendi de Maldonado, saludos. Saludos para Magela, allí desde Maldonado, sumándose a Canto y Fogón. Y seguimos con la música y el canto. Se nos viene más versos y clásicos criollos. En este caso con Rufino Mario García y La Caña. Luego, el gran Alfredo Zitarrosa nos deja su versión de Del Cardal, sonando en esta mañana de jueves a través de Impacto Azul FM 98.9 en Fraiventos.
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12: Las 7 horas, 4 minutos.
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2: Buenos días, gente. Buenos días, Juan. ¿Cómo están? Bueno, espero que bien. Te habla Peter de acá de Rocha, Lascano. Muy bueno el programa, los felicito. Son una gran compañía, un buen comienzo de día. Vamos arriba, sigan así.
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0: Allí teníamos a Braulio López con esta canción, Moña y Delantal, desde el disco Homenaje a Rubén Lena.
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0: Allí lo teníamos a Braulio con ese recitado al comienzo de la canción. Y el saludo, por supuesto, para el amigo allí que nos dejaba ese mensaje a través del 095-728-598. Un saludo para él por estar comunicándose con nosotros.
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0: El amigo Peter allí desde Lascano, desde el departamento de Rocha. Un abrazo para él. Saludo grande también, por supuesto. Por acá nos decía el gordo Edgardo de Bella Italia, siempre escuchándolos. Acá con el invierno arrancó, dice mate y graspa miel, aguante Uruguay y el bolso, dice el querido allí gordo Edgardo. Saludo para él allí en Bella Italia y por supuesto, ¿no? Siempre con Uruguay. Está muy difícil para mañana, pero bueno, veremos qué pasa. 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
2: Pero eso ya pasó. Tiempo lejano.
0: 095-728-598. Y nosotros seguimos con la música, seguimos con el canto. Se nos vienen Víctor Huere, Daniel Invernón con Macurero, los amigos allí de Rivera, sonando en esta mañana de jueves, desde el disco Cómo te obligan, del año 2004. Luego se vendrá José Carvajal, el Zabalero, nos va a dejar Caballo Viejo, sonando en esta mañana de jueves. En esta mañana, aquí a través de Esteña FM, a través de la 103.1, para todos los amigos que nos acompañan allí desde los pagos de Castillos en Rocha.

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5: Mega FM presenta la hora. Las 7 horas, 30 minutos.
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Allí teníamos a Nelson Pindingo Pereira con este candombe a tus manos sonando en esta mañana de jueves. El saludo grande a todos los amigos allí en la frontera, en Río Branco, prendidos a la 93.7, a Jorge Madruga, el abrazo, a toda la barra de la elegida allí en la frontera, todos los que nos escuchan en Yaguarón también, que son unos cuantos también, Mensajes a través del 095-728-598. Por acá nos mandaba un abrazo el amigo Jorge, dice, echando para adelante, dice Jorge, saludos para Jorge. También nos mandaba saludos, buenos días Juan, viajando a Colonia y escuchándolos, saludos Cristian, pero no es Cristian Furconi, es Cristian Fernández, gracias Cristian, allí rumbo a Colonia y escuchando Canto y Fogón, gracias. Saludos también para Betty de Santa Clara, que nos decía Juan, buen día, saludos, y por ahí nos decía amargueando en esta mañana de jueves. Por acá nos manda saludos, buenos días, soy Gerardo de Montevideo, un abrazo desde el barrio Colón, saludos para Gerardo allí de Colón, aquí en Montevideo, enviándonos saludos y comunicándose con nosotros a través del 095-728-598. Recuerden que la revista Entre Mates y Otras Yerbas es una revista 100% uruguaya que está a la venta con llegada a todo el país y, por ejemplo, tiene todo un informe especial de las manzanas de la antigua Persia a símbolo de la salud moderna. La manzana es uno de los frutos más antiguos y universales del mundo, presente en la medicina popular europea, árabe, indígena y monástica. Ha sido considerada alimento, remedio y símbolo de salud desde la antigüedad. Allí teníamos a la manzana, todo un informe ahí.

0: otras yerbas. Dice, es cierto que el alma tarda ahí días en irse, lo que pocos saben. Bueno, por allí todo un informe al respecto sobre algo que es inevitable, ¿no? Que nos pase. Bueno, saludos por allí para el querido Miguel Cabrera, ¿no? Las curiosidades de la miel también. ¿Qué ocurre si ingerimos diariamente miel? ¿Qué efectos tiene en el hígado? Es importante tenerlo presente, así que seguramente ustedes consigan la revista número 61 en el pago donde se encuentren y tengan una buena lectura con los amigos de la revista de Entre Mates y Otras Yerbas, la revista número 61, que está a la venta en todo el país. Y si ustedes no saben dónde se vende la revista, nos mandan un mensaje al 095-728-598, que nosotros con mucho gusto les enviamos el número de la producción por WhatsApp. Nos pueden consultar y les pasamos el número de la producción de la revista, que con mucho gusto ellos les van a responder en qué lugar de su del país, en qué lugar de su pago está a la venta. Mientras voy cantando, y nosotros seguimos disfrutando de la música y del canto. Nos vamos a escuchar a Diego Elizalde desde los pagos de Trinidad con La Norteña. Le ponemos un poquito de calor a esta mañana de jueves, muy fría por cierto, en varios puntos del país. En Artigas, por ejemplo, con Portal FM con la 98.1. En Paysandú, Contacto FM 106.9.
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0: Allí teníamos a los olimareños y, como bien decía Cristian Furconi, con este clásico del folclore, Adiós mi barrio, este candombe de Víctor Soliño y el Loro Collazo, que por allí nos dejaban Pepe Guerra y Braulio López.
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0: Mensajes, por acá nos enviaba saludos Seba desde San Gregorio, Tacuarembó. Muy bueno el programa, saludos para Seba por allí. También para otro Seba, Sebastián, pero desde Mercedes, que nos manda saludos. Buen día, gente, gracias, igual para vos. Buenos días desde Trinidad, Flores, acá trabajando. Nos decía Brian, saludos para Brian Rodríguez. Buenos días, Juan, acá con Canto y Fogón, como siempre. Un abrazo de Mónica y David, desde General Iber Sedegni, primera vez que te escribimos. Saludos, entonces, para Mónica y para David, allí escuchándonos en esta mañana de jueves en Ciudad Iber Sedegni. Y nosotros, ahora, levantamos la copa de rosés, como siempre. Saludamos a los amigos de Nico Pérez, ya que hoy es fecha de la fundación, del proceso de fundación de Nico Pérez, allí en esa localidad, Nico Valle. Un día como hoy de 1883, esta localidad que hoy existe en dos departamentos, una es Nico Pérez, Florida, y José Valle y Ordóñez en La Valleja. Saludamos a los Nico Valle con la polquita de Nico Valle, de Juan José de Melo. Luego, Alberto Lozano y Virginia nos van a dejar A mi pago y qué, un poco de folclore instrumental desde Tranqueras. El saludo grande para Luis Alberto, allá como siempre prendido a la 107.3, que después de Canto y Fogón llega con él todo el folclore a la mañana de Tranqueras FM.
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0: Guarda, compadre, allí teníamos a Maciegas en el final de esta emisión de jueves.
1: Y nos vamos.
0: Mañana viernes, en este mismo punto del dial, nos volveremos a reencontrar, si Dios quiere, para seguir disfrutando de buen folclore como lo hacemos a diario aquí desde cantoyfogón.com, Folclore 24 horas. Juan Antonio Castro se despide de ustedes, deseándoles que tengan todos una muy buena jornada.
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15: Las 8 horas, 6 minutos.
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1: Buenos días, oyentes de Mega FM. Bienvenidos a esta primera edición informativa que corresponde este jueves 2 de julio, cuando pasan 9 minutos de la hora 8.
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1: Cielo cubierto en nuestra ciudad a esta hora, 7 grados 6 décimas la temperatura actual. La máxima pronosticada para hoy 11 grados, mínima de 1 grado bajo cero, cielo nuboso con periodos de cubierto, precipitaciones escasas, bajas sensaciones térmicas hacia la noche y ventoso. Mañana viernes, nuboso y cubierto con periodos de algo nuboso, probables precipitaciones escasas, heladas, 13 grados de temperatura máxima, mínima de 2 grados bajo cero. El sábado, nuboso con periodos de cubierto, nieblas y neblinas, heladas, 13 grados de temperatura máxima, mínima de cero.
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1: El dólar cotiza 39.05 a la compra, 41.45 a la venta, dólar Ibrou 39.55.

0: 1-3-9-16-25. Bolilla extra el número 19. Pozo revancha 1-26-29-41-47. Reiteramos, pozo revancha 1-26-29-41-47. Pozo de oro sin aciertos, pozo de plata 4 aciertos, pozo revancha sin aciertos. Un total de pozos acumulados de 45 millones de 800 mil pesos aproximadamente. Números ganadores de la quiniela nocturna de la pasada jornada. Primero 457, del segundo al décimo 494, 213, 178, 526, 511, 853, 158, 904, 346. Del undécimo al vigésimo, 839, 595, 155, 493, 548, 512, 804, 375, 724, 304. Reiteramos que a la cabeza sale el número 457. Números ganadores de la tómbola nocturna de la pasada jornada: 04, 11, 12, 13, 16, 24, 26, 39, 45, 46, 48, 53, 55, 57, 58, 75, 78, 93, 94 y 95.
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2: Las 8 horas, 13 minutos.
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0: Siniestro de tránsito en ruta 18, automóvil colisionó con un equino próximo a Pueblo Alves. En la noche de ayer se registró un siniestro de tránsito en ruta 18 a la altura del kilómetro 353 próximo a lo de Alves. Según información primaria recabada por Mega FM, un automóvil Chevrolet Classic que circulaba desde Vergara con destino a Río Branco embistió un equino que se encontraba sobre la ruta. Tras el impacto, el vehículo quedó en el centro de la calzada con importantes daños materiales en su carrocería, mientras que el animal falleció en el lugar. En el automóvil viajaban tres personas, el conductor, una mujer y un adolescente. La mujer fue asistida en el lugar por personal médico del Hospital de Vergara y posteriormente trasladada al Hospital de 33 para una mejor valoración tras presentar un golpe en la cabeza. De acuerdo a la información manejada en el lugar, el conductor y el adolescente no presentaban lesiones visibles. En el lugar trabajó personal de policía de Vergara y Rincón, policía caminera, policía científica y bomberos de Vergara, quienes colaboraron en el retiro del equino y en la limpieza de la ruta. Instalan nuevos semáforos en la ciudad de 33. El intendente departamental, doctor Mario Silveira, informó a través de sus redes sociales la incorporación de estos elementos de seguridad para el tránsito en dos esquinas más. Estamos instalando nuevos semáforos en dos de los cruces con mayor circulación y tránsito de nuestra ciudad, Basilio Araújo y Simón del Pino y Manuel Meléndez y Dionisio Oribe. Se trata de una inversión que apunta a mejorar la seguridad vial, ordenar la circulación y brindar mayor tranquilidad a los conductores y peatones que diariamente transitan por esos puntos de la ciudad. Seguimos avanzando con más obras y mejores servicios para nuestra comunidad, trabajando para construir una ciudad más segura, moderna y preparada para el crecimiento de 33, expresó el intendente departamental en sus redes sociales.
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0: Se aproxima el fin de semana y el Club Uruguay se prepara para sus grandes bailes de raíz. Dialogamos con Aurencia Becerra, tesorera de la comisión directiva del club, quien nos brindó detalles sobre la venta de entradas anticipadas, los combos disponibles y los espectáculos de la misma cuadra el viernes y Martín Piña el sábado. Además, Becerra hizo especial hincapié en las estrictas medidas de seguridad, recordando que el evento es exclusivo para mayores de 18 años y que será obligatorio presentar la cédula de identidad en la puerta en formato físico.
3: Acá estamos en los preparativos, ya la recta final, y viene bien, pensamos que va a estar bueno el tema de los bailes, porque las entradas anticipadas que se hicieron ya están casi todas vendidas. Y así que esperemos que la gente nos acompañe. El viernes, que es con... ¿Cómo es la de la cuadra? Nunca me acuerdo la última. La de la misma cuadra. Yo siempre pongo la última. Y es la misma cuadra. Y el sábado Martín Piña, van a estar toda la noche. No va a ser un toquecito de media hora y se van, no. Van a ser dos entradas. A la orden, si a alguien le interesa, por las dudas van por la cantina del club, que allí están en venta los combos para las entradas anticipadas, que son hay combos que son para el baile del viernes y del sábado, y hay otras que son para parejas, digamos, que parejas para el baile del viernes y parejas para el baile del sábado.
4: 1.100 pesos.
3: ¿No? 1.100 pesos. Y 700 pesos valen puerta.
4: Bien.
3: El sábado los socios entran gratis, el sábado. Bien. Por ahora son esas las...
4: Hay que ir con cédula de identidad.
3: Sí, eso es fundamental. Los bailes, ya toda la gente sabe lo que nos pasó. Uh-huh. Nos pasó no terminado, porque todavía lo que se hicieron fueron los descargos y todo eso, no sabemos cómo va a seguir el tema. Pero hicimos el baile para mayores, nada más que para mayores, y por favor que lleven la cédula, porque es muy común que dicen, mirá que tengo la libreta de conducir, que soy mayor porque tengo la libreta de conducir, o mirá que tengo la cédula en el celular. No, es la cédula.
4: Si no, no entran.
3: Y otra cosa que les quiero adelantar, porque ya en algunas oportunidades lo hemos visto, que compran las entradas anticipadas y después se la dan un menor. Si la entrada anticipada se la dan un menor, el menor no entra y la entrada la van a perder. Claro. No le den entradas anticipadas a los menores, porque no van a entrar, por más que vengan con el que te dicen, no, pero ya la compramos. No, las entradas son para los mayores. El menor, no, por más que tenga la entrada en la mano, no va a entrar. Y esto está costando demasiado caro al club. Hasta más seguridad nos exigen poner. Entonces, ya tenemos nos aumentaron dos seguridades más. Entonces, no, todo es mucho y queremos evitar otro problema, porque Inaute va duplicando la multa. No queremos evitar todo eso, porque si no ha llegado el momento que, y después viste que creo que hasta te cierran la institución. Claro, sí.
4: Va aumentando la sanción.
3: Sí, le pedimos a la gente, por favor, a los padres, porque los chiquilines todos fuimos niños y todos queremos ir a los bailes, eso es así, es inevitable, pero bueno, le pedimos por favor a los adultos que frenen a los chiquilines con el tema de los bailes, porque si no es para problema.
4: Así que bueno, ¿a qué hora van a abrir las puertas?
3: A la 1 más o menos, sí, a la 1 se van a abrir las puertas, 1:30 van a estar abiertas las puertas.
4: Bien.
3: Porque tengo entendido de que la orquesta viene, va a estar medio temprano, porque van a así, ellos ya cenan, antes de empezar el baile ya cenan, ya hacen la prueba de sonido, todo ese tipo de cosas, y lo que nos avisaron que iban a estar temprano, así que capaz que van a hacer algún toque temprano.
0: El club uruguayo enfrenta una compleja situación tras ser notificado de una sanción de 60 unidades reajustables, unos 120 mil pesos, debido al ingreso de un menor a un evento pasado. Aurencia Becerra explicó que están reforzando la seguridad, especialmente en el perímetro del muro exterior, para evitar ingresos no autorizados o el uso de documentos ajenos. La institución ya presentó los descargos mediante asesoría legal por un expediente que data de 2023, pero que se notificó recientemente.
3: Hay una multa de por medio porque entró un chico, no sabemos por dónde entró, porque viste que hay, o se puede pasar, que es medio difícil que se pase, o de repente entran con una cédula, si son chiquilines que no son de acá, que no los conoces bien, entran con una cédula cambiada, que no es de ellos, o también se saltan por el muro. Saltan por el muro, entonces ahí es una complicación. Uh-huh. Y ahora, bueno, hay que poner más seguridad para que esté en control permanente sobre el tema del muro, ¿no? Uh-huh. Es muy fácil que salten por el muro el fondo. Así que, bueno, vamos a ver. No sabemos.
4: Lo único ¿cuál fue que la es, sanción?
3: La sanción son 60 UR, que son casi 2.000 pesos cada UR. Uh-huh, sí. Son 120 mil pesos, redondeando, son 120 mil pesos. Pero no sabemos nada porque se hizo los descargos, está en manos de una abogada y bueno, y eso todo es lento porque fíjate que fue en el 23 y claro, recién ahora apareció. Uh-huh. Entonces, sí, será lento todo esto. Claro. Es muy lento, así que no tenemos idea de cómo sigue la cosa. Así que bueno, estamos en eso.
0: La directiva del Club Uruguay viene de sellar la habilitación de bomberos tras cumplir con varias etapas de mejoras edilicias. Aurencia Becerra explicó que la normativa les exigió abrir una segunda puerta de salida al superar la capacidad de 400 personas. Para esto se realizaron importantes modificaciones que incluyeron aberturas hacia la cantina y una nueva puerta de vidrio al frente donde se ubicaba el parrillero, además de una rampa accesible para silla de ruedas. De cara al futuro, el Ministerio de Transporte y Obras Públicas ya dio el visto bueno para proyectar un nuevo convenio que permita modernizar los baños y reparar la estructura del escenario.
3: Mira, las obras, bueno, ahora terminamos con el tema de bomberos, que nos habían nos dieron la habilitación porque nosotros les mostramos que íbamos haciendo el avance de la obra, pues tuvimos que ir haciendo por etapa. La segunda salida, digamos, porque habíamos terminado todo adentro, pero después que teníamos todo y que pagamos todo, nos salieron de que, como el club tiene capacidad para más de 400 personas, nos exigían dos puertas de salida. Entonces, para menos de, cuando son, por ejemplo, hasta 250 personas, con la puerta principal ya es suficiente. Pero cuando hay más de esa capacidad, hay más gente, se necesitan dos. Entonces tuvimos que hacer toda una salida que no sé si vos has visto, has entrado allí al club, que hay una salida, se hizo una puerta de, viste aquel pedacito que hay antes de entrar al baño de los hombres, que hay como una recámara allí. Uh-huh. Bueno, de allí, eso da para la cantina. De allí se hizo una puerta para la cantina. En la cantina se cortó un poco la barra, se achicó la barra y se hizo una parte de la barra es móvil, digamos, para que si hay una emergencia la moves y sale por allí. Y después se hizo todo en allí donde estaba el parrillero,
4: al frente,
3: allí se volteó la pared y se hizo toda una puerta de vidrio. Bueno, todo es mucha plata.
4: Claro.
3: Todo es mucha plata. Y bueno, entonces eso fue lo último que tuvimos que hacer y se hizo una rampa para las sillas de rueda que no teníamos y estábamos con esa complicación porque yo no quería en la puerta principal del club, que los escalones son de mármol, no quería eliminar el mármol. Claro. Entonces había la idea que teníamos era hacer una rampa, pero hacerla en madera que la pudiéramos sacar y poner según las necesidades. Claro. Bueno, pero ahora con eso otro, con esa modificación, ya la hicimos por ahí, por la entrada, por la cantina, porque aparte bomberos, esas aberturas tienen que ser todas de 1.20 como mínimo, 1.20, entonces ya nos quedó bárbaro para hacer la rampa y después la gente del municipio la pintó, porque nosotros se pintó todo el mismo color que el piso, y después la gente del municipio vino y la pintó como están pintadas las otras rampas, y con el símbolo de la silla de ruedas y todo, para que la gente le quede bien claro allí, que es la entrada para las sillas. Y bueno, y después quedaron obras para hacer, ¿no? Pero la arquitecta del ministerio un día se comunicó conmigo y me dijo que yo todavía le he preguntado, digo, bueno, cambiaron de gobierno y nunca nos enteramos de si habíamos quedado bien parados frente al ministerio con el tema de la obra, ¿no? Si todas las cuentas habían quedado bien. Me dijo que sí, que no nos habían dicho nada, pero que quedara tranquila, que si tuviéramos algo mal nos iban a avisar, pero que no nos dijeron nada porque estaba todo bien. Y que bueno, y que estábamos en condiciones, estábamos bien vistos como para hacer alguna otra obra, porque ella sabía que yo tenía en mente el tema de los baños, que quería hacer baños modernos. Entonces me dijo, bueno, tienen que entrar en otra obra, hacer otro convenio para hacer los baños. Yo, sí, el baño y el escenario, porque cuando el carpintero reparó el piso del escenario, ahí se vio de que por abajo hay que cambiar unas maderas, que ahora es más sencillo porque todo se pone hierro, pero hay que hacer esos cambios en el escenario también. Y bueno, yo digo, bueno, cuando entre en la nueva comisión, porque nosotros ya nos queremos ir, ¿cuánto después que termine el RAID vamos a tratar de irnos, de llamar a elecciones? Entonces, pero ya les vamos a dejar las indicaciones y todos los datos de los contactos del ministerio para que se pongan en campaña.
4: Claro.
3: Así se puede hacer eso, porque así se moderniza un poco los baños, que son... es lindo tener todo en orden, ¿no?
4: Seguro.
3: Así que esa es la idea.
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8: Mega FM presenta la hora. 8:35. 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
10: Se palpita una nueva edición del Raíz Federado Coco Cuadrado en Vergara que se desarrollará este fin de semana. Leonel Barreto, en diálogo con nuestros medios, con los compañeros de Tiempo de Deportes, adelantó que este año la tropilla superará los 30 caballos confirmados, una cifra histórica para la localidad. Barreto brindó detalles del cronograma de las pruebas cortas en pista municipal en la tarde del sábado y el domingo. Además, se refirió a un cambio importante, la entrega de premios pasa para el domingo, y el lunes se realizará únicamente la presentación de los equinos a la hora 9.
11: Ya estamos los últimos metros de lo que es otra edición del Coco Cuadrado. Un poco de cambio, vamos a tener un poco más chica, va a perder un poco de folclore de lo que era la fiesta, porque este año no vamos a caminar, vamos a dejar sin carneada, a ver, vamos a probar a ver cómo viene la mano, pero la verdad que la gente de las carneadas están veteranos y no hay titulares, hay muchos ayudantes, pero titulares nuevos hay pocos. Y una cosa que da mucho trabajo, pusimos mirar el balance y eso, y bueno, para el trabajo que da, y fue el tema de conseguir vacas también, porque parece mentira que acá en Vergara tengamos que andar rogando para conseguir una vaca, donde se benefician todas las instituciones con la fiesta, y no es fácil conseguir dos tres vacas, ¿no? Nos tienen acordado la pedida.
12: Leonel, en cuanto bueno a toda la fiesta, tan confirmado el sábado con los dos raínos, con el Lili Machado y el Rubén Silvera.
11: No, Lili Machado y Llamado Machado.
12: Perdón.
11: Vuelta es de 15.
12: Exacto.
11: Eso corremos el sábado, tan confirmado, sí. Está muy lindo el de 5 vueltas, hay 9, 10 caballos confirmados. Y 6, 7 en el de 15, así que digamos que no tengamos deserciones, van a salir dos raíz muy lindos.
12: Y para el domingo está ahí sí el Rubén Silvera y el Miguel Ángel Ismendi.
11: El domingo sí, el domingo es a las 2 de la tarde, el Rubén Silvera está lindo, está armado con un lote de caballo, y el Miguel Ángel Silvera, perdón, Miguel Ángel Ismendi, tenemos 7, 8 caballos confirmados.

0: se complica un poco más para armar, ¿no?
1: Y sí, da un poco de trabajo, viste que la barra cada vez quiere variar menos, quiere comprar y correr a los 3 o 4 días, y este de 15 no es de comprar y correr a los 7 o 8 días, ni a los 4 o 5, ¿no? Que tenía un tiempito varejo.
0: Leonel, ¿ya tienen todo fijado, precio de las entradas para sábado, para domingo?
1: Sí, 300 pesos sábado y domingo, 300 pesos. Los horarios, 16:50 largamos el primero sábado, 17:15 el segundo, y el domingo a las 14 y a las 17:15.
0: Bueno, ¿cómo vienen para el Coco Cuadrado? Porque sé que están bastante complicados, ¿no? La verdad que se encontraron con una tropilla bastante numerosa.
1: Sí, estamos asustados, la verdad, tratando de conseguir hospedaje en todos lados. En el pueblo, cada casa vacía estamos rastreando porque tenemos arriba de 30, 34, 35 caballos confirmados. Y bueno, no es fácil ubicarlos a todos y que la gente se vaya conforme, que es la principal propaganda para el año que viene, ¿verdad? Que la gente se vaya conforme con la organización.
0: Lo que uno podía pensar de que bueno, se está una semana de la Copa de Oro de Flores y que iba a restar caballos, creo que al final le terminó haciendo un bien.
1: Y lo que pasa es que viste que los caballos de la Copa son los caballos punta y el resto de la tropilla se va a venir para acá, no hay vuelta, acá y San Ramón se van a repartir. Los de punta van a ir para allá y los otros van a tratar de correr en estos raíces cerca de la Copa, que saben que los caballos punta no van a estar.
0: Claro, claro. Pero bueno, la verdad que arriba de 30 hace tiempo que no se da por acá por Vergara.
1: Sí, yo creo que un año corrimos 33, de más, hace mucho tiempo que estamos alrededor de los 20 caballos.
0: Ya está de más que lo hemos venido mencionando, de que todo el que tenga una casa, algún galpón o algo, lo que pueda colaborar, es bienvenido, ¿no?
1: No, ni hablar de brazos abiertos, porque viste que no es fácil ubicar la gente es lo más complicado. Yo es lo que más me pone nervioso en toda la organización, es el tema de la ubicada de la gente, ¿verdad? Y bueno, alguno que tenga y que no le hayamos pedido, que no sepamos, por favor, que nos avise, que bueno, nos hacemos responsables totalmente, uh-huh, ¿verdad? De lo que nos presten, lo vamos a devolver tal cual nos prestaron.
0: Uh-huh. Leonel, este año entrega de premio el día domingo. Otro de los cambios,
1: porque viste que venimos, la gente cada vez acorta más los fines de semana, y nosotros veníamos porfiando con la entrega de premio los lunes, nos gustaba la fiesta de los lunes, pero el año pasado hicimos una fiesta casi para los locales, nomás casi para nosotros, no, la gente se fue todo, ahora con la presentación de los caballos temprano, no queda nadie. Bueno, esperábamos el lunes y éramos nosotros y no había más nadie. Así que la vamos a hacer el domingo, como está sucediendo en todos lados.
0: Y el lunes solo la presentación nomás.
1: El lunes la presentación a las 9 de la mañana y ya queda todo el mundo libre.
2: Mañana viernes 3 de julio se realizarán actividades hípicas en pista de Barragán. La reunión será en Bar La Rueda y los remates se realizarán a las 13:30 horas. Más detalles de la actividad brindó Mega FM Hugo Santana desde la organización, informando que la entrada a la pista será de 200 pesos.
3: Que sí tenemos para el viernes ahí, sacamos una actividad media rápida, salió una carrera de 380 metros.
4: Fue la más linda.
3: Sí, salió, no salió de 4 por una lástima que falló un caballo, pero corren 3 igual, por 5.000 de parada y 3.000 obligados. Ahí corre la yegua mía, la de Cabe Vergara, corre la de 33 de Ituarte, que es del Teio, de Luana Sequeira, y el Colorado de Seba Silvera de 33, son los tres que van a estar corriendo. Es una carrera linda, es una carrera pareja. Las yeguas casi hicieron puesta en Cebollatí, las dos, la mía y la de Tuarte. Así que, bueno, va a ser una carrera muy linda. Y después tenemos un raíz con 9 caballos armados. De los 9 corren casi seguro que están para frenar los 8. Hay solo uno que no frena. Sobre 3 vueltas sobre la pista del circuito de Barragán. De 2.000 de parada y 2.000 de vuelta obligada.
4: Hugo, ¿usted me remate todo sin Barragán?
3: Sí, va a ser todo por el tema que allá no hay amparo en la pista y lo vamos a hacer todo en el bar. Le pedimos a la gente que se vaya temprano, que 1:30 vamos a empezar los remates, 3:30 vamos a estar comenzando, porque la carrera se enfrena a las 4:45. O sea, 5 menos cuarto se enfrena la carrera y es con estricto la largada de la carrera. después, antes de eso, se va a correr la carrera de Galgo y después se va a alargar la raíz por último.

0: Mata con el rey.
1: Se remata con el rey.
0: ¿El precio de las entradas?
1: 200 pesos. 200 pesos la entrada, bien accesible para que vaya todo el mundo.
0: Así que todo esto para este viernes allí en Villa de Barragán.
1: Este viernes todos los esperamos allí. Y bueno, ya les pido a todos los entrantes que vayan temprano por el tema de los remates, porque las tardes son cortitas, ¿verdad?
0: ¿Pasé con tatuvo?
1: El mío es 099-48-7261. Cualquier información ahí es el celular.
0: Buenas, suerte, Hugo.
1: Bueno, muchísimas gracias y saludos a toda la audiencia.
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3: Nos vamos a noticias a nivel nacional. Rebaja de combustibles. La oposición esperaba mayor reducción y oficialismo destaca el impacto que genera en todos los sectores socioeconómicos. El Poder Ejecutivo resolvió reducir un 5% el precio de las naftas y el gasoil y un 7,6% el supergas. El diputado colorado Conrado Rodríguez dijo que existe un rezago, por lo que el costo debería reducirse algo más. Además, apuntó que durante su etapa como oposición desde el Frente Amplio se criticó el ajuste de los combustibles a través del precio de paridad de importación y ahora en el gobierno están ajustando mayormente de esa forma.
4: Bueno, el gobierno en este sentido no ha sido muy coherente, porque hubo momentos en los cuales sí el petróleo había bajado y los precios de la nafta no bajaron. Ahora se bajan algo. Bueno, hay que ver cuál es la evolución. En definitiva hay un rezago allí de que tendría que bajar a lo mejor algo más. Hay un rezago en el cual el gobierno ha hecho algo de caja con el tema combustibles. Y yo creo que lo que también ha quedado manifiesto es que aquello que decía el gobierno de que no era algo bueno de fijarse en los precios de paridad de importación todos los meses, sino que hacerlo cada dos o tres meses, contrariando lo que se venía haciendo por parte de la coalición republicana, bueno, ahora lo están haciendo, ahora están ajustando prácticamente todos los meses. Entonces, también ese reconocimiento a que lo que se había dispuesto en la ley urgente de consideración era un mecanismo bueno, porque en definitiva transparentaba lo que eran primero los costos de la propia ANCAP y también los precios de paridad de importación, o sea, los precios en los cuales el Uruguay podría adquirir este producto importándolo. Entonces, creo que hay un sinceramiento, en este caso del gobierno, de que en verdad esa política era la adecuada. Ahora, hay que ver si eventualmente no deberían de bajar algo más los combustibles.
3: Por su parte, el diputado del Frente Amplio, Federico Preve, mencionó que Uruguay fue el país que menos tradujo en los precios la suba del petróleo. En tanto, dijo que la oposición critica y no acepta una excelente noticia que impactará en todos los sectores socioeconómicos.
5: No entiendo la oposición, siempre criticando y nunca aceptando una excelente noticia para el país. Fuimos el país que menos aumentó los combustibles vinculados con la guerra que hay en Irán y el aumento del petróleo a nivel internacional. Fuimos el país que generó un impacto menor en el incremento de combustibles y actualmente estamos bajando el 5% del gasoil, bajando el 5% de las naftas, bajando 100 pesos la garrafa de supergas, que es el principal mecanismo por el cual en el invierno los uruguayos y las uruguayas y las familias de clase media y de clase de sectores vulnerados utiliza como energía para calentar sus ambientes. Y bueno, esta baja va a impactar en el sector agropecuario, esta baja va a impactar en el sector del transporte, impacta en la clase media que se maneja, ya sea a nivel de transporte urbano, suburbano, y además, claramente se transportan en automóviles, en motos. Por lo tanto, vemos que esta baja de los combustibles en el país de la región que menos incrementó vinculado con el aumento del precio del petróleo nos parece importantísimo. Y bueno, la opinión critica a todos, ya nos tiene bastante desnorteados, cumplen su rol a rajatabla sin siquiera ver que esto es un mensaje para la población, para los 3,5 millones de uruguayos, que en realidad todos vamos a ser beneficiados por estas rebajas que, te reitero, vienen luego de que somos el país que menos aumentó los combustibles hace un par de meses vinculados con la guerra en Irán.
3: Sindicato de Pilsen iniciará asambleas que podrían distorsionar el suministro de productos. El presidente de la Federación de Obreros y Empleados de la Bebida, Bruno Pastorino, lamentó que ningún integrante del Ejecutivo participara en la negociación que tuvieron con la empresa. El dirigente señaló que la compañía, que envió a todo el personal de la planta de minas a seguro de paro, evalúa la viabilidad de la industria ante el impacto que genera las ventas de bebidas importadas, que tienen menos costos.
6: Bueno, en primera instancia, el disgusto viene por parte de que no había una autoridad en el gobierno en esa reunión, que era algo que nosotros pretendíamos que hubiera, por la dimensión del problema, acá está arriba de la mesa, la viabilidad de una industria nacional o no. Entonces, por eso solicitamos en su momento las autoridades, no lo vieron, tuvieron las compañeras negociadoras, que obviamente dentro de su potestad está llegar a un punto de encuentro, lo hicieron de muy buena manera. Después, por otro lado, la empresa respondió todo lo que le habíamos solicitado, que era la información del negocio en sí, para poder tener una discusión o un intercambio mucho más productivo del que veníamos teniendo en forma bipartita. Obviamente que brindó datos que están dentro de la confidencialidad que nosotros tenemos que tener, pero a grandes rasgos lo que analiza la empresa es industria nacional sí o industria nacional no. Eso por un lado, y después habló del tema competitividad, nos habló de que su mayor competidor hoy es la lata importada, y que pelea o compite, para decirlo de mejor manera, con empresas que solamente importan, ya de por sí la importación, según ellos, los costos son mucho más bajos, pero a eso le suman un ingrediente más, que es los laudos que pagan los competidores de Fábrica Nacional de Cerveza, que al parecer pagan dentro del grupo 10, es comercio, y no el grupo 13, que es de la bebida. El laudo de la bebida está por encima del comercio, entre una vez y medio o dos veces. Nos describieron cada uno de los laudos del grupo 10 que se pagan, y están muy por debajo de los que nosotros hemos conquistado en los últimos años. Eso fue lo que se puso arriba de la mesa. Se le pidió una respuesta en este mes por parte a la empresa con respecto a estas reuniones que nos dijeron que van a tener con los diferentes ministerios para saber dónde estamos parados y qué pretenden hacer con el negocio.
3: Tras un diálogo que mantendrán la empresa y el gobierno, los trabajadores recibirán una respuesta el próximo 16 de julio, según informó Pastorino. El dirigente señaló que en este tiempo se reunirán con el intendente de Lavalleja y la vicepresidenta de la República.
6: Ahí el ministerio también jugó un rol fundamental, que es la celeridad de las respuestas. Es por eso que, mediante nosotros y apalancados también con la compañía del ministerio, se llegó a que el 16 de este mes nos estarían dando una respuesta. Obviamente que el sindicato sigue con las premisas de defensa de la industria nacional. Eso para nosotros es innegociable, más allá de la diferencia con respecto a los precios de las latas, de la producción o la distribución. Para nosotros no es negociable el tema de la industria nacional. Es por eso que también vamos a seguir exhortando que las autoridades se metan en este tema. Ya tenemos pautadas reuniones con el intendente de Lavalleja, también tenemos pautada reunión con la vicepresidenta para la semana que viene. Vamos a seguir en estos 15 días que tenemos antes de tener la respuesta de la empresa, manifestándonos, haciéndonos escuchar y golpear cualquier puerta que creamos necesaria.
7: ¿Van a tomar algún tipo de medidas en el transcurso de este tiempo?
6: Bueno, nosotros tenemos una cláusula de paz, que cuando la empresa comunica estas situaciones y no toma y no hace efectiva la medida, por ejemplo, en este caso sería importar más o no tener más producción, la empresa solo comunica, no toma la medida, pero el sindicato tampoco puede tomar medidas sobre esa comunicación. Lo que sí se dejó en claro ahí en el ministerio, que a nuestro entender no hay, la cláusula no abarca a las asambleas informativas. Esto que nos dijo la empresa nos ve afectado a los 1,000 afiliados al sindicato de Pilsen. Entonces, que están a lo largo de todo el país, desde Artigas hasta Montevideo. Es por eso que avisamos de esto en el ministerio, porque por supuesto va a llevar a determinadas distorsiones en la logística, en los productos, a la venta de los productos, porque vamos a recorrer cada uno de los departamentos para informar de esta situación a todos los afiliados.
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3: Información necrológica. Falleció ayer, 1 de julio, en 33, la señora Santa Pereira Vaz, quien en paz descanse. Sus hijos José, Humberto, Ángela, Alba y Gloria. Demás familiares y amigos participan con pesar dicho fallecimiento e invitan al acto de sepelio a realizarse hoy, 2 de julio, a la hora 10, en la necrópolis municipal de nuestra ciudad. Velatorio en sala número 2 de Empresa Grupo Ocaso en Vergara. Reiteramos la información necrológica. Falleció ayer en 33 la señora Santa Pereira Vaz, quien en paz descanse. Sus hijos José, Humberto, Ángela, Alba y Gloria. Demás familiares y amigos participan con pesar dicho fallecimiento e invitan al acto de sepelio a realizarse hoy, 2 de julio, a la hora 10, en la necrópolis municipal de Vergara. Velatorio en sala número 2 de Empresa Grupo Ocaso en nuestra ciudad.
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Visita de especialistas en Policlínico de IAC de nuestra ciudad para este mes de julio. El doctor Silvera, otorrinolaringólogo, día 3 a la hora 16. El vacunador estará los días 3, 10, 17 y 24 desde la hora 13:45. Doctor Quiroz, cirujano, día 7 a la hora 8. Doctor Pérez, cardiólogo, día 8 a la hora 9. Doctor Piño, endocrinólogo, día 9 a la hora 15:30. Doctora Vega, partera, días 9 y 23 a la hora 11:30. Doctor Popelka, ecógrafo, días 10 y 24 a la hora 14. Doctor Portillo, psiquiatra, día 11 a la hora 9. Doctora Giraldo, pediatra, días 11 y 25 a la hora 12. Doctora La Rosa, neumóloga, día 13 a la hora 9. Doctor Castaño, traumatólogo, día 15 a la hora 16. Doctora Urdangarín, oftalmóloga, día 21 a la hora 14. Doctora Peñafuente, psiquiatra infantil, día 24 a la hora 9. Declaración jurada anual de DICOSE en formato papel se recibe en la seccional novena hasta el 10 de julio de 9 a 15 horas. Formato electrónico se extiende durante todo el mes. El valor del timbre es de 270 pesos. Detalle de las actividades a cubrir por Mega FM en el marco de la fiesta del Rey Federado Coco Cuadrado, que se desarrollará los días viernes 3, sábado 4 y domingo 5 de julio. El viernes 3, desde la hora 18, habrá actividad artística en Plaza Confraternidad, donde actuarán Grupo Expresarte, Sergio y su banda, Robert Pelego Muniz, Herederos y Grupo Guardianes. Más tarde se realizará baile en el Club Uruguay con la misma cuadra, las entradas bonificadas, 2 o por 1.100 pesos, actividad habilitada para mayores de 18 años. Sábado 4 de julio, la actividad comenzará a la hora 11 con la marcación de pruebas cortas frente al Club Uruguay. A la hora 13 se realizarán remates en la pista municipal. Desde la hora 16:50, pruebas cortas en la pista municipal con la prueba Lelín Machado sobre 7.850 metros. Y a las 17:15 la prueba Rubén Silvera sobre 10 kilómetros. Los horarios son aproximados, pueden variar. El valor de la entrada a la pista será de 300 pesos. El sábado desde las 18 horas continúa la actividad artística en Plaza Confraternidad. Actuarán El Luis y su banda Mix, Luis Billy Banda La Barca, Show de Mundo Rojo, Grupo Dragones y presentación de Fabián Palito. A la hora 19, remates en Club Uruguay. En la noche se realizará baile con Martín Piña. Socios al día con la cuota el sábado ingresan gratis. Entradas bonificadas para no socios, 2 por 1.100 pesos. Actividad habilitada también para mayores de 18 años. Recuerden llevar todos la cédula de identidad. Formato físico. El domingo 5 de julio a la hora 7:30 se largará el Raid Federado Coco Cuadrado, partiendo desde la rotonda frente a Vergara por ruta 18, tomando camino Rosal 33 y regresando por el mismo recorrido hasta frente a Mevir 4 para la neutralización. La segunda etapa será hacia ruta 91, regresando por la planta potabilizadora y culminando frente al Club Uruguay. A la hora 14 se realizarán pruebas hípicas cortas en pista municipal. Arranca la prueba Amado Machado sobre 15 kilómetros. Luego remates en la pista municipal y a la hora 17:15 la prueba Miguel Ángel Ismendi sobre 15 kilómetros. Horarios aproximados, entrar a la pista 300 pesos. El cierre el domingo será en la Plaza Confraternidad desde las 18 horas, donde actuarán Ballet Municipal Tacuruse en categoría infantil. Ganadores de la Mega Voz 2026, Ballet Tacuruse categoría mayores, Show de Marcelo Ledesma y su banda y de Acá tu Cumbia cierra las actividades el fin de semana. ¿Quién gana el raid del domingo? 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Les recordamos que hoy comienzan los pagos de pasividades en Agencia Hábitat Vergara de 9 a 12:30 y de 14:30 a 17 horas. Continúan mañana viernes 3. En Rincón, los pagos por parte de BPS serán mañana viernes 3 de julio de 14 a 15:30 horas en el Club Mevire de la vecina localidad.

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1: Hasta aquí las noticias. Cielo cubierto en nuestra ciudad, 7 grados 6 décimas la temperatura actual, 11 la máxima pronosticada para hoy, la mínima de 1 grado bajo cero. Cielo nuboso con periodos de cubierto, precipitaciones escasas, bajas sensaciones térmicas y ventoso hacia la tarde-noche. Con más información nos reencontramos a las 10 de la mañana en nuestro flash informativo, a la hora 12 en Informativo Central, 19:30 en fin de jornada. Muchas gracias por su atención, un buen jueves para todos. Chau, chau.
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¿Qué tal, amigos de Mega? Tengan ustedes muy buenos días. Qué gusto, qué placer, como siempre, estar con ustedes, llevándole a ustedes toda la música, la comunicación, que lo hacemos todos los martes y jueves por este medio, en esta programación correspondiente a este jueves 2 de julio del 2026. Estamos ya en el segundo semestre de este año 2026. Una mañana frionga por la charqueada, por supuesto, por todo nuestro departamento, por todo el Uruguay. Ahí tenemos una temperatura de 8 grados, una sensación térmica de 5 o 6 grados por la erosión del viento, componente del suroeste. Hay muchas nubes por acá, no descarto que pueda pasar alguna lluvia asociada a pasaje de nubosidad, lluvias breves y a rato. Bueno, no sé, están dando muchas cosas que ninguna se concreta, ¿no? Aparte, con la temperatura esta no da para congelar tampoco. Está frío, sí, pero no es una cosa de loco, ¿no? Lo que hace más frío es el viento, ¿no? Usted se pone el abrigo, no es ningún misterio. Estamos en invierno. Pero ya se queda... El invierno se va cortando, todavía tenemos una reta todavía para correr lo que es el invierno 2026. Aparentemente este invierno duraría no mucho tiempo, ¿no? Creo que ya va después del 20 de julio en adelante, ya... Pasando el 20 de julio, las temperaturas van a comenzar a subir de a poquito, de 2 grados, 3 grados. Se van a mantener en el rango ahí, entre máxima de entre 18 grados más o menos, por ahí, ¿no? Lo que sí que de noche está frío por acá. Pero estamos en invierno, no se pueden quejar, ¿eh? Lo que viene después, ¿no? He escuchado cantos a cuántos meteorólogos he escuchado y dicen cualquier cosa, ¿no? No puedo despotricar lo que dicen porque son profesionales. Ellos son meteorólogos, yo no. Yo lo que tengo, intuición nomás, nada más. Conocimiento de algunas células de nubes, así que yo digo que va a llover o no va a llover, ¿no? Y bueno, está. Lo importante es que estamos aquí en la Mega. En esta jornada, como dije, 2 de julio. Ya para comunicarte con nosotros al 095-91-8925. Buen mate aquí en los estudios de Seibo, ¿eh? Un buen mate y con la gente de Vergara y la región. Esperemos que para el sábado, este fin de semana, no haya lluvia. Aparentemente no habría, ¿no? Sí, capaz que el sábado hay una llovinita, ¿no? Pero no va a pasar de eso. Pero no hay problema. Así que eso sí, va a estar frío, ¿no? Hay que abrigarse. Bueno, ¿qué más tengo por acá? Bueno, sigue el Mundial. Bueno, están los muchachos. Los favoritos están encaminados. Vamos a ver qué pasa, ¿no? Vamos al encuentro de Grupo Masiega. Vamos a estar con algo de folclore por acá. 095-918925. Estamos con el bailongo, entonces, viejo tema de Masiegas.

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1: Y estaba masiva, entonces ahí bailongo, el bailongo, bueno, tengo, como decíamos, 9:18. La humedad es 74% acá en esta zona. 1021 la presión atmosférica. Quiere decir que con esa presión no pasa nada. No va a pasar nada. Al menos no hay nada raro, ¿no? Bueno, después vamos a desglosar alguna información por acá. Así que estamos a la orden de la gente. ¿Qué pasa? ¿La gente está sigue en horizontal en Vergara o no? Hay algunos que están levantados al lado de la estufa, o al lado de la cocina leña, Pues está bien, con la cantora al costado, escuchando a la amiga, y por supuesto escuchando Seibo Blanco y también la ratonera musical. El agradecimiento a toda la gente que se está comunicando con nosotros en esta mañana. Tengo, a ver qué tengo acá.
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1: Ahí no, era el Pumasiega, ¿no? Y ahí era los audios, los oyentes que nos están mandando un mensaje por este medio. Muchas gracias por la aceptación, por estar con nosotros todos los martes y jueves por la Mega y por Cebo Blanco, ¿verdad? Siempre tenemos buena gente. Hortensia que madrugó. Hortensia, ¿qué pasó, Hortensia? ¿Madrugó? Madrugar, capaz que sí, no voy a dudar de la señora. Buen día,
3: Rosalino, ¿cómo estás? ¿Andas bien? Bueno, soy mi simpatía de Vergara. Me pasarías un tema de los Disconti para escuchar porque me encanta, o si no, de los hermanos Cuesta. Gracias, Rosalino, que estés bien. Acá lloviendo, Vergara.

Los hermanos Cuesta, entonces Juan de Gualellán, ¿eh? Un viejo tema de los hermanos Cuestas. Le podemos poner una rancherita por acá, ¿eh? La gente de los matreros, de Fray Bento. No, ¿qué Fray Bento? De Fray Marcos, ahora sí.

0: paisana. Sí, pues, seguimos, ahí estaba los matreros, Moza Barón. Bueno, voy a ir con más mensajes por acá, tengo audios, tengo un audio por acá, lo voy a buscar por acá, el que dice, a ver si tengo, me pidieron algo del Pepe Guerra, me pidió Susana, ¿cómo anda Susana? ¿Cómo está el barrio La Picada por ahí, La corresponsal del barrio La Picada, Susana, mirá, está tomando mate, qué bárbaro, escuchando en la mega siempre, ¿no? Dice que... Buen día, Susana, ¿cómo anda? ¿Cómo está ese barrio?
1: Bueno, buenos días, tanto tiempo. Siempre estoy escuchando, Aunque no estoy a cada rato llamando, pero siempre lo estoy escuchando a todas las programaciones de la Mega, incluido la tuya. Bueno, acá te voy a decir que está muy frío, pero está seco, está lindo. Está lindo. Yo estoy encerrada porque no puedo agarrar frío. Estoy tomando unos mates y escuchando el lindo programa que haces siempre. Pasame un tema por el Pepe Guerra, el Camino de los Carros, creo que se llama, que está precioso. Oh, una milonga, linda ahí. Vamos, Rosalino, que pases bien, que tengas un buen día, Rosa. Acá La Picada está buenísima, está tranquilo, escuchando tu programa. Un saludo, Rosa.
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1: 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El municipio de Vergara avanza transformando a la ciudad en limpieza en general, recuperación de espacios públicos, servicio de tarea social, servicio apoyo al deporte, a la cultura, emprendimiento. 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Los vecinos de Vergara, por supuesto, ¿eh? 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Seguimos compartiendo buena música hasta un ratito más, pues, de folclore, hasta las menos cuarto. Después cambiamos la carpeta musical.
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1: Más música por acá. Tengo un audio también, mirá, el Gaucho Julio. ¿Cómo anda Gaucho Julio? ¿Anda bien, compañerito? ¿Qué cuenta Gaucho Julio? Gaucho Julio es madrugador, ¿eh? Buen día,
2: amigo. Buenos días, doctor, buenos días, ¿cómo le va? ¿Cómo está su Pablo? ¿Qué queda? Todo bueno. Si puede, si pasa un temita gatón para aquí, para acá. Yo por salir a laburar un ratito. Salir a laburar, que estamos de cumple hoy estoy de cumple hoy estoy chiquito, ¿sí? Hoy estoy chiquito, hoy estoy naciendo. Tiene un mío campero, si puede pasar.
1: Bueno, compañerito, está de cumple Gaucho Julio, se aceptan donaciones, se aceptan donaciones para el Gaucho Julio. Está de cumpleaños Gaucho Julio. Le voy a pasar algo para el Gaucho Julio, que le gusta mucho las payadas. Bueno, vamos a buscar algo para el Gaucho Julio, que hoy está de cumpleaños. Tuvo suerte que yo no ando por el barrio de él, ¿eh? Si no, ya voy llegando ya. Bueno, aquí tengo

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0: Pancho Ruiz. Bueno, ahora sí vamos a ir con el último tema del folclore. Tengo audios por acá, Tengo audios. Ramón dice, frío eran los de antes. Es cierto lo que dice Ramón. Frío eran los de antes. Que las escarcha. A mediodía miraba los eucaliptos, allí lo planteó. Y había, estaba blanqueando todavía la helada a las 12 del mediodía. Y a veces duraba todo el día también. Sí, depende de dónde, en qué ubicación está, ¿no? Pero no, está lindo. No, yo, me parece que no es, me parece que le erraron un poco el pronóstico. Por ahora le están errando, ¿no? No acierta ni una. Es como Bielsa, no acierta los cambios. Tengo amigo Ramón. ¿Cómo dice, compañerito? ¿Qué está hablando de los fríos? Buen día.
1: ¿Anda bien? ¿Qué está con frío? ¿Cómo está frío? ¿Hoy está un día espectacular? No. No, pero esto no es nada. Bueno, pase Gaucho de doble chapa por el Gaucho de la Frontera. Estamos escuchándolo. Por supuesto que el mate hace rato lo dejamos, pero la radio tiene que estar prendida siempre. Bueno, un abrazo, Rosalino, que pase bien. Y usted el otro día me estaba preguntando por dónde quedaba el Paso de las Gallinas. ¿Se acuerda del Paso de las Gallinas? Bueno, no sé, yo en Montevideo hay una calle allí, cerca del Parque Central, cruza por el Parque Central allí, que es el Paso de las Gallinas. Allí pasan las gallinas, sí. Pero no sé, aquí por la zona no conozco.
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0: De Mega FM, este es nuestro flash informativo correspondiente a este jueves 2 de julio, cuando son las 10 de la mañana exactamente. Siniestro de tránsito en ruta 18, un automóvil colisionó con un equino próximo a lo de Alves. En la noche de ayer se registró un siniestro de tránsito en ruta 18 a la altura del kilómetro 353, próximo a Pueblo Alves. Según información primaria recabada por Mega FM, un automóvil Chevrolet Classic que circulaba desde Vergara con destino a Río Branco embistió un equino que se encontraba sobre la ruta. Tras el impacto, el vehículo quedó en el centro de la calzada con importantes daños materiales en su carrocería, mientras que el animal murió en el lugar. En el automóvil viajaban tres personas, el conductor, una mujer y un adolescente. La mujer fue asistida en el lugar por personal médico del Hospital de Vergara y posteriormente trasladada al Hospital de 33 para una mejor valoración tras presentar un golpe en la cabeza. De acuerdo a la información manejada en el lugar, el conductor y el adolescente no presentaban lesiones visibles. En el lugar trabajó personal de policía de Vergara y Rincón, policía caminera, policía científica y bomberos de Vergara, quienes colaboraron en el retiro del equino y en la limpieza de la ruta. Instalan nuevos semáforos en la ciudad de 33. El propio intendente, doctor Mario Silvera, informó a través de sus redes sociales la incorporación de estos elementos de seguridad para el tránsito en dos esquinas más. Estamos instalando nuevos semáforos en 12 de los cruces con mayor circulación y tránsito de la ciudad, Basilio Araújo y Simón del Pino, y Manuel Meléndez y Dionisio Oribe. Se trata de una inversión que apunta a mejorar la seguridad vial, ordenar la circulación y brindar mayor tranquilidad a conductores y peatones que diariamente transitan por esos puntos de la ciudad. Seguimos avanzando con más obras y mejores servicios para nuestra comunidad, trabajando para construir una ciudad más segura, moderna y preparada para el crecimiento de 33, se manifiesta el intendente a través de sus redes sociales. Mientras tanto, desde la Dirección de Tránsito se solicita precaución a la hora de circular por esas intersecciones. Se aproxima el fin de semana y el Club Uruguay se prepara para sus grandes bailes de raíz. Dialogamos ayer con Aurencia Becerra, tesorera de la Comisión Directiva del Club, que nos brindó detalles sobre la venta de las entradas anticipadas, combos disponibles y los espectáculos de la misma cuadra el viernes y Martín Piña el sábado. Becerra hizo especial hincapié en las estrictas medidas de seguridad, recordando que el evento es exclusivo para mayores de 18 años y que será obligatorio presentar la cédula de identidad en la puerta en formato físico.
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0: Información necrológica. Falleció ayer, 1 de julio en 33, la señora Santa Pereira Vaz, quien en paz descanse. Sus hijos José, Humberto, Ángela, Alba y Gloria. Demás familiares y amigos participan con pesar dicho fallecimiento e invitan al acto de sepelio a realizarse hoy 2 de julio a la hora 10 en la necrópolis municipal de nuestra ciudad. Velatorio en sala número 12 de Empresa Grupo Ocaso en Vergara.
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0: Cielo cubierto en nuestra ciudad, 8 grados la temperatura actual, 11 grados la máxima pronosticada para hoy, la mínima de 1 grado bajo cero. Cielo nuboso con periodos de cubierto, precipitaciones escasas, bajas sensaciones térmicas y ventoso hacia la tarde-noche de hoy.
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1: Las 10 horas, 7 minutos.
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1: Las 10 horas, 7 minutos.
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Dulce Guasará era un solicitado que tenía por acá. Bueno, continuamos después de las noticias de Vicky Silveira y, bueno, por supuesto, toda la promoción de lo que va a ser este fin de semana con motivo del el Rey Coco Cuadrado. Expectativa, siempre hay expectativa a nivel comercial, a nivel de movimiento de gente, ¿no? Y está bueno esta actividad porque siempre es bueno, porque viste, vas a ese evento y encontrás amigos y amigas y encontrás gente que hace años que no ves, y entonces es un punto de reencuentro, ¿no? La plaza Confraternidad, y donde hay una carpa y donde van a actuar muchos artistas y mucha gente que va a estar disfrutando del espectáculo. Aparte la parte comercial también, que es parte también de lo que es esta actividad, ¿no? Aparentemente no habrían el tiempo se va a mantener ahí, ¿no? Bueno, frío, estamos en invierno, ¿no? Pero nada, locas pasiones. Tengo mensaje por acá que le retrucaron al amigo Ramón Piris. Decirle dice el negro Arnaud, decirle a Ramón que él conoció la ciudad del Paso del Piri, por eso no conoció el Paso de la Gallina, que queda en el Chajá, en el Bajo, antes de llegar a lo de Dardo Rodríguez, dice. Ah, bueno, mirá, bueno, está bueno ese aporte. La verdad que yo no sabía que existía el Paso de la Gallina, pero yo pensé que estaba allí en el Parque Central, dice Ramón Piri. No, pero tan bravo los muchachos, ¿no? Pero más allá de la broma y la que le ponen un poco de humor un poco a la mañana, ¿no? Porque viste que anda con bajoneado por distintos motivos de la vida, pero escucha música, no escuchas a nosotros, si no querés escuchar, gira la perillita. Y bueno, está bueno esto, ¿no? Muchas gracias a todos, ¿eh? El Chajá, mirá qué lindo esos parajes del Chajá. ¿Se acuerdan de la gente de los bailes del Chajá? Señores, ¿no? Estaba el Muñeco Fernández, Virgito Fernández, con su guitarra y no sé quién eran los músicos de aquella época. No sé, estaba Capincho Fernández, no recuerdo. Yo que soy una vuelta fui a un baile de esas, y hace muchísimos años, ¿no? El Chajá, gente buena, ¿qué gente había ahí? No sé si sigue viviendo gente por ahí, ahí en ese paraje, no sé. Sé que cuando yo cruzo ahí está el camino todavía. Estaba la escuela, me acuerdo, la escuela del Chajá. Qué tiempo aquello, ¿no? Estoy hablando 50 años atrás, ¿no? Bueno, vamos a seguir entonces por aquí, a ver si me cuentan algo del Chajá, los parajes que habían antes, ¿no? Y ahora la gente del campo se está yendo para la ciudad. No da para nada el campo, ¿no? Depende, hay gente que le da, ¿no? Pero yo no sé cómo es el tema, ¿no? No soy ganadero. Bueno, tengo un mogambo por acá, melancolía. 095-91-89-25.

Estaba Mogambo, entonces, melancolía, ¿eh? Qué problema el tema con los animales sueltos en la ruta, ¿no? Qué increíble, ¿no? Hay un accidente de tránsito. Colisionó un vehículo con un equino, ¿no? Un peligro, ¿eh? Y de noche hay que tener mucho cuidado de noche porque, viste, que te aparece un animal en la ruta y no podés esquivarlo porque con la oscuridad y bueno, es bravo esa. Pero vamos a dejar así, vamos a seguir con la música. Aparece de a rato el sol por aquí. Algunas nubes en la vuelta, pero han hecho una no sé si bulla, pero demasiado duro ha sido los meteorólogos. Dice que puede haber agua nieve, qué sé yo, pero no nos da las condiciones para que eso ocurra, ¿no? Yo tengo estadística personal y corroborado, documentado, quise decir, de lo que ha sido el invierno, ¿no? Yo recuerdo el invierno del 1994, ocurrió un hecho meteorológico increíble. Pero yo no había visto nunca tampoco. El 18 de marzo de 1994 amaneció un día como hoy, así despejado. De repente se había formado una bruta helada, blanqueada helada en ese año, ¿no? Y a las 10 de la mañana se nubló y empezó a llover arriba de la helada. A las 2 de la tarde habían 2 grados bajo cero, le digo bien, 2 grados bajo cero a las 2 de la tarde de ese día 18 de marzo del 94. Y a las 9.25, 21 horas 25 minutos, comenzó a precipitar agua nieve. Esa sí, esa yo la vi. Pero era la sensación térmica de 3 grados bajo cero en esa época, estamos hablando, ¿no? Muy bien. Vamos a seguir entonces, son historias y cosas para recordar aquí en la mañana de Miga. A ver si alguien de ustedes también me pueden aportar testimonios de la época. Nieve, solamente vi una vez sola nieve. Creo que fue en el 50, tenían 8 años, 9 años, no me acuerdo. Recuerdo que yo iba a la escuela y en ese día no fui a la escuela. Precipitó agua nieve, sí. Nieve, porque hay unos copitos blancos. Ocurrió también en gran parte del Uruguay, ¿no? Vamos a seguir con la música, vamos a poner más ritmo, más calor a la mañana aquí en la Mega.

Punta Verde. Muy bien, estaba sonido Cotopaxi, ¿eh? Estamos en la mañana de la Mega 91.9 en simultáneo con Saibo Blanco. Saludos para toda la gente. ¿Se levantaron o no se levantaron, che? ¿O siguen en horizontal? Bueno, son las 10 horas 25 minutos. 9 grados la temperatura. O sea que, sí, está, no hay viento, por eso que la no hay tanto frío que se diga, ¿no? Capaz que si se levanta viento, cambia la cosa, ¿no? Bueno, vamos a decir que nos acompaña siempre. 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Estamos en la mañana, aquí en Mega, vamos a ir al encuentro de Ágata, me pidieron Ágata, la tanguita por acá.

canción de grupo Ágata de Minas. 095-9189-25, son las 10 de la mañana, 32 minutos, me marca acá. Seguimos con 9 grados de temperatura. Bueno, ahí la gente está como tan asustada, dice, no hay que asustarse, dice. Por el tema del fenómeno climático del Niño, seguridad anda en la vuelta. Dice que va a ser este verano mucho calor. Dice Serra que y Cisnero que va a ser un verano tórrido. Arranca tórrido. Ya que, pero hace dos años que tenemos verano tórrido, Hace como dos años. Bueno, vamos a dejar así. Vamos a seguir con música por acá. Muchas gracias por estar en sintonía.

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1: Ahí estaba la versión entonces, Dos Caras, en versión de Lucas Hugo y el chaqueño Palavecino. Vamos a continuar aquí en la mañana de Mega con la ratonera musical. ¿Qué pasó, Julio Machado? Por lo que yo escuché el audio de Julio Machado, yo le doy la razón a Julio Machado. Y seguro que va a tener frío el hombre si pasa sentado al lado de la estufa el amigo Ramón Piris. Seguro, ahí es tropical porque está al lado de la estufa. ¿Eh? A ver, está bravo, Julito. Te mando un abrazo, Julio Machado. ¿Es cierto o no es cierto?
2: Rosalino. Ramón pide, dice que no está frío, y claro, no ha salido del lado de la estufa, tomó mate y quedó sentado, uno dice la estufa, las mujeres le que hacen las mandados y eso, él está al lado de la estufa nomás.
1: La música romántica, Diego Verdaguer, qué lindos recuerdos, se lo recomiendo, volveré, Diego Verdaguer.

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conocimiento del futuro, entonces con la misma moneda, ¿eh? Las 10 de la mañana, 45 minutos de la hora 10. Seguimos con 9 grados de temperatura aquí, ¿eh? Bueno, muy bien. Muchas gracias a toda la gente, se está comunicando en la mañana para que la mañana sea más o menos. Viste que la gente está atrincherada en la casa, al lado de la estufa y escuchando la mega, ¿eh? Escuchando buena música, ¿eh? De fondo. Para mí la televisión no. Aparte, a no ser un partido del campeonato del mundo, no sé, pero... Pero el Mundial ya le queda pocos días ya, ¿eh? Ya que le quedan pocos días. Bueno, ¿qué más tengo por acá? Vamos al encuentro de... Tengo Isabel Pantoja por acá, ¿eh? Se me enamora el alma. Lindo, estamos para lo romántico, ¿no? Pero de entreverando, ¿no? Ayer estuve escuchando a nuestra compañera Leticia Batalla, muy buena propuesta musical, estuve escuchando un rato, esa música romántica, esa música tan linda que se escucha, viste que todos los días la música cumbia, cumbia, cumbia, no, a veces es, la mente de no de cada persona necesita una música más nostálgica, ¿no? O sea, romántica. Y en ese sentido, la Mega tiene buena programación, todos los tiene cada uno con su librito. Nena Silva con su librito, Leticia Batalla también, Martín Sánchez también, cada uno tiene Añulo, yo. O sea, usted tiene opciones de escuchar el programa que usted quiere escuchar. Si usted no me quiere escuchar, bueno, no me escuche. No me escucha. Pero qué lindo que se hermanado en la música de todas las generaciones. Así que no hay para aburrirse con la Mega. No hay para aburrirse porque tenemos de todo acá, ¿eh? Vamos a buscar más. Se me enamora el alma. Sí, señor. Isabel Pantoja.

Isabel Pantoja entonces me enamora el alma. Las 10 de la mañana, 53 minutos. Saludo para Olga Castillo en Rincón. No sé si ese tema que usted me pide, Olga, no lo tengo, mano, tengo que buscarlo por acá, porque se me había descompaginado toda la carpeta musical. Tengo que reenganchar todos los temas en la computadora, así que no sé si lo encuentro a mano, se lo paso, pero igual le agradezco que esté en sintonía aquí en Mega, ¿no? Bueno, seguimos con vamos a ir a otro tema más romántico. Creo que ustedes lo han de conocerlo. Joe Dassin, Joe Dassin, no sé cómo le dije. Es un cantante de origen francés, pero canta en español. Y uno de los temas muy bonitos que a mí me encanta también, y creo que es romántico, en esta jornada gris. Aunque aquí en este momento tenemos un solcito precioso por ahora. Pero las nubes dan la vuelta, ¿eh? Si tú no has de volver, Joe Dassin.

la canción de mariachi, ¿no? Bueno, seguimos aquí en la mañana de la 91.9 Mega de Vergara. Por supuesto, también estamos simultáneos con Cebo Blanco Online. Muchas gracias a toda la gente que se están comunicando al 095-91-89-25. ¿Ustedes dicen cómo estamos saliendo? ¿Estamos saliendo bien o no? Yo pienso que por el retorno que tengo, estamos saliendo bien por la Mega, ¿eh? Bueno, ¿cómo está la cosa? ¿Todo tranquilo por ahí? Bueno, cuídense del frío, che. Bueno, vamos a ver. Viste que en Europa se están asando los europeos. Sí, el lugar es, por ejemplo, en Francia, 40 grados. Bueno, vamos a ir con más mensaje por acá, ¿eh? Muchas gracias a todos. Música y más música aquí en Mega, ¿eh? Mucha música aquí en la Ratonera Musical.

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1: Bueno, los zorros viejos por ahí, ¿no? Qué lindo tema. Es movidito a la mañana de las cumbias, romántico. Tenemos de todo acá, ¿eh? Importante que la gente se comunique con nosotros en esta jornada, ¿no? Como todos los martes y jueves por Mega y Seibo Blanco. Estamos, como siempre, con música y comunicación. Voy a ver si tengo un mensaje por acá. A ver si tengo... si tengo mensajes 095 91 89 25. Creo que alguien me escribió, pero no sé. No, Olga ya la saludé, a Julio Machado, también. Bueno, creo que por ahí ando bien, bastante bien, Susana de los Santos también allí en el barrio La Picada. ¿Cómo está el barrio La Picada? ¿Está tranquila? Bueno, qué barrio, ¿no? El barrio La Picada allí, pa, deja quieto. Si habrá historia en ese barrio La Picada, ¿no? Bueno, vamos a seguir entonces con buena música acá, mucha música para compartir con ustedes, para que, como siempre digo, para que la mañana sea más o menos. Usted que está pegadito a la cocina leña o la estufa, escuchando a la cantora, escuchando a Mega, escuchando a la ratonera.

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Ah, señor Ramón Ortega, palito, ¿eh? Qué tiempo, ¿no? Estamos en la... Está lindo, ahora sí, está... Se ve el pollito de los pobres por acá. Está soleado por acá, Pero están las nubes ahí en cerquito, ¿no? Qué lindo, qué lindo, qué lindo. Muchas gracias a toda la gente. 11 horas, 16 minutos de la hora 11. Seguimos, 10 grados tengo. 10 grados de la temperatura aquí en esta zona del país. 10 grados. Está lindo, está lindo, está lindo. A mí me gusta el invierno. Hay gente que odia el invierno. Claro, usted se abriga y anda. En verano no, porque en verano está no puede ni dormir, porque el calor que hace, ¿no? Si no tenés aire acondicionado, estás muerto, estás mortadela, ¿no? Tengo un ya que estamos con entreverando un poco la música de recuerdo, cumbias, románticos, todo entreverado por acá, ¿eh? Sin derecho a protestar. Sin derecho a protestar. Tengo a Sergio acá, Sergio Denis. Todos los domingos, ¿eh? Todos los domingos.

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Los domingos, sí señor, ahí estaba la versión entonces de Sergio Denis. Qué lindo tema de Sergio Denis, ¿no? Este gran cantante romántico. Por acá nos dice Hortensia Silveira. Buenos días, Rosario, buen programa. Lástima lástima me cortó mi canción preferida todos los domingos. No, yo no la corté. Se la habrá cortado a usted, Hortensia. La verdad que no, acá no se cortó. Anda a saber qué le pasó a Hortensia Silveira, ¿no? Saludos para todos, muchas gracias. Buenos temas, ¿eh? Tengo acá recuerdo, la verdad que mucha gente se está conectando con nosotros. Dice, muy buen programa, como siempre, Rosa. Por ahí, lo bueno, lo tuyo es que tenés todo entreverado, ¿no? Para todas las generaciones. Y eso no, sin derecho a protestar. Hacemos lo que podemos dentro de nuestras cualidades, que no son muchas, pero buena humildad de siempre. Y gracias por el aguante de la gente, que es muy importante. El sábado voy a capaz que voy a andar por ahí, voy a hacer un poco de relaciones públicas. No, porque siempre digo que, como dije hoy o de mañana, que cuando hay una actividad, de esta actividad hípica, de Coco Cuadrado, generalmente es un reunir con mucha gente, ¿no? Te encontrás ahí en ese evento con gente que de repente hace tiempo que no ves. Por lo general yo no voy a la fiesta, a esa fiesta hípica, porque yo siempre voy a donde hay están los stands, que la gente va a vender sus productos, su mercadería, ¿verdad? Por menos hacerse un peso, ¿no? Y los comercios también, por supuesto. Los comercios trabajan también. Bueno, ¿qué más tengo por acá? Yo tenía otro tema de Sergio Denis, pero después lo voy a buscar por acá.

Aquí estoy con Sergio Denis y vamos a otro romántico de Sergio Denis que yo creo que hace muchos años que la gente no escucha o no se acuerda de estos temas. Te llamo para despedirme. Creo que fue el último tema que cantó Sergio Denis cuando tuvo ese accidente en el escenario que se cayó y después del tiempo falleció Sergio Denis. Justamente cantaba este tema que se llamaba Te llamo para despedirme.

Lo recuerdo entonces de Sergio Denis, te llamo para despedirme. Voy a ir con más mensaje por acá que está llegando a través del 095-918925. El mundo reverano, la gente del cerro. ¿Qué pasó, compañerito? ¿Cómo anda jodido? Un poquito de la salud. Buen día, Rosarino. Muy frío por el cerro. Hace 2 días que tuvimos una seguidilla de médicos y por eso no estuvimos. Hoy pido una canción de Piero que se llama Milonga de lo Peor. Muchas gracias. Pa, la verdad que me descolocó con este tema, amigo. Pa, ya hay temas que yo no ni me acuerdo. Pero lo voy a buscar por acá. Creo que es este tema, no sé, voy a buscarlo. Milonga de lo Peor. Canta Piero.

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Sí, este tema no me acuerdo haberlo escuchado, ¿no? Milonga de lo peor de Piero para el amigo Roverano allí del cerro, ¿eh? 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El patito. Bueno, es el ordenanza que tiene Bañulo, en el programa de Bañulo. Ah, sí. 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Bueno, seguimos con buena música, tengo más solicitudes por acá, deje ver qué es lo que tengo. Lo importante es que la gente se está comunicando con nosotros. Tengo audios por acá, pero mientras tanto vamos a poner este tema. Así yo me voy acomodando por acá.

0: Astencia me escribió, me mandó un audio, ya ahora vamos a escuchar a Astencia, gran amigo, Claudia, aquí nos manda Claudia, la barrio, la Patito. ¿Qué dice la Patito? Se perdió la Patito, che. Buenos días, amigo, ¿cómo estás? Pásame un tema, azúcar, pimienta y sal. Gracias, la Patito. Mirá, la Patito, che, quiere bailarla bien picadita, Jorge Falcón. Ah, buen tema este. Lo escuchamos entonces. Azúcar, pimienta y sal. Tiene años, pero está bueno, bien picadita. Mucho
1: en toda América, porque fue muy aceptada. Fue un boom en el 77 y espero que siga siendo en el 80. Y Fernando Soler, una milonga que me pertenece, con versos de Abel Aznar, azúcar, pimienta y sal.

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1: Yo no, qué genio, Jorge Falcón con Héctor Varela, Azúcar, Pimienta y Sal. Dice que es tanguera, la Patito, es tanguera, le gusta el tango. No, tiene, el tango a mí me gusta también, no, tampoco, el tango, todo tipo de música, a mí me encanta todo tipo de música, yo no tengo diferencia musical a nivel mental, ¿no? Voy a ir con más temas, por acá tengo más solicitudes, pero me pidieron algo del ecuatoriano Julio Jaramillo, me pidieron también, y ya voy a buscar otro tema que me pidió el amigo Astencia también, Gustavo, voy a ver qué tengo por acá.

0: Mercado Las Estrellas de
1: no me saltó ahí, pero Julio Jaramillo, entonces este hermoso tema romántico, nuestro juramento. Tengo Astencia, ¿qué dice, amigo Astencia? ¿Cómo anda, compañerito? ¿Pronto? ¿Está con frío o no?
2: Amigo Rosalino, ¿cómo anda? ¿Cómo pasó? Acá estamos por una jornada, está un poquito frío y acá y el sol no está muy fuerte, por acá por 33, y medio ventoso, no está muy linda la jornada hoy. Pero bueno, es lo que hay, estamos en invierno. Le iba a pedir si me pasa el tema de Agatha, Te Extraño. Y ahora acá escuchando ese tema de Sergio Denis, digo, pensar que te llamo para despedirme y con ese tema se despidió, como quien dice, ¿no? Porque precisamente cuando el accidente estaba haciendo ese tema, ¿no? Bueno, mi amigo Rosalino, le mando un saludo grande para usted y para la audiencia. Y nos vemos en cualquier momento. Chau, chau.

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4: Tengo otro mensaje también del Cerro, gente del Cerro, por allá. Rosario del Cerro, Villavieja por acá. Mientras tanto, yo me acomodo por acá.

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10: Son las 12 horas, 4 minutos.
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8: El pronóstico indica para hoy cielo nuboso con periodos de cubierto, precipitaciones escasas, bajas sensaciones térmicas, ventoso hacia la tarde-noche, 11 grados de temperatura máxima mínima de 1 grado bajo cero. El viernes nuboso y cubierto con periodos de algo nuboso, probables precipitaciones escasas, bajas temperaturas, 13 grados de temperatura máxima mínima de 2 grados bajo cero. El sábado nuboso con periodos de cubierto, nieblas y neblinas, heladas, 13 grados de temperatura máxima, mínima de cero.
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8: Siniestro de tránsito en ruta 18, automóvil colisionó con un equino próximo a Pueblo Alvis. En el automóvil viajaban tres personas, el conductor, una mujer y un adolescente. La mujer fue asistida en el lugar por personal médico del Hospital de Vergara y posteriormente trasladada al Hospital de 33 para una mayor valoración tras presentar un golpe en la cabeza. De acuerdo a la información manejada en el lugar, el conductor y el adolescente no presentaban lesiones visibles. Instalan nuevos semáforos en la ciudad de 33. El intendente departamental Dr. Mario Silveira informó a través de sus redes sociales la incorporación de estos elementos de seguridad para el tránsito en dos esquinas. Estamos instalando nuevos semáforos en dos de los cruces con mayor circulación y tránsito de la ciudad, Basilio Araújo y Simón del Pino, y Manuel Meléndez y Dionisio Oribe. Se aproxima el fin de semana y el Club Uruguay se prepara para sus grandes bailes de raid. Dialogamos con Aurencia Becerra, tesorera de la comisión directiva, quien nos brindó detalles sobre la venta de entradas anticipadas, los combos disponibles y los espectáculos de la misma cuadra el viernes y Martín Piña el sábado. Becerra hizo especial hincapié en las estrictas medidas de seguridad, recordando que el evento es exclusivo para mayores de 18 años y que será obligatorio presentar cédula de identidad formato físico en puerta. Se palpita una nueva edición del Raíz Federado Coco Cuadrado en Vergara y la expectativa es total. Leonel Barreto, en diálogo con los compañeros de Tiempo de Deportes, adelantó que este año la tropilla superará los 30 caballos confirmados, una cifra histórica para la localidad. Este viernes 3 de julio se realizarán actividades hípicas en pista de Barragán. La reunión será en Bar La Rueda y los remates se realizarán desde la hora 13:30. Más detalles de la actividad brindó a Mega FM Hugo Santana. Rebaja de combustibles, oposición esperaba mayor reducción y el oficialismo destaca el impacto que genera en todos los sectores socioeconómicos. El Poder Ejecutivo resolvió reducir un 5% el precio de las naftas y el gasoil y un 7,6% el supergas. El diputado colorado Conrado Rodríguez dijo que existe un rezago, por lo que el costo debería reducirse algo más.
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8: Siniestro de tránsito en ruta 18, automóvil colisionó con un equino próximo a Pueblo Alvis. En la noche de ayer se registró un siniestro de tránsito en ruta 18 a la altura del kilómetro 353. Según información primaria recabada por Mega FM, un automóvil Chevrolet Classic que circulaba desde Vergara con destino a Río Branco embistió un equino que se encontraba sobre la ruta. Tras el impacto, el vehículo quedó en el centro de la calzada con importantes daños materiales en su carrocería, mientras mientras que el animal murió en el lugar. En el automóvil viajaban tres personas, el conductor, una mujer y un adolescente. La mujer fue asistida en el lugar por personal médico del Hospital de Vergara y posteriormente trasladada al Hospital de 33 para una mayor valoración tras presentar un golpe en la cabeza. De acuerdo a la información manejada en el lugar, el conductor y el adolescente no presentaban lesiones visibles. En el lugar trabajó personal de policía de Vergara y Rincón, policía caminera, policía científica y bomberos de Vergara, quienes colaboraron con el retiro del equino y en la limpieza de la ruta. Instalan nuevos semáforos en la ciudad de 33. El intendente departamental Dr. Mario Silveira informó a través de sus redes sociales la incorporación de estos elementos de seguridad para el tránsito en dos esquinas. Estamos instalando nuevos semáforos en dos de los cruces con mayor circulación y tránsito de la ciudad, Basilio Araújo y Simón del Pino, y Manuel Meléndez y Dionisio Oribe. Se trata de una inversión que apunta a mejorar la seguridad vial, ordenar la circulación y brindar mayor tranquilidad a conductores y peatones que diariamente transitan por estos puntos de la ciudad. Seguimos avanzando con más obras y mejores servicios para nuestra comunidad, trabajando para construir una ciudad más segura, moderna y preparada para el crecimiento de 33. Mientras tanto, desde la Dirección de Tránsito se solicita precaución a la hora de circular por esas intersecciones.
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8: Se aproxima el fin de semana y el Club Uruguay se...

0: se hicieron, ya están casi todas vendidas y bueno, así que esperemos que la gente nos acompañe. El viernes que es con, ¿cómo es la de la cuadra? Nunca me acuerdo la última, la de la misma cuadra. Yo siempre pongo la última, que es la misma cuadra. Y el sábado Martín Piña van a estar toda la noche, no va a ser un toquecito de media hora y se van, no, van a ser dos entradas. A la orden, si a alguien le interesa, por las dudas van por la cantina del club, que allí están en venta los combos para las entradas anticipadas, que son hay entradas, hay combos que son para el baile del viernes y del sábado, y hay otras que son para parejas, digamos, que parejas para el baile del viernes y parejas para el baile del sábado.
1: 1.100 pesos.
0: 1.100 pesos y 700 pesos valen puerta.
1: Bien.
0: El sábado los socios entran gratis, el sábado.
1: Bien.
0: Y bueno, por ahora son esas las.
1: Hay que ir con cédula de identidad, ¿no?
0: Sí,
1: Sí,
0: así,
1: porque.
0: eso, así, eso es fundamental. Los bailes, bueno, ya todo la gente sabe lo que nos pasó. Nos pasó, no terminado, porque todavía lo que se hicieron fueron los descargos y todo eso, no sabemos en qué va, no sabemos cómo va a seguir el tema. Pero hicimos el baile para mayores, nada más que para mayores, y por favor que lleven la cédula, porque es muy común que dicen, mirá que tengo la libreta de conducir, que soy mayor porque tengo la libreta de conducir, o mirá que tengo la cédula en el celular. No, no. Es la cédula, la cédula.
1: Si no, no entra.
0: Si no, no entran, no entran. Y otra cosa que les quiero adelantar, porque ya en algunas oportunidades lo hemos visto, que compran las entradas anticipadas y después se la dan a un menor. Si la entrada anticipada se la dan a un menor, el menor no entra y la entrada la van a perder.
1: Claro.
0: No le den entradas anticipadas a los menores porque no van a entrar. Por más que vengan que te dicen, no, pero ya la compramos. No, no. Las entradas son para los mayores. El menor, no, por más que tenga la entrada en la mano, no va a entrar. Y esto está costando demasiado caro el club. Hasta más seguridad nos exigen poner. Entonces, ya tenemos nos aumentaron dos seguridades, dos personas más, dos seguridades más. Entonces, no, todo es mucho y queremos evitar otro problema porque Inau te va duplicando la multa. No, no queremos. Queremos evitar todo eso porque si no, ha llegado el momento que. Y después, viste, que creo que hasta te cierran la institución.
1: Claro,
0: Sí,
1: sí.
0: no sé, no.
1: Va aumentando la sanción,
0: Sí, le
1: digamos.
0: pedimos a la gente, por favor, a los padres, porque los chiquilines todos fuimos niños y todos queremos ir a los bailes, eso es así, no, no, es inevitable, pero bueno, le pedimos por favor a los adultos que frenen a los chiquilines con el tema de los bailes, porque si no, es para problema.
1: Así que bueno, ¿a qué hora van a abrir las puertas?
0: A la 1 más o menos, sí, a la 1 se van a abrir las puertas, 1, 1:30 van a estar abiertas las puertas,
1: Bien.
0: porque tengo entendido de que la orquesta va a estar medio temprano, porque van a así, ellos ya cenan, antes de empezar el baile ya cenan, ya hacen la prueba de sonido, todo ese tipo de cosas, y lo que nos avisaron que iban a estar temprano, así que capaz que van a hacer algún toque temprano.
2: El club uruguayo enfrenta una compleja situación, ¿eh?, tras ser notificado de una sanción de 60 unidades reajustables debido al ingreso de un menor a un evento previo. Becerra explicó que están reforzando la seguridad, especialmente en el perímetro del muro exterior, para evitar ingresos no autorizados o el uso de documentos ajenos. La institución ya presentó los descargos mediante asesoría legal por un expediente que data de 2023, pero que se notificó recientemente.
0: Hay una multa de por medio porque entró un chico, no sabemos por dónde entró, porque viste que hay, o se puede pasar, que es medio difícil que se pase, o de repente entran con una cédula, si son chiquilines que no son de acá, que no los conoces bien, entran con una cédula cambiada, que no es de ellos, o también se saltan por el muro. Saltan por el muro, entonces ahí es una complicación. Uh-huh. Y ahora, bueno, hay que poner más seguridad para que esté en control permanente sobre el tema del muro, ¿no? Uh-huh. Es muy fácil que salten por el muro el fondo. Así que bueno, vamos a ver. No sabemos.
1: Lo único ¿cuál fue que la sanción?
0: La sanción son 60 UR, que son casi 2.000 pesos cada UR. Uh-huh, sí. Son 120 mil pesos, redondeando. Son 120 mil pesos. No sabemos nada porque se hizo los descargos, está en manos de una abogada. Y eso todo es lento porque fíjate que fue en el 23 y claro, recién ahora apareció. Entonces, sí, será lento todo esto. Claro. Es muy lento, así que no tenemos idea de cómo sigue la cosa. Así que, bueno, estamos en eso.
2: La directiva del Club Uruguay viene de sellar la habilitación de bomberos tras cumplir con varias etapas de mejoras edilicias. Becerra explicó que la normativa les exigió abrir una segunda puerta de salida al superar la capacidad de 400 personas. Para esto, se realizaron importantes modificaciones que incluyeron aberturas hacia la cantina y una nueva puerta de vidrio al frente, donde se ubicaba el parrillero, además de una rampa accesible para silla de ruedas. De cara al futuro, el Ministerio de Transporte y Obras Públicas ya dio el visto bueno para proyectar un nuevo convenio que permita modernizar los baños y reparar la estructura del escenario.
0: Mira, las obras, bueno, ahora terminamos con el tema de bomberos, que nos habían nos dieron la habilitación porque nosotros les mostramos que íbamos haciendo el avance de la obra, o tuvimos que ir haciendo de etapa por etapa la segunda salida, digamos, porque habíamos terminado todo adentro, pero después que teníamos todo y que pagamos todo, nos salieron de que como el club tiene capacidad para más de 400 personas, se nos exigían dos puertas de salida. Entonces, para menos de, cuando son, por ejemplo, hasta 250 personas, con la puerta principal ya es suficiente. Pero cuando hay más de esa capacidad, hay más gente, se necesitan dos. Entonces tuvimos que hacer toda una salida, que no sé si vos has visto, has entrado allí al club, que hay una salida, se hizo una puerta de, viste aquel pedacito que hay antes de entrar al baño de los hombres, que hay como una recámara allí. Uh-huh. Bueno, de allí, eso queda, da para la cantina. De allí se hizo una puerta para la cantina. En la cantina se cortó un poco la barra, se achicó la barra y se hizo una parte de la barra es móvil, digamos, para que si hay una emergencia la moves y sale por allí. Y después se hizo todo en el allí donde estaba el parrillero,
1: al frente,
0: allí se volteó la pared y se hizo toda una puerta de vidrio. Bueno, todo es mucha plata.
1: Claro.
0: Todo es mucha plata. Y bueno, entonces ahí, eso fue lo último que tuvimos que hacer y se hizo una rampa para las sillas de rueda que no teníamos y estábamos con esa complicación porque yo no quería en la puerta principal del club, que los escalones son de mármol, no quería eliminar el mármol. Claro. Entonces había la idea que teníamos era hacer una rampa, pero hacerla en madera que la pudiéramos sacar y poner según las necesidades. Claro. Bueno, pero ahora con eso otro, con esa modificación, ya la hicimos por ahí, por la entrada, por la cantina, porque aparte bomberos, esas aberturas tienen que ser todas de 1.20, como mínimo 1.20, entonces ya nos quedó bárbaro para hacer la rampa y después la gente del municipio la pintó porque nosotros se pintó todo el mismo color que el piso y después la gente del municipio vino y la pintó como están pintadas las otras rampas y con el símbolo de la silla de ruedas y todo para que la gente le quede bien claro allí que es la entrada para las sillas. Y bueno, y después quedaron obras para hacer, ¿no? Pero la arquitecta del ministerio un día se comunicó conmigo y me dijo que yo todavía le he preguntado, digo, bueno, cambiaron de gobierno y nunca nos enteramos de si habíamos quedado bien parados frente al ministerio con el tema de la obra, ¿no? Si todas las cuentas habían quedado bien. Me dijo que sí, que no nos habían dicho nada, pero que quedar tranquila, que si tuviéramos algo mal nos iban a avisar, pero no nos dijeron nada porque estaba todo bien. Y que bueno, y que estábamos en condiciones, estábamos bien vistos como para hacer alguna otra obra, porque ella sabía que yo tenía en mente el tema de los baños, que quería hacer baños modernos. Entonces me dijo, bueno, tienen que entrar en otra obra, hacer otro convenio para hacer los baños. Yo sí, el baño y el escenario, porque cuando el carpintero reparó el piso, el escenario, ahí se vio de que por abajo hay que hacer cambiar unas maderas, que ahora es más sencillo porque todo se pone hierro, pero hay que hacer esos cambios en el escenario también. Y bueno, yo digo, bueno, cuando entre en la nueva comisión, porque nosotros ya nos queremos ir y cuánto después que termine el raíz vamos a tratar de irnos, de llamar a elecciones. Entonces pero ya le vamos a dejar las indicaciones y todos los datos de los contactos del ministerio para que se pongan en campaña.
1: Claro.
0: Así se puede hacer eso, porque así se moderniza un poco los baños, que son es lindo tener todo en orden, ¿no?
1: Seguro.
0: Así que esa es la idea.
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2: La alcaldesa Nazarena Barrito, junto al concejal Enrique Urán, invitaron a toda la población a acompañar las actividades a desarrollarse desde este viernes.
4: Bueno, estamos acá invitando para lo que va a ser la fiesta del Coco Cuadrado, así que bueno, gente, estamos con lo que es la preorganización del evento. Así que este fin de semana los esperamos acá por Vergara para compartir, bueno, lo que es la fiesta más grande de la ciudad, la fiesta del Raí Coco Cuadrado, junto a la Comisión de Hipismo del Club Uruguay de Vergara, junto al Club Uruguay de Vergara. Los esperamos en el municipio para, bueno, disfrutar de la carpa, de todos los eventos que van a haber. Así que, como siempre, el encuentro va a ser acá en nuestra localidad.
5: Hay cantidad de estanes, ¿no? Funcionando.
4: Sí, hay cantidad de estanes que van a funcionar a partir del jueves. Así que bueno, invitarlos a que después vengan a la plaza de comidas, que recorran y que bueno, que participen de este fin de semana de eventos para nuestra localidad.
5: La carpa comienza el viernes.
4: La carpa comienza el viernes, tenemos varios espectáculos de música, también artistas locales, pero también nacionales. El viernes está Herederos, así que no faltes, venite a escuchar un poco de buena música. Y el sábado tenemos Monterrojo y el domingo el gran cierre con el artista vergarense Marcelo Ledesma.
5: Así que bueno, invitar, ¿no? Con el concejal también.
6: Y sí, la verdad que sí, como dice Nazarena, como dice la alcaldesa, como le decimos nosotros, la Nacha, invitarlos a todos, para el evento que hay, para los raíces, están de puertas abiertas, el municipio está de puertas abiertas esperando a todo el mundo, de todos lados, y bueno, estamos totalmente a la orden, como dice la Nacha, cualquier cosa, estamos totalmente a la orden en el municipio.
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2: Este viernes 3 de julio se realizarán actividades hípicas en pista de Barragán. La reunión será en Bar La Rueda y los remates se realizarán desde la hora 13:30. Más detalles de la actividad brindó a Mega FM Hugo Santana.
7: Che, sí, tenemos para el viernes ahí, sacamos una actividad media rápida. Salió una carrera de 380 metros.
8: Fue la más linda.
7: Sí, salió. No salió de 4 por una lástima que falló un caballo, pero corren 3 igual, por 5.000 de parada y 3.000 obligados. Ahí corre la yegua mía, la de acá de Vergara, corre la de 33 de Ituarte, que es del Teio, de Luana Sequeira, y el Colorado de Seba Silvera de 33, son los tres que van a estar corriendo. Es una carrera linda, es una carrera pareja. Las yeguas casi hicieron puesta en Cebollatí, las dos, la mía y la de Tuarte, así que bueno, va a ser una carrera muy linda. Y después tenemos un raíz con 9 caballos armados, de los 9 corren casi seguro que están para frenar los 8, hay solo uno que no frena, sobre 3 vueltas sobre la pista del circuito de Barragán, de 2.000 de parada y 2.000 de vuelta obligada.
8: ¿Hubo tema remate todo y en Barragán?
7: Sí, va a ser todo por el tema que allá no hay amparo en la pista y lo vamos a hacer todo en el bar. Le pedimos a la gente que se vaya temprano, que 1:30 vamos a empezar los remates, 3:30 vamos a estar comenzando, porque la carrera se enfrena a las 4:30, 4:45, o sea, 5 menos cuarto se enfrena la carrera es con estricto la largada de la carrera. Después, antes de eso, se va a correr la carrera de Galgo y después se va a largar el rey por último.
9: ¿Se remata con el rey?
7: Se remata con el rey.
9: ¿El precio de las entradas?
7: 200 pesos. 200. 200 pesos las entradas, bien accesible para que vaya todo el mundo.
9: Así que todo esto para este viernes allí en Villa de Barragán.
7: Este viernes todos los esperamos allí. Y bueno, ya les pido a todos los entrantes que vayan temprano por el tema de los remates, porque las tardes son cortitas, ¿verdad?
9: ¿Pasé con tatu vos?
7: El mío es 099-48-7261. Cualquier información ahí es el celular.
9: Buenas, suerte vos.
7: Bueno, muchísimas gracias y saludos a toda la audiencia.
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3: Mega FM presenta la hora. Son las 12 horas, 36 minutos.

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3: Se palpita una nueva edición del Raíz Federado Coco Cuadrado en Vergara y la expectativa es total. Leonel Barreto, en diálogo con los compañeros de Tiempo de Deportes, adelantó que este año la tropilla superará los 30 caballos confirmados, una cifra histórica para la localidad. Barreto brindó detalles del cronograma de las pruebas cortas en pista municipal. Además, se refirió a un cambio importante: la entrega de premios se pasa para el domingo y el lunes se realizará únicamente la presentación de los equinos a la hora 9.
4: Ya estamos los últimos metros de lo que es otra edición del Coco Cuadrado. Un poco de cambio, vamos a tener un poco más chica, va a perder un poco de folclore de lo que era la fiesta, porque este año no vamos a caminar, vamos a dejar sin carneada, a ver, vamos a probar a ver cómo viene la mano, pero la verdad que la gente de las carneadas están veteranos y no hay titulares, hay muchos ayudantes, pero titulares nuevos hay poco, y una cosa que da mucho trabajo, pusimos a mirar el balance y eso, y bueno, para el trabajo que da, y después el tema de conseguir vacas también, porque parece mentira que acá en Vergara tengamos que andar rogando para conseguir una vaca, donde se benefician todas las instituciones con la fiesta, y no es fácil conseguir dos vacas, ¿no? Nos tiene acordado la pedida.
5: Leonel, en cuanto, bueno, a toda la fiesta, tan confirmado el sábado con los dos raínos, con el Lili Machado y el Rubén Silvera.
4: No, Lili Machado y Amado Machado.
5: Perdón.
4: Cinco vueltas y el de 15.
5: Exacto.
4: Eso corremos el sábado, tan confirmado, sí. Está muy lindo el de cinco vueltas, y hay 9, 10 caballos confirmados. Y 6, 7 en el de 15, así que digamos que no tengamos deserciones, van a salir dos raínos lindos.
5: Y para el domingo está ahí sí el Rubén Silvera y el Miguel Ángel Ismendi.
4: El domingo sí, el domingo es a las 2 de la tarde, el Rubén Silvera está lindo, está armado con un lote de caballo. Y el Miguel Ángel Silvera, Miguel Ángel Ismendi, tenemos 7, 8 caballos confirmados al momento.
5: Como siempre, exclusivo para debutantes, ¿no?
4: Sí, exclusivo para debutantes. Debutantes hasta... pueden haber corrido hasta 5 kilómetros, ¿verdad? Algún clásico de potro corto pueden haber corrido. Algún clásico de eso hasta 5 kilómetros no tienen problema, y más de 40 también no tienen problema. Es debutantes en esa distancia, ¿verdad?
5: Este es el que se complica un poco más para armar, ¿no?
4: Y sí, da un poco de trabajo, y viste que la barra cada vez quiere variar menos, quiere comprar y correr a los 3 o 4 días, y este de 15 no es de comprar y correr a los 7 o 8 días, ni a los 4 o 5, ¿no? Es que tenía un tiempito varios.
5: Leonel, ¿ya tienen todo fijado?

0: vienen para el coco cuadrado? Porque sé que están bastante complicados, ¿no? La verdad que se encontraron con una tropilla bastante numerosa.
1: Sí, estamos asustados, la verdad, tratando de conseguir hospedaje en todos lados del pueblo. Cada casa vacía estamos rastreando porque tenemos arriba de 30, 34, 35 caballos confirmados. Y bueno, no es fácil ubicarlos a todos y que la gente se vaya conforme, que es la principal propaganda para el año que viene, ¿verdad? Que la gente se vaya conforme con la organización.
0: Lo que uno podía pensar, de que bueno, se está una semana de la Copa de Oro de Flores y que iba a restar caballos, creo que al final le terminó haciendo un bien.
1: Y lo que pasa es que viste que los caballos de la Copa son los caballos punta y el resto de la tropilla se va a venir para acá, no hay vuelta, acá y San Ramón se van a repartir. Los de punta van a ir para allá y los otros van a tratar de correr en esto raíz cerca de la Copa, que saben que los caballos punta no van a estar.
0: Claro. Pero bueno, la verdad que arriba de 30 hace tiempo que no se da por acá por Vergara.
1: Sí, yo creo que un año corrimos 33, de más, hace mucho tiempo que no, que estamos alrededor de los 20 caballos.
0: Ya está de más, que lo hemos venido mencionando, de que todo el que tenga una casa, algún galpón o algo, lo que pueda colaborar, es bienvenido, ¿no?
1: No, ni hablar de brazos abiertos, porque viste que no es fácil ubicar a la gente es lo más complicado. Lo que más me pone nervioso en toda la organización es el tema de la ubicada de la gente, ¿verdad? Y bueno, alguno que tenga y que no le hayamos pedido que nos sepamos, por favor que nos avise, que bueno, nos hacemos responsables totalmente, ¿verdad? De lo que nos presten, lo vamos a devolver tal cual nos prestaron.
0: Lionel, este año entrega de premio el día domingo. Otro de los cambios.
1: Otro de los cambios, porque viste que veníamos, la gente cada vez acorta más los fines de semana y nosotros veníamos porfiando con la entrega de premios los lunes, nos gustaba la fiesta de los lunes, pero el año pasado hicimos una fiesta casi para los locales, nomás casi para nosotros, no, la gente se fue todo, ahora con la presentación de los caballos temprano no queda nadie. Y bueno, esperamos y esperamos gente, esperábamos el lunes y éramos nosotros y no había más nadie. Así que la vamos a hacer el domingo como está sucediendo en todos lados.
0: Y el lunes solo la presentación nomás.
1: El lunes la presentación a las 9 de la mañana y ya queda todo el mundo libre.
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3: Rebaja de combustibles, oposición esperaba mayor reducción y el oficialismo destaca el impacto que genera en todos los sectores socioeconómicos. El Poder Ejecutivo resolvió reducir un 5% el precio de las naftas y el gasoil y un 7,6% el supergas. El diputado colorado Conrado Rodríguez dijo que existe un rezago, por lo que el costo debería reducirse algo más. Además, apuntó que durante su etapa como oposición, desde el Frente Amplio se criticó el ajuste de los combustibles a través del precio de paridad de importación y ahora, en el gobierno, están ajustando mayormente de esa forma.
4: Bueno, el gobierno en este sentido no ha sido muy coherente, porque hubo momentos en los cuales sí el petróleo había bajado y los precios de la nafta no bajaron. Ahora se bajan algo. Bueno, hay que ver cuál es la evolución. En definitiva, hay un rezago allí de que tendría que bajar a lo mejor algo más. Hay un rezago en el cual el gobierno ha hecho algo de caja con el tema combustibles, y yo creo que lo que también ha quedado manifiesto es que aquello que decía el gobierno de que no era algo bueno fijarse en los precios de paridad de importación todos los meses, sino que hacerlo cada 2 o 3 meses, contrariando lo que se venía haciendo por parte de la coalición republicana, bueno, ahora lo están haciendo, ahora están ajustando prácticamente todos los meses. Entonces, también ese reconocimiento a que lo que se había dispuesto en la ley urgente de consideración era un mecanismo bueno, porque en definitiva transparentaba lo que eran primero los costos de la propia ANCAP y también los precios de paridad de importación, o sea, los precios en los cuales el Uruguay podría adquirir este producto importándolo. Entonces, creo que hay un sinceramiento, en este caso del gobierno, de que en verdad esa política era la adecuada. Ahora, hay que ver si eventualmente no deberían de bajar algo más los combustibles.
3: Por su parte, el diputado del Frente Amplio, Federico Preve, mencionó que Uruguay fue el país que menos tradujo en los precios la suba del petróleo. En tanto, dijo que la oposición critica y no acepta una excelente noticia que impactará en todos los sectores socioeconómicos.
5: No entiendo la oposición.

0: Siempre criticando y nunca aceptando una excelente noticia para el país. Fuimos el país que menos aumentó los combustibles vinculados con la guerra que hay en Irán y el aumento del petróleo a nivel internacional. Fuimos el país que generó un impacto menor en el incremento de combustibles y actualmente estamos bajando el 5% del gasoil, bajando el 5% de las naftas, bajando 100 pesos la garrafa de supergas, que es el principal mecanismo por el cual en el invierno los uruguayos y las uruguayas y las familias de clase media y de clase de sectores vulnerados utiliza como energía para calentar sus ambientes. Esta baja va a impactar en el sector agropecuario, esta baja va a impactar en el sector del transporte, impacta en la clase media que se maneja, ya sea a nivel de transporte urbano, suburbano y además claramente se transportan en automóviles, en motos. Por lo tanto, vemos que esta baja de los combustibles en el país de la región que menos incrementó vinculado con el aumento del precio del petróleo nos parece importantísimo. Y bueno, la opinión critica a todos, ya nos tiene bastante desnorteados, cumplen su rol a rajatabla sin siquiera ver que esto es un mensaje para la población, para los 3,5 millones de uruguayos, que en realidad todos vamos a ser beneficiados por esta rebaja que, te reitero, vienen luego de que somos el país que menos aumentó los combustibles hace un par de meses vinculados con la guerra en Irán.
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2: Les informamos detalles de las actividades a cubrir por Mega FM en el marco de la fiesta del Rey Federado Coco Cuadrado, que se desarrollará los días viernes 3, sábado 4 y domingo 5 de julio. El viernes 3 de julio, desde la hora 18, habrá actividad artística en Plaza Confraternidad, donde actuarán Grupo Expresarte, Sergio y su banda, Robert Pelego Muniz, Herederos y Grupo Guardianes. Más tarde se realizará baile en Club Uruguay con la misma cuadra, entradas bonificadas, combo para dos a 1,100 pesos, en puerta costarán 700 pesos. Actividad habilitada para mayores de 18 años, deben concurrir con cédula de identidad formato físico. El sábado 4 de julio la actividad comenzará a la hora 11 con la marcación de pruebas cortas frente al Club Uruguay. A la hora 13, remates en la pista municipal. A la hora 16:50 se desarrollarán las pruebas hípicas cortas con la prueba Lili Machado sobre 7.850 metros y a la hora 17:15 la prueba Rubén Silvera sobre 10 kilómetros. Los horarios son aproximados y pueden variar. El valor de la entrada a la pista será de 300 pesos. El sábado, desde las 18 horas, continúa la actividad artística en Plaza Confraternidad, donde actuarán Elvis y su banda Mix, Luis Vila y La Barca, Show de Monterrojo, Dragones y presentación de Fabián Palito. A la hora 19, remates en Club Uruguay y en la noche se realizará baile con Martín Piña. Socios que estén al día con su cuota ingresan gratis. Las entradas bonificadas están a la venta combo por 2 a 1,100 pesos. Actividad habilitada para mayores de 18 años. El domingo 5 de julio a la hora 7:30 aproximadamente se largará el Rey Federado Coco Cuadrado, partiendo desde la rotonda frente a Vergara por ruta 18, tomando camino a Rosal 33 y regresando por el mismo recorrido hasta frente a Medir Blanc 4 para la neutralización. La segunda etapa será hacia ruta 91, regresando por la planta potabilizadora y culminando frente al Club Uruguay. A la hora 14 se realizarán pruebas hípicas cortas en la pista municipal, prueba Amado Machado sobre 15 kilómetros, luego remates en la pista municipal y a la hora 17:15 el Miguel Ángel Ismendi sobre 15 kilómetros. Entrada a la pista, 300 pesos. El cierre de actividades será el domingo desde la hora 18 en Plaza Confraternidad con la actuación de Ballet Municipal Tacuruses, categoría infantil, ganadores de la Mega Voz 2026, Ballet Tacuruses, categoría mayores, show de Marcelo Ledesma y su banda y el cierre con De Acá Tu Cumbia. ¿Quién gana el raid del domingo? 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Pago de pasividades en Agencia Hábitat Vergara, jueves 2 de julio de 9 a 12.30 y de 14.30 a 17 horas, continúan el viernes 3. Por su parte, los pagos en la localidad de Rincón, por parte de BPS, se realizarán el viernes 3 de julio de 14 a 15.30 horas en el Club Evir de la vecina localidad. Declaración jurada anual de DICOSE en formato papel se reciben en seccional novena hasta el 10 de julio de 9 a 15 horas. Formato electrónico se extiende durante todo el mes. El valor del timbre es de 270 pesos. Visita de especialistas en Policlínico de IAC de nuestra ciudad para este mes de julio. Doctor Silvera, otorrinolaringólogo, día 3 a la hora 16. El vacunador estará los días 3, 10, 17 y 24 a la hora 13:45. Doctor Quiroz, cirujano, día 7 a la hora 8. Doctor Pérez, cardiólogo, día 8 a la hora 9. Doctor Piño, endocrinólogo, día 9 a la hora 15:30. Doctora Vega, partera, días 9 y 23 a la hora 11:30. Doctor Popelga, ecógrafo, días 10 y 24 a la hora 14. Doctor Portillo, psiquiatra, día 11 a la hora 9. Doctora Giraldo, pediatra, días 11 y 25 a la hora 12. Doctora La Rosa, neumóloga, día 13 a la hora 9. Doctor Castaño, traumatólogo, día 15 a la hora 16. Doctora Urdangarín, oftalmólogo, día 21 a la hora 14. Doctora Peñafuente, psiquiatra infantil, día 24 a la hora 9. Calendario de pagos de tributos municipales, patente de rodados, cuarta cuota vence el 20 de julio. Para el tributo de contribución inmobiliaria rural, la cuarta cuota vence el 14 de agosto. Y para el tributo de contribución inmobiliaria urbana y suburbana, la tercera cuota vence el 17 de julio. Por consultas, 4452-2108, interno 105. Continúa la venta al bono colaboración que beneficia a los vecinos Dardo Araujo y Susana Fleitas con tres premios. Primero una cocina a gas, segundo una freidora sin aceite, tercero una jarra eléctrica. Son cuatro números por 150 pesos. Sorteo a definir cuando se vendan todos los números. Pedidos con Dardo al 091-464-057. Está en marcha un concurso de artesanías en nuestra ciudad. Esta iniciativa del municipio de Vergara busca poner en valor el trabajo de los artesanos locales, madera, hierro, plástico, reciclaje, entre otros, y abrir canales de mercado. El plazo de entrega de trabajos vence el 15 de agosto. Los trabajos se reciben en el Centro Cultural Serafín J. García. Está abierto a niños, adultos e instituciones. Se puede participar de forma individual o en grupos. Las bases ya se encuentran en las oficinas del municipio de Vergara. Desde el 20 de julio se desarrollará un curso de motosierrista en Vergara. La alcaldesa Nazarena Barreto manifestó que tras gestiones entre el municipio y la Intendencia de 33, se confirmó la llegada de esta capacitación orientada a generar nuevas oportunidades laborales en la zona. El curso se dictará a partir del 20 de julio, serán 5 días, los cupos son limitados y el curso tendrá un costo para cubrir el traslado del docente. Las bases e inscripciones están disponibles en el municipio de Vergara.
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2: Siniestro de tránsito en ruta 18, automóvil colisionó con un equino próximo a Pueblo Alves. En el automóvil viajaban 3 personas, el conductor, una mujer y un adolescente. La mujer fue asistida en el lugar por personal médico del Hospital de Vergara y posteriormente trasladada al Hospital de 33 para una mayor valoración tras presentar un golpe en la cabeza. De acuerdo a la información manejada en el lugar, el conductor y el adolescente no presentaban lesiones visibles. Instalan nuevos semáforos en la ciudad de 33. El intendente departamental Dr. Mario Silvera informó a través de sus redes sociales la incorporación de estos elementos de seguridad para el tránsito en 2 esquinas. Estamos instalando nuevos semáforos en 2 de los cruces con mayor circulación y tránsito de la ciudad, Basilio Araujo y Simón del Pino, y Manuel Meléndez y Dionisio Oribe. Se aproxima el fin de semana y el Club Uruguay se prepara para sus grandes bailes de raid. Dialogamos con Aurencia Becerra, tesorera de la comisión directiva, quien nos brindó detalles sobre la venta de entradas anticipadas, los combos disponibles y los espectáculos de la misma cuadra el viernes y Martín Piña el sábado. Becerra hizo especial hincapié en las estrictas medidas de seguridad, recordando que el evento es exclusivo para mayores de 18 años y que será obligatorio presentar cédula de identidad formato físico en puerta. Se palpita una nueva edición del Raíz Federado Coco Cuadrado en Vergara y la expectativa es total. Leonel Barreto, en diálogo con los compañeros de Tiempo de Deportes, adelantó que este año la tropilla superará los 30 caballos confirmados, una cifra histórica para la localidad. Rebaja de combustibles, oposición esperaba mayor reducción y el oficialismo destaca el impacto que genera en todos los sectores socioeconómicos. El Poder Ejecutivo resolvió reducir un 5% el precio de las naftas y el gasoil y un 7,6% el supergas. El diputado colorado Conrado Rodríguez dijo que existe un rezago, por lo que el costo debería reducirse algo más.
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2: Hasta aquí la información. Con más noticias en nuestro portal www.megafm.com.uy o en nuestro sistema Mega Noticias. Por su atención y preferencia, muchas gracias. Buena jornada para todos.
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2: Las 13 horas, 5 minutos.
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0: amigas, amigos, ¿qué tal? ¿Cómo están? Qué gusto poder saludarlos. Bienvenidos, bienvenidos. Comenzó el show, comenzó la cinta de los éxitos para todos ustedes. Aquí estamos en el aire como todos los días, con buena música y con buenas canciones, sí, para estar ahí donde vos estás, para acompañarte, vos que estás trabajando, vos que estás en algún lugar del mundo, vos quién sabe dónde estás, si estás con calor, con frío, no importa cómo estés, nosotros te vamos a llevar buena música y buena onda, Estás depre, y bueno, nosotros te vamos a levantar ese problemita que tenés, porque bueno, estás ahí, media ahí cachonda, y yo qué sé. Te vamos a hacer mover un ratito y seguramente nos vamos a entretener muchísimo con algunas ocurrencias, cosas que se me van ocurriendo a lo largo del programa y cosas que vos me vas comentando a través del WhatsApp, el 099-684463, 099-684463, anótalo, 099-684463, si estás en Uruguay, si estás fuera de Uruguay, ponés el prefijo más 598, si nos mirás por TikTok, nos mirás por Rumble, bueno, ahí me escribís a través de los chats y con gusto te voy a contestar. Hay que moverse, vamos arriba, arrancamos con Luke Ray, esto que se llama Te Fuiste de Mi Vida. ¿Por qué te fuiste de mi vida?
1: Claro que sí.
0: Dice, contame, ¿por qué te fuiste? A ver, dale, decime.
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0: O sea, que uno a veces se pregunta, ¿por qué se fue? ¿O por qué me fui? ¿Por qué?

así pasen mil años, yo te voy a seguir esperando. A ver qué tengo por acá. Marcelo Bordoni, bienvenido. Andrés Villanueva, bienvenido. Andrés, Jenny Rodríguez, ¿cómo te va, Jenny? Damián García, bienvenida. Betina, ¿cómo te va, corazón? Bienvenida a la cinta de los ex. Gracias por esa rosa y gracias por ese hazme popular, Dardo Silvera, bienvenida. Priscila, bienvenido. Bienvenida, perdón, Gustavo, bienvenido. Julio 24, ¿cómo te va? Da, ¿quién sos? Da, dame tu nombre. Dame tu nombre, dale. Jessica Tavares, bienvenida. Juan Sosa, ¿cómo te va? Nayú, gracias por seguirme. Nayú, ¿de dónde sos? Nayú, sos nueva por acá, Entraste si me comenzaste a seguir. A ver si me... Acá aparece tu nombre. Pero una fotito que no es la tuya. No me decís de dónde sos. Dale, Nayú. ¿Por qué Nayú? A ver, justo de Lima, ¿cómo te va? Camila Nair, ¿cómo te va, corazón? Bienvenida, Hola, Mari, bienvenida. Hay que moverse, chico, vamos. Me tienen que ir contestando. Vamos arriba, Juan Rivas, 453. ¿Cómo te va, Juan Rivas? Contame de dónde sos, bienvenido. Oh, mirá la chinita, vino tempranito la chinita, La chinita que está en Costa Rica, zurdo, bienvenido.

Juan, estaba mirando acá una foto de Juan Rivas. Parece que Juan Rivas es jockey, ¿no? Te gusta andar en carrera de caballo, algo de eso, ¿no? A ver, contame. Mica, bienvenida, ¿cómo te va? ¿Por qué te fuiste de mi vida? ¿Por qué? Contame, decime, decímelo a través del 099-684463. Mónica, bienvenido, 001-0001. Giovanna Costa, ¿cómo te va? Hola, Juan, hay que sacar el frío, hay que sacarse el frío, claro que sí. Acá, los que estamos acá en esta parte estamos, ¿eh? No es el problema de Daniel, que está en Barcelona, que tiene calor, siempre está en la piscina, no sé, está en la playa, yo qué sé por dónde está. Mónica, bienvenida. ¿Qué tal, amigazos? Fabio Tona, bienvenido. Debe estar frío por ahí, por Tomás Gómez Oro.

qué frase? ¿Por qué te convertiste en un recuerdo cuando eras mi presente? Dani dice, Juan, estoy trabajando, pero mucha calor. Ah, hoy no hay piscina, hoy.

0: Fabio Tona me dice que está lindo en Tomás Gómez Oro, pero no hace frío, Fabio. Oscar, ¿cómo te va? Johnny, bienvenido. Ana, bienvenida, ¿cómo te va? Pablo 2022, bienvenido.
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0: Toñi, Nicolás de Armas, bienvenido.
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0: Pablo Ale 2022, ¿de dónde sos, Pablo?
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0: Bravo, dice que no está tan frío, que es un hermoso día por Tomás Gómez Oro, qué bueno. Nelda, bienvenido. ¿Será que nosotros, como realmente todavía no he salido a la calle? Y bueno, al entrar acá donde estoy haciendo el programa, está frío, ¿viste? Pero bueno. Pere 14, 14, 4, bienvenido. Se me dio vuelta el mundo.

Y bueno, seguimos compartiendo la música de la cinta de los Sergio. Quédate por ahí, Fabio, que ahora pasa uno de tus temas, uno de los últimos. No sé cuál de los dos, pero alguno de los dos voy a pasar. Adamoy, bienvenido, ¿cómo te va? Pablo Ale, no me dijiste de dónde sos, Pablo Ale. Vamos a darle toquecitos a la pantalla, dale, chicos. Mile, ¿cómo te va? Bienvenido. Los mensajes, si me querés escribirme, lo podés hacer también a través de los mensajes directo en TikTok. Lo podés hacer, ¿me querés escribir algo para que, bueno, no sé, me querés preguntar lo que quieras? Un mensaje directo, me mandás a través de TikTok, dale. O a través del WhatsApp también, por supuesto. Cruz Córdoba Milda, bienvenido. Francisco Arturo Ibarra, ¿cómo te va? Bienvenido. Ahí me gusta este tema. Juanjo Morgade, la penúltima. Buenísima versión. Recuérdame.

Majo Morgade, la penúltima, recuérdame. Francisco, que es de Melo, arriba Melo. Fabián, ¿cómo te va? Bienvenido. Clotilde, bienvenida. César Chávez, ¿cómo estás?

0: Camila Anair, gracias por el quiéreme, Camila, bienvenida. Marcelo, bienvenido, ¿cómo te va? Buenísimo tema, realmente buenísima versión. El tema ya lo conocíamos. De la carátula, ¿no? La versión es la misma, ¿no? Juanjo Murgade con la penúltima. On Play, no sé si la productora On Play, recuérdame. Ahí estamos. ¿Cómo te va, Marcelo? Bienvenido. ¿Cómo estás?
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0: Dani Lir, bienvenido. Verónica, Jocelyn, ¿cómo te va? Bienvenida, Vero. ¿De dónde sos? Las chicas no aparecieron todavía, ¿eh? Verónica, o si están, no aparecieron por el chat. Víctor, Alfonso, ¿cómo te va? Bienvenido. Vamos con este boleto que todo el mundo lo quiere, ¿eh? Todo el mundo quiere comprarlo. Verónica, que es de 33.

Verónica que me pide el tema El Traidor. No tengo ni idea cuál es el tema El Traidor ni quién lo hace, Verónica. Si me decís alguna cosita más, trato de ubicar el tema. Dale. Verónica Aguirre, ¿cómo te va? Bienvenida. El Traidor, va, mami. Tito Rodríguez, ¿cómo te va? Bienvenido. Ay, Fabio Tona, con este boleto, el boleto, sonando aquí en la cinta de los éxitos. Dale, anda compartiendo el programa, chicos. Vamos a darle toquecitos. Vamos compartiendo también, así vamos sumando gente, ¿no? Es importante eso. Los regalitos siempre son bienvenidos, ¿eh? Trotman 0827, bienvenido también. Fabi, Mari Cardoso, bienvenida. El boleto, Fabio Tona, sonando aquí en la cinta. Le bajé la...

Hola, hola, hola, Lore, ¿cómo te va? ¿Qué voy a hacer con todo este amor? A ver. De Sucre, estamos lejos, Vicky, ¿eh? Gracias por seguirme, Vicky.

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Javier Ortega, ¿cómo te va? Bienvenido. Beatriz, bienvenida. Claudio, ¿cómo te va? Rosita, bienvenida.

A mí me gusta, a mí me gusta este tema de Reversionados. El tema se llama ¿Qué voy a hacer con mi amor? Juan, tenés el tema Tengo ganas de sangre latina. Hace mil años que no lo escucho. Lo tengo que buscar, eso lo tengo en otra máquina. Y la verdad no la tengo prendida la máquina hoy. No es que no la, yo la tenga que prender, sino tiene que estar en red, bueno, toda una cantidad de cosas. Así que te, la busco y te prometo que para mañana intento pasarla, ¿te parece? Por ahí la busco en Spotify y está ahí, bueno, ahí

0: El problema no es qué voy a hacer con mi amor, el problema es qué voy a hacer sin su amor. Ahí está el problema, ¿no?
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0: Lourdes, bienvenida. Somos una banda, sí, tremendo. Lucas, bienvenido, ¿cómo te va? Hola Nati, bienvenida. Paula Fernández, bienvenida. Emanuel, ¿cómo te va? Bienvenido. Lourdes, contame de dónde sos. Gracias por darle me gusta, Nati. ¿De dónde sos? A ver, contame. Yo tengo mucho amor para dar para mi compañero Nelson, dice Nilda. ¡Qué bueno!
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0: Nati, ¿cómo te va? ¿De dónde sos, Nati? A ver, contame, no te tengo. ¿De Uruguay? ¿De qué parte? Uruguay es grande, yo también estoy en Uruguay. A ver, contame, Nati, dale. Y seguime, sos nuevita, seguime, dale.

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12: Mega FM presenta la hora.
13: 13:38.
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Estábamos en Pando, ¿no? Anita Céspedes por ahí, Marce Figueroa, ¿cómo te va? Bienvenida, Marce, de Tucumán, Argentina. Estamos lejos, pero bienvenida a la cinta de los éxitos. Me tenés que seguir, dale. Ah, buenísimo. Había entendido ayer que estabas peleada con el amor, le dice Marcelo a Lore. ¿Estabas peleada con el amor? Yo tengo una amiga también en Pando, me dice Dani. Mirá vos, Dani, tenés amigas por todos lados. Sos brillante, ¿eh? A ver qué más. Lore, creo que el amor. Lore, ¿crees en el amor que no lastima? Preguntas de Marcelo. Está Marcelo, está preguntón hoy. Mónica de los Santos, ¿cómo te va? Bienvenido, Mónica. ¿De dónde sos? Marcelo, gracias por compartir el programa. Nico Carbonero, bienvenido. Seba, bienvenido. Nico, gracias por seguirme. Vamos con este hechizo de luna. Vamos con la conca, dale. Cecilia de los Santos, ¿cómo te va? Bienvenida, Ceci.

Dani le dice que a Lore le traen recuerdo estos temas, ¿eh? De algún amor. Lidia Leites, un saludo, Lidia. Bienvenida a la cinta de los éxitos, ¿eh? Aida, ¿cómo te va? Bienvenida. Rosana Pires, ¿cómo te va?

Los sueños son sueños, pero lo nuestro es real, Sí. Aira que dice, Juan, está muy frío por Montevideo. Está frío, sí. Rosana Piris dice, estoy bien, recién me estoy conectando. ¿De dónde sos, Rosana? A ver, contame, dale. Giovanna dice, qué tema, Juan. Te hace viajar esta música, ¿no? Como que te hace recordar, te hace pensar en cosas lindas, cuando lo bailaste, cuando lo cantaste, con quién lo compartiste, a qué lugar ibas a bailar, qué radio escuchabas, qué locutor lo presentaba. Marcelo dice, en la música me quedé en el pasado, soy de los que piensa como los de antes, no hay. Pero hay cosas buenas de hoy, ¿eh? No todo, por supuesto, pero hay cosas muy buenas también. Hay temas realmente que están muy bien hechos, ¿no? India con su dulzura que me dice, hola, mi amor, ¿cómo te va, India, que está en New York? Bienvenida, ¿eh? Rosana, que es de Uruguay, de Rivera. Ah, recién me invitaron para allá a Rivera. Juan, ¿cuándo te venís para Rivera unos días? Con el frío que hace acá, lo que debe ser Rivera. Micaela, ¿cómo te va? Pero voy a ir, sí, voy a ir.

Por suerte en New York hace calor, me dice India. Claro, hay temas que están muy bien hechos, que realmente da gusto poder escucharlos. Chiquita, bienvenida. Vamos con esto.

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8: Las 14 horas, un minuto.
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2: La verdad que no tengo idea, Ale Géminis, qué significa caravana, eso no sé qué. Marcelo, Domingo, sí, pero no, no. Por ahí capaz que vos podés hacer algo. Podemos preguntarle a María. Preguntarle a María, no apareció hoy, ¿eh? ¿Será de Cusco, loque de Cusco? No entiendo nada. Marcel Rodríguez, ¿cómo te va? Bienvenido. Entramos en un nuevo bloque de la cinta de los éxitos, ¿eh? Claro. Toquecitos a la pantalla. Venimos mal hoy con los me gusta, chicos. Sí, en reproducciones, en visualizaciones, arriba mucho. Hoy, pero hoy es tan difícil para el dedito. Hoy con el dedito, chiqui, chiqui, chiqui, chiqui, chiqui, chiqui. No, no, hoy no quieren nada con el dedito. Loli, bienvenida, Loli. Lean del Valle, Black, hola, ¿cómo te va? Aquí está Vanessa Brito, sobran.

0: mala, qué mala. ¿Cómo le vas a contestar así a Ale Géminis? Aún no te pregunté. Vanessa Brito, sobran. Lix, ¿cómo te va? Bienvenido. Natalia, ¿cómo te va? Bienvenida. Wilder.
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Parece que hoy nos tocó cocinar, ¿no? Aún no está en ningún lado esta canción. Todo el mundo está enfermo. Oh, hay que cuidarse. Vicky Acuariana, bienvenida, Vicky. Si no es contigo, es con el siguiente. No sean dramáticos.

0: dice que es buena cocinando. Soy buena en todo. Mirá vos. Pero, ¿eh? Hola, Alexa, ¿cómo te va? Bienvenida. Gracias por los regalitos, Alexa. Gracias, Graciela, por los regalitos también, ¿eh?
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0: César Luis, ¿de dónde sos? A ver, me preguntan en qué FM estoy.
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0: Fácil no se olvida el amor de tu vida, ¿eh? No, Emi, sino contame, sino decímelo vos, dale. Aquí está el amor de tu vida, Allen Gómez.

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Bueno, estamos entrando en lo que es la última media hora de la cinta de los Éxitos. Marce dice, ¿te acordás, Juan, de que te dije la loca de Ale le gusta de mí? Por eso me pelea. Y sí, puede ser, todo es posible. Te pelea, te pelea, te pelea y te pelea, ¿no?

que está el amor de tu vida. Ya no es futuro, el amor de tu vida está, ¿no? Marcelo, ¿cómo le vas a decir? Te voy a pensar. ¿Vos cuánto vas a demorar en contestar?

aquí estoy yo, César Paredes. ¿Cómo te va? Ale, se nota que estás bombeando, Raúl, ¿cómo estás? A todos los amigos de bandas, de gente que hace música y quiere que bueno, tengamos en consideración sus canciones. Me tienen que escribir a través del WhatsApp, chicos. Tú me quedas.

0: Rosa lo sabe. ¿Qué quiere decir esos deditos para arriba, Rosa? A ver, contame, dale.
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0: Hola, Roberto, ¿cómo te va?

Grupo Remo de Artigas, Una Rosa Lo Sabe, un clásico de en la voz de Daniel Fernández, que bueno, estábamos compartiendo aquí en la cinta de los éxitos. Roberto dice, hola Juan, saludos desde Artigas. Escucha esto, lo que tengo, mirá. Me adivinaste, ¿eh?

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1: Y bueno, estábamos con Sonora Palacio, la voz de Ricardo Gaitán, gran éxito hace muchos años atrás. Y bueno, decidíamos recordar junto a todos ustedes en esta edición de La Cinta de los Éxitos.

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1: Se vende cuatriciclo 200 centímetros cúbicos en impecable estado y bicicleta de dama con canasto. Contacto 098-882-535. 098-882-535. Se vende silla de ruedas, el dueño es de Plácido Rosas. Contacto 092-715-540. 092-715-540. Se ofrece señora para cuidar persona por la noche. Contacto 092-270-854. Se ofrece señora para cuidar persona por la noche. 092-270-854. Se ofrece matrimonio para trabajar en campaña, peón de campo o casero, la señora de cocinera. 099-330-607. 099-330-607. Se ofrece joven para todo tipo de trabajos. 098-636-175. Se ofrece joven para todo tipo de trabajos. 098-636-175. Se alquila salón grande con baño en calle Fortunato Jara, esquina José Pereira, en barrio La Cuchilla. 098-319-617. 098-319-617. Se vende cuna de madera para bebé en excelente estado a 5.000 pesos. Contacto 099-514-144. 099-514-144. Se alquilan habitaciones para estudiantes en casa de familia en Montevideo. 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

0: Muy buenas tardes, audiencia de Tiempo de Deportes. ¿Qué tal? ¿Cómo están? Aquí estamos arrancando una edición más junto a todos ustedes en este jueves 2 de julio, cuando pasan 6 minutos de la hora 15. En la puesta al aire, y quien les habla, Leticia Batalla. En la conducción de este programa, al señor Pablo Adrián Melgarejo, a quien les damos las buenas tardes. Pablo, ¿cómo estás?
1: Muy buenas tardes, Leti. El saludo para ti, para toda la audiencia de Tiempo de Deportes en esta jornada de jueves, una semana muy especial, ya a pocas horas de lo que es la fiesta del Coco Cuadrado, que es lo que concita la atención. ¿Cómo pasó usted, Leticia?
0: Y con frío.
1: El común denominador sigue, ¿eh? Sigue y no, creo que no va a haber cambio para las próximas horas, ¿no? Y o sea no. Que el frío va a continuar, Leticia.
0: Lindo para los caballos. Así que vamos a verle todo lo positivo, ¿verdad?
1: Ah, no, hay que ver la parte positiva, a todo hay que verle la parte positiva. No, pero por ahí escuché algún pronóstico como que hablaba de cierto, de que iba a aumentar un poquito la temperatura en estas horas. ¿Es así? ¿Escuchó algo de eso?
0: No, me daba algunas precipitaciones escasas para el domingo. De la temperatura no vi nada, pero mi celular me miente. Igual anoche me notificó que a las 4 de la mañana iba a llover y escuché que llovió. ¿Usted escuchó?
1: Llovió un poquito, sí, es cierto.
0: Igual me marca que la sensación térmica de hoy está descendiendo 3 grados a comparación de ayer.
1: No sé. Sí. Lo que pasa es que, claro, uno piensa que, bueno, lo lindo de todo esto es que sería que de repente el viernes por la noche no hiciera frío, el sábado, el domingo, que la gente pudiera salir, disfrutar del caso de la carpa, de los espectáculos que son gratuitos, que no podemos olvidar de eso, ¿no? Que son actividades totalmente gratuitas para toda la gente, para el pueblo, y bueno, uno quisiera de que el frío no corriera al público, pero bueno, se pone complicado de noche. Por más que, bueno, Leticia, la gente junta ahí como que se da un poquito de calor, ¿no?
0: El calor humano, eso le iba a decir. Esperemos eso, pero que se abriguen y que salgan, ¿no? Y después, bueno, que esperen el calor humano, que sin duda me parece que... es lo mejor.
1: La verdad que sí. Bueno, 15 horas 9 minutos. Tenemos, por supuesto que tenemos informaciones deportivas. Se jugó anoche el complemento de la cuarta fecha del fútbol sala senior. Tenemos los resultados acá ya en la página de Tiempo Deporte, que tenemos cómo quedó la tabla de posiciones. No se sacaron ventaja, ¿eh? No se sacaron ventaja, los líderes empataron, eso también vamos a contar. Tenemos las listas de los raíces cortos para darle a la audiencia. Vamos a actualizar la lista del Coco Cuadrado. Algunos se bajaron y otros subieron, Leticia, ¿eh? Hay algunas bajas, alguna baja que tiene que ver con algún representante de acá de Vergara también, que se lo vamos a contar. Así que, bueno, tenemos varias cositas. Si a usted le parece, vamos a la primera pausa comercial, pero ya le podemos decir a la audiencia de Tiempo de Deporte que ya le puede estar enviando mensaje a su WhatsApp o al mío, a ver quién gana el Coco Cuadrado. ¿Le parece, Leticia?
0: Qué bueno, qué bueno está eso, ¿no? Porque el otro día dijimos que habían cantidad de nombres interesantes, favoritos en la pizarra.
1: Sí. No, y en un ratito, casi que ahora en el arranque ya nos vamos a meter en eso. Le vamos a dar toda la lista para que la gente empiece a comunicarse y a decirnos los posibles ganadores. Porque, bueno, eso tiene lo lindo también de los posibles ganadores. No, nosotros en lo personal siempre nos gusta decir que en los RAI siempre hay que dejar la puertita abierta porque siempre hay alguna sorpresa, pero bueno, a veces los favoritos rubrican, refrendan por qué lo son y son los que tienen más chance. Vamos a la pausa, si usted no dispone lo contrario, Leti, ya tiramos alguna de las cositas que vamos a estar conversando en esta jornada de Tiempo de Deportes.

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0: Continuamos avanzando en la tarde de Tiempo de Deportes. 15 minutos de la hora 15. Bien, la viruta que va a estar abierto viernes, sábado y domingo, Pablo, con un extenso horario. Sí, comienzan a trabajar a las 4:30 de la mañana.
1: Imagínese, para la salida del baile con los bizcochitos calentitos.
0: Sí, sí. Todos los días, a las 4:30, viernes, sábado y domingo, hasta las 14 horas. Después hacen un pare de 16 a 19:30 en la tarde. En la tarde, viernes y sábado. El domingo no abren en la tarde.
1: Pero abren en la mañana, ¿no?
0: Abren en la mañana, sí. De 4:30 a 14.
1: Ah, impresionante, impresionante. Y para... ¿usted la salida del baile es de los bizcochos calentitos?
0: Uf, la salida del baile te da un hambre. ¿Qué es para bizcocho calentito? Sí, ni que hablar.
1: Bueno, Leti, escuche, mire que ya me están llegando mensajes.
0: Sí.
1: ¿Usted tiene la lista por ahí? ¿Usted tiene la lista por ahí del Coco Cuadrado? ¿La lista primaria? ¿La tiene por ahí?
0: No, pero la busco. Es la que usted actualizó el otro día, ¿no?
1: Sí, sí, sí, vamos con esa y vamos bajando y subiendo los que hayan. Cuando usted la encuentre, ¿le parece si vamos uno y uno? Usted da uno, yo doy otro.
0: Bueno,
1: ¿le parece?
0: Bueno, porque, 37 quinos.
1: Porque así de esa manera la gente le refrescamos la memoria y nos puede seguir enviando a ver ¿quién gana el Coco Cuadrado? ¿Le parece?
0: Nos parece, sí. Dele, comience usted que yo lo sigo.
1: Bueno, con el número uno, Sor, el de Gladys Gianelli, lo va a correr la misma Gladys Gianelli, de la Sociedad Criolla, los 33. El único antecedente es que, bueno, no completó por allí por Arévalo.
0: Con el número dos... Lucifer, propietario Víctor Barrios, el jinete Cristian Sosa, de Club Olimar Artigas.
1: Usted sabe que yo tengo que ese del Sportivo Club Olimpia, lo tengo yo a ese caballo. Pero después lo vamos a corroborar. Bien, con el 3 Ícaro, el caballo de Fidencio González, lo va a correr Tadeo González, representa el Club Uruguay de Vergara, ese caballo está en Rincón, tiene unos cuantos enduro y debuta en lo que tiene que ver con las pruebas federadas. Debuta el jinete y debuta el caballo también, Leticia.
0: Debutante. Con el número 4, la gata Molly, con la monta de Ricardito Telis, y es de Ricardito Telis, y es del Club Uruguay de aquí de Vergara.
1: Bueno, muchos votos, ¿eh? Hay muchos votos para gata Molly, ya sabemos lo que da la tordilla, viene de hacer un muy buen apronte en Cerro Chato, podía haber salido segunda... No quiso arriesgar Ricardito, así que Gata Molly es una de las que ya hemos recibido mucho voto por acá, la tordilla de Stula Amistad. Número 5, el talentoso, el de Alejandro Cicerón, lo corre Matías Moreira, representa el Club Unión Barrio Colla. Fue primero en Bichadero el año pasado. En realidad, este caballo, Leticia, el talentoso, que es otro de los caballos que tiene voto, este caballo salió segundo en el raí. Pero el caballo que ganó le salió el doping positivo y, bueno, le terminaron otorgando el primer premio. Ese es el antecedente que tiene el talentoso, entonces, el que corre Matías Moreira.
0: Con el número 6 va a marcar Bien Esperada, una yegua de María Pías Maltes.
1: Ahí tenemos la primera deserción de la lista previa. No va entonces la de María Pía Maltés, ya, Leticia, para que vaya sabiendo, la de María Pía Maltés no va entonces.
0: La Sociedad Criolla 33.
1: Se bajó en las últimas horas, no va la de María Pía Maltés. Número 7, Soy Sureña, la de Andrea Nalerio con Javier Laus, del Club Deportivo El Fogón de Lascano, ganó el año pasado en Río Branco, el Rey del General Artigas, muy buen promedio, anduvo arriba de 29 para Soy Sureña, que es otra de las favoritas.
0: Con el número 8, Luna Arejo. Es de Daniel Cardoso. Lo corre Leonardo Novo. Es del Club de Fraile Muerto.
1: Del Club Uruguay de Fraile Muerto. Sí, señora, tiene razón. Número 9, LR Dinámico, el de Robert representa al Club Deportivo Militar Olimar Artigas de Río Branco. Hizo muy buena pronte este año, lo vimos muy bien al LR Dinámico de Darío Abogadro, que reiteramos es de acá de Vergara, pero que corre por el Club Militar Olimar Artigas de Río Branco.
0: Se cortó, Pablo, ¿me puede reiterar? Se le cortó.
1: LR Dinámico, el de Robert Abogadro, lo corre Darío Cono Abogadro, gente de Vergara, que representa el Club Deportivo Militar Olimar Artigas de Río Branco, y que hizo muy buena pronte en Río Branco. Lo vimos muy bien a este caballo de Darío Abogadro en Río Branco en el mes de mayo, en el Gesta Emancipadora, concretamente.
0: Con el número 10, Manuelita. Es de Agustina Correa y lo corre la misma Agustina Correa, es del Club Barrio Colla.
1: Número 11, la PIAF, la de la Sociedad de Rodríguez y Acosta, la corre Miguel Silvera, representa el Club Unión Barrio Colla de Varela. También la PIAF tiene varios raí corridos ya en estos últimos 2 años, no es debutante, por ahí alguien la nombró también que podía ser una de las candidatas.
0: Con el número 12, Erika, es de Johnny Cuadrado y la corre el mismo Johnny Cuadrado, es de Sociedad Criolla a los 33.
1: Bien, número 13, Cardenal, el de Humberto Batalla, lo corre el Maicon Sosa, mirá vos, la gente de Río Branco, representa el Club Ecuestre de Río Branco y tiene un cuarto puesto en el Herme Batista en Melo este año, salió cuarto este año allí en Melo, entonces, así que Cardenal con el número 13.
0: Con el número 14, Soy Oreja, la corre Wilton Miravalles, su propietario es Wilton Miravalles y la corre Delfina Miravalles, es del Club Uruguay aquí de Vergara.
1: Bien, la gente de Isla Patrulla, de ahí de la quinta sesión, que están viviendo allá por José Ignacio en Maldonado ya hace un tiempo. El otro día le decíamos que Delfina Miravalle es hermana de Agustín, el campeón nacional de Doma de acá del Prado, y que este año fue muy conocido a nivel nacional por haber sacado el primer puesto en el concurso de Doma de Jesús María. Bueno, este es el hermano y es un poco el que lleva la voz cantante de la parcería, Agustín, que no viene con el tordillo que estaban corriendo, sino traen este Soy Oreja, que el año pasado también ya vino y que no largó la segunda etapa. La gente que corre entonces por el Uruguay de Vergara. Número 15, La Candela, la de Kleiger Correa, la va a correr Analía Correa y representa el Club Unión Barrio Colla de Varela.
0: Con el número 16, Soy Ambicioso, lo corre Fabián Juárez y es del mismo Fabián Juárez, de aquí, del Club Uruguay de Vergara.
1: No va el Soy Ambicioso, Leticia, no va el Soy Ambicioso, bueno, nos imaginamos la tristeza y la desazón de Fabián. Ayer amaneció un poquito Rengo, el tordillo, así que soy ambicioso. El de Fabián Juárez es otra de las bajas que tiene la lista primaria. Reiteramos, no va el tordillo de Fabián Juárez. Entonces le mandamos un saludo en esto de los caballos. Uno propone, pero ellos disponen. Así que bueno, se queda sin correr Fabián. Vamos arriba y a esperar la pronta vuelta entonces para Fabián y al Soy Ambicioso. Número 17, el Tornado, el de Pamela Núñez, lo corre Elías Méndez. Y otro que viene de la frontera, representa el Club Deportivo Militar Olimar Artigas de Río Branco.
0: Con el número 18, Soy Temporal, de Andrés Lindemann, ahí está, lo corre Jefferson Costa.
1: Efectivamente.
0: Y es de Club Hípico Los Potros.
1: Bien, el agente de Los Potros de Noblía, fue segundo en Volviendo a Galopar en Bichadero el año pasado, y fue séptimo este año en el 19 de abril en 33, Soy Temporal, la gente de Los Potros de Noblía. Número 19, Ali Kemal, el de Facundo Espejo, lo va a correr el mismo Facundo Espejo y representa a la Sociedad Criolla Los 33.
0: Número 20, el enano Pepo, es de Alejandro Álvarez, lo va a correr Ignacio Álvarez, es del Club 12 de Octubre.
1: Bien, el enano Pepo, el gran favorito, para muchos, el enano Pepo, el gran favorito de este raí, fue segundo en Patria y San Antonio, tiene un primer puesto la gente del 12 de Octubre de Sarandí Grande, gente que es oriunda de acá del Oro, que están radicados hace mucho tiempo allá por Sarandí Grande, lo corre el Nacho Álvarez, que ya sabe lo que es ganar el Coco Cuadrado, lo ganó con la Mimosa hace 3 años atrás, así que el enano Pepo es uno de los grandes favoritos para el Coco Cuadrado. Número 21, mi deseada, la de Soledad Díaz, la va a correr María José García, representa el Club Unión Barrio Colla de Varela.
0: Con el número 22, Pablín, es de Julio Sosa y lo corre el propio Julio Sosa, es de Club La Valleja de Rocha.
1: La gente que se viene desde allí, de donde nace el sol de la patria, desde Rocha, entonces, la gente del Club Atlético La Valleja, Lauriverde de La Valleja, que no es muy común que vengan a correr por acá por Vergara. No sé si no es la primera vez que viene gente de Rocha a correr acá en la Valleja. Bien, número 23, Capataz, el de Sandro Rivero, lo va a correr Agustín Barreto, es del Club Unión Barrio Colla de Varela. Fue primero en el año 2022, después tiene algunos no placé, pero reitero, el antecedente de primer puesto hace de 4 años atrás.
0: Número 24, Acril, es de Roberto Rodríguez y lo corre Aldo Rodríguez, es del Club Sarandí.
1: Fue segundo el año pasado en el Rey 19 de abril en 33. Fue quinto en el Batalla de las Piedras en Los Cerrillos este año. Aquil, otro de los caballos entonces que viene de lejos del Club Sarandí de Sarandí Grande. Entonces el Aquil con Aldo Rodríguez. Número 25. Tenemos el caballo de Marcelo Batalla. Marcelito Batalla entonces. Que nosotros nos tratamos de comunicar con Marcelito, no nos ha contestado qué nombre tiene entonces el de Marcelo Batalla con el número 25, representa el Club Uruguay de Vergara.
0: Con el número 26, Soy Fard, de Matías Sánchez, lo corre Lautaro Sánchez del club aquí Uruguay de Vergara.
1: Número 27, Balita, la de Federica Cabrera, la corre la misma Federica Cabrera y viene también de lejos, Club Sarandí de Sarandí Grande.
0: Número 28, Fernandino. Dije bien, Pablo.
1: Sí, dijo bien, dijo correcto, Fernandino, sí, señora.
0: Es de Justino Silvera. Lo corre Oriana Fernández, es del Democrático Cerro Chato, por ahí.
1: Efectivamente, del Centro Social Democrático de Cerro Chato, entonces, para el Fernandino. Número 29, Bella Flor, la de Luis Pablo Esteves, lo va a correr Renegado Héctor Amaral, ¿eh? Representa el Club Uruguay de Vergara, entonces, para Bella Flor, la yegua de Luis Pablo Esteves. Número 30, no, va usted, ¿no? Va usted.
0: Número 30, Cabulera, es de Francisco Calvero. Y lo va a correr Guillermo Vecchio. Es de la hípica de Flores.
1: Ahí está otro de los favoritos, la Cabulera. La de Francisco Calvelo, como bien dijo usted, Leti, la va a correr el caldo Guillermo Vecchio. Fue primera en el Centro Recreativo Democrático El Carmen el año pasado. Después de ese primer puesto ha tenido algún tercer puesto, algún cuarto puesto. Por ejemplo, bueno, ahora hace algunos días atrás salió cuarta atrás de Gata Molly en el Aparicio Saravia. La gente de la hípica de Flores entonces con Cabulera es otra de las destacadas de la nómina a esta hora. Número 31, que se lo vamos a dar dentro de un ratito, que ya lo tenemos también. Número 32, me lo salteo, Soldadito. El de Luciano Alemán lo va a correr Juan Sousa, también viene del Club Uruguay de Fraile Muerto.
0: Número 33, Barraquero, de Pilar Saravia, y lo corre la propia Pilar Saravia, es de la Sociedad Criolla de 33.
1: Número 34, para Magia Negra, la yegua de Marcos Barreto, la va a correr el mismo Marcos Barreto. Tiene algunos enduros corridos, es una árabe de Marcos Barreto, entonces, y se va a debutar en lo que tiene que ver con Federado, reitero, se llama Magia Negra.
0: Número 35 para Changuero, es de José Luis Lago, y lo corre Elian Lago, es de Club Barrio Colla.
1: Bien, salió tercera en Arévalo este año. El Changuero hizo muy buena pronte por allí, por Pueblo Arévalo. Número 36, Orizoy, la de Daniel Borges, la va a correr Lucas Prochaska. Viene del Club Barrio Colla de Varela, fue tercera en el Ciudad de José Pedro Varela el año pasado. Entonces, la que corre Luquita Prochaska.
0: Número 37, cerrando la nómina, Messi, es de Jordi Danieli, lo corre Diego Danieli, y es de aquí del Club Uruguay de Vergara.
1: Bien, HL Messi, Aras Leoncho, quiere decir HL, que son todas crías nacidas ahí en Aras del Leonchi, el Leoncho del Cheito Saravia, la de Jordi Danieli, tiene algún enduro también corrido. No la va a poder correr Jordi porque, bueno, tuvo un percance de salud. Está con un brazo fracturado y la va a correr Diego Daniel y su tío. Entonces representa el Club Uruguay de Vergara. Atento. Nos había quedado el número 6 donde se bajó María Pía Maltés. ¿Se acuerda, Leticia?
0: Sí.
1: Bueno, ahí va Gallego. Gallego es de Lalo Soria, lo va a correr Pablito Alza, el marroncito Pablito Alza, y representa el Club Uruguay de Vergara, el gallego, entonces, el de Lalo Soria, con el 6, lo corre Pablito Alza, y tiene ya algún raí corrido este caballo, así que bueno, por ahí tenemos ese. Y ahora le voy a decir, porque me estaba faltando el 31, ¿no?
0: Sí, 31.
1: Ya se lo vamos a decir al 31. Esto es muy dinámico, ¿vio? Se bajan y se suben a esta hora, de acuerdo a cómo los dueños lo vean en ese momento, ¿verdad? Al equino. Número 31, Serenita Dice. Serenita Dice de Mercedes Fernández y representa el Club Nacional de Fútbol de Sarandí del Chi. Serenita Dice, entonces número 31 con Mercedes Fernández. Ahí tendríamos a esta hora, Leti, 37, todo un récord para Vergara, ¿eh?
0: Hace tiempo que no se daba esto.
1: No, el otro día lo hablamos con Leonel Barreto y Leonel nos decía que creo que lo máximo que se había sido 33 o 34.
0: 33,
1: sí. Pero 37 caballos a esta hora, por más que se baje alguno más. Imagínense que estamos a una semana de la Copa de Oro en Flores con un premio de $1,000,000. Eso podía uno pensar que le iba a sacar algún caballo, ¿no? Y no olvidarnos que este fin de semana también hay en San Ramón, Raí, es fecha compartida. Así que realmente impresionante la nómina. Vamos a una pausa, ya casi que dar la lista nos llevó más de 20 minutos, Leticia. Vamos a una pausa. Y después vamos a leer a la audiencia, a ver qué nos está escribiendo, ¿le parece?
0: Vamos a la pausa y ya regresamos.

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0: mucho movimiento, ¿eh? La verdad que sí. Bueno, hay gente que nos estaba preguntando por los horarios, dentro de un ratito le damos todos los horarios de los RAI. Vamos con algunos de los mensajes. Confirmado, nos parecía que debía ser, pero bueno, no estábamos seguros. Le agradecemos al gato que nos pasó que el de Marcelito Batalla es el Tordillo, que Peluche, todos lo conocen a este Tordillo. Tiene raíz de 58 corrido. Tiene también algunos enduros, lo estuvo corriendo Mauricio Brun, y hace un tiempo ya lo tiene Marcelito Batalla al Tordillo. Entonces, ¿qué Peluche es el que corre Marcelo Batalla, Leticia, para que usted sepa ahí entonces, que también representa el Club Uruguay de Vergara? Agradecemos al gato entonces que nos pasó toda la información a José Miguel, al gatito José Miguel, la gente de Stud, los gatos. El Emi, ¿qué dice Emi? Buenas tardes, Pablo, en mi opinión el candidato es el enano Pepo. ¿Qué dice Huguito? La gente de Gomería Capricho dice que gana Gata Moli, ¿eh? ¿Tiene alguno usted por ahí, Leti?
1: Estaba leyendo ahí en el Face de la página de Tiempo de Deportes, que usted preguntó, que le contestaban. Bueno,
0: A ver cómo viene por ahí la mano.
1: Miriam dice que la Gata Moli.
0: La Gata Moli, bien, sí, seguimos.
1: Después dice Ramón, dice soy sureña.
0: Soy sureña, le dije ojo con soy sureña, se lo dijimos, que la soy sureña también tenía así algún voto. ¿Qué más tiene por ahí?
1: Emanuel dice enano Pepo.
0: Bien, bien, bien. La gente se anima.
1: Hamilton por aquí, Gata Moli también. Nati, enano Pepo. Domingo, dice Peñarol, carajo, nada que ver, no estábamos hablando de Peñarol.
0: Dominguito es tan hincha de Peñarol. Es tan hincha de Peñarol, Dominguito Pereira, que vio que no. Lo traiciona el subconsciente.
1: Después, Cristian por aquí dice dos opciones. ¿Soy sureña o Gata Moli?
0: Bien, bien. ¿Qué tengo por acá yo? Schuber dice el enano Pepo. Emanuel dice cabulera. Mirá vos, Luchito Tejera. Le mandamos un abrazo. Talentoso. ¿Vio? Ojo con el talentoso. Bueno, aquí que tengo Sergio Hernández, mira vos, le mandamos un saludo en 33, entonces el hombre del pelotario Olimar, Pía Maltés, pero bueno, María Pía ya no va a correr. ¿Qué dice por acá Gustavo? Cabulera, dice Gustavo Santana, el Cuatí. Fabián, Cabulera, Diego, Gata Moli, más gente con Gata Moli, Jerónimo, el Jero, Gata Moli, Emerson Sosa, Gata Moli, Andrés Cabulera, dice Andrés Coronel, dice Cabulera, la de Francisco Calvelo. Mirá, más voto para Soy Sureña. Jesús dice Soy Sureña. Alejandro, enano Pepo. Para Nicole, Soy Sureña. Ja, está repartida la cosa, Leti,
1: Está repartida, sí, veo por aquí que también muy dividido. Héctor dice por aquí, talentoso, María Gata Moli, Lolo Senosiaín, enano Pepo, Jesús soy sureña, Diego Acosta Capataz, Fernando soy sureña, Luciano Cabulera, Kenia soy sureña, Enzo soy sureña, para mí Gata Moli, dice Juan de Ávila, Camilo, talentoso, Martín, la Paif, dice.
0: La Piaf.
1: Ahí está, eso mismo, le cambié el nombre a la yegua.
0: Hay más votos, Jarson también dice la Piaf, la que corre por el barrio Colla de Varela. Por acá

0: Hay alguien que dice que usted también debe estar en la misma página. Juancito dice Gatamoli. La gente local Carancho dice Lucifer. Delfina dice, para mí soy oreja con Delfina Miravalles. Impresionante la cantidad que hay, ¿eh? Pero bueno, Gata Molly, Enano Pepo, Talentoso, La Piaf, Soy Sureña, andan por ahí los nombres, ¿no, Leti?
1: Sí, por ahí anda. Sandy Faciolo también me escribe y dice que soy sureña.
0: Bien. Le digo que ya tengo la nómina acá rapidito de los que van en el Rubén Silvera. 10 kilómetros, se corre el domingo a las 2 de la tarde, ¿eh? Atento. La Zaina con el renegado Amaral, que viene de la Pastoril, el Zaino Tongo con José Pereira de Cebollatí, el Colorado Codiciado Soy, con Jorgito Leal de Vergara, la Zaina Negra Marta, la de Johnny Fernández con la Monte Pablo Alza, viene de ganar la Zaina hace unos días, la Tostada Doña Bárbara, la de Pablo Álvarez, de Vergara, el Oscuro Pardo, el de Milton Pimienta con Luciano Soto de Vergara, la Tostada Consentida, la de Claudia Gutiérrez con Miguel Gutiérrez de 33, la Tostada Doble R Cicatriz, la de Alejandro Ramírez, la va a correr Franquito Ramírez de acá de Vergara, conocida también la Tostada, el Zaino Cololó, el de Gardo Alves con Martincito Corvo, la gente del Triunfo ahí de La Lata, la Tostada Green Lady, Leismar Santana, la va a correr Diego Danieli de Vergara, la Zaina Estrellita de Robaina y Laus, la corre Rejando Teli de Cañada Las Piedras, la Rosilla Dulce Fragancia de Luisa Muniz, la va a correr Daniel Carrato, dice, de Los Saibos, el Tordillo Qué Legendario de Stu Blanca Nieve, lo corre Elías Méndez de Río Branco, y el Colorado Solven de Stu El Cardenal, la corre Alexis Porciúncula de Río Branco. Hay 15, creo, 3, 4, 5, 6, 7, 8, 9, 10, 16, si no me equivoco, para el Rubén Silvera el domingo a las 2 de la tarde, Leticia. Vamos con el Lili Machado, se corre el sábado a las 16:50, Este es el primer raí del sábado a las 4 de la tarde y 50 minutos. Hay un caballo de Sociedad de los Dos de Noblía. Hay un Colorado de Gonzalo Silva de Río Branco. Hay un Tostado de Molina y Aguirre Zavala de Varela. Lo va a correr el Tronquito de Dionisio Molina. Hay un Zaino de Estudio el Catrina, dice, de Sebastián Veiga de La Coronilla. Hay un Zaino de Ari Bresque de Cebollatí, hay un Colorado de Stu Los Panchos con Alfredo Silva de Varela, hay un Colorado de Nacho Sarabia de 33 y hay un Picasso de Hércole Capana de Florida. Esos son los 8 para el Lili Machado por 150.000 pesos el sábado a las 16:50, atento. El sábado va el amado Machado por 250.000 pesos, se corre a las 17:15, el Tostado Imperio de Germán Duche, lo corre el mismo manso Germán Duche de Vergara, el Colorado Indio de Juárez y Gutiérrez, lo va a correr Guzmán Juárez de Las Pampas, el Colorado Pasarito, el de Samuel Feinesteva de Río Branco, el Zaino de Lalo Soria, que viene del Soca, seguramente lo va a correr Pablito Alza, la Zaina de Herón Patrón la va a correr el mismo Herón Patrón que viene de ahí de la zona de Arrozal San Fernando, y el Zaino Jumbo de Rodrigo Aguiar lo va a correr Mauricio Castro que viene desde Mercedes. Ahora vamos a lo que tiene que ver con el Miguel Ángel Ismendi, por 700.000 pesos el domingo a las 17:15. Imagínese, Leticia, ¿qué puede hacer con 700.000 pesos? Uf, así.
1: Muchísimas cosas. Pero,
0: ¿cuántos bailes mete?
1: Pero la gente que la gente que tiene caballo también, ¿cuánta plata gasta en el caballo?
0: No, yo ni lo, que hablar.
1: Yo lo pienso porque no tengo caballo, pero cada cosa que le compran para el caballo es gasto. Sé eso también.
0: Bueno, 17:15, el Miguel Ángel Ismendi, que en este momento está con 7 caballos confirmados, ¿eh? Está el tostado Men of War de Stulos Mimbres, de acá de Vergara, lo corre Leonel Barreto. El tostado Yes Why Not, de Tu Gloriosa Pasión, de Renato Caetano de Melo. Esta gente fueron los que ganaron el Miguel Ángel Ismendi el año pasado. El Zaino Payador, de Stu Bemi, lo va a correr Dionisio Molina. El tostado Cielo Naranja, el de Rodrigo Aguiar, lo va a correr la doctora Adriana Vidondo, desde Mercedes. El Zaino de Santiago Robaina, de Tala. La colorada Buenas Noches, de Stu Eclipse, de Alexander Silva, de Río Branco. Y el tordillo Sereno Black, el de la sociedad de Tejera y Miguel, y de allí de Stu Capenga, lo va a correr Herón Patrón de Vergara. Entonces van el domingo a las 17:15 por 700.000 pesos al primero. ¿Eh? ¿Qué le parece, Leticia?
1: Reiterar que la entrada a la pista son de 300 pesos.
0: Efectivamente, ya le dijimos ahí todos los horarios, que el domingo se corre lo que tiene que ver con el Raí Rubén Silvera a las 14 horas. Después se comienza a rematar todo el Miguel Ángel Ismendi hasta las 17:15 que se esté largando. Esa es la diferencia que tiene en cuanto a los horarios. En cuanto al Raí Largo, la marcación el sábado a las 11 frente al Club Uruguay, como ya es costumbre, se va a largar el domingo, seguramente 7:25, la hora aproximada es las 7:25, eso depende un poco de las autoridades, de la delegada o el delegado de la Federación Ecuestre, teniendo en cuenta que, bueno, este año se han demorado algunos raíz, algunos minutos por la niebla, por la cerrazón, Leticia. Más de una largada se ha demorado, vamos a ver qué pasa el domingo, pero la hora aproximada es 7:25, se corre la primera etapa hacia Arrozal 33, la neutralización ya en el lugar conocido, y bueno, la segunda etapa se corre por ruta 91 con llegada frente a la institución organizadora, frente al Club Uruguay. ¿Qué dice Hugo? Huguito dice, Ricardito Telli y Gata Moli ganan el Coco Cuadrado. Siguen llegando los mensajes, Leticia. Impresionante, ¿no?
1: Estaba visualizando el pronóstico del tiempo hora a hora el domingo, no me da niebla. Así que la hora de largada va a ser esa, Pablo.
0: 7:25 seguramente, ahí está. Bueno, no... Y la verdad que impresionante la nómina que hay, 37, así que la gente que le gusta el raí va a tener para mirar caballos bastante, así que qué bueno. Bien, rapidito.
1: Lo que le iba a decir, usted es muy bueno en matemática. ¿Cuántos caballos estima usted ahí por arriba en todos los raíz, Coco Cuadrado y los raíz de pista?
0: Ay, que lo saqué apurado. No, ya se lo digo. Tengo 37 más 15.
1: Sí. 37,
0: usted va haciendo la suma.
1: 37 más 15, sí.
0: Más 8 del Lili Machado.
1: Más 8 del Lili Machado.
0: Más 7 del Miguel Ángel Ismendi.
1: 7 de Miguel Ángel Ismendi, sí.
0: Y después tengo 6 caballos del Raí Amado Machado.
1: Bien. 73 caballos, un total.
0: Bueno. Puede ser alguno más, No creo que menos de eso, porque creo que había una lista de... Hay un Raí que es gratis, con inscripción gratis, ese puede llevar algún caballo más también. Puede confirmar alguno más para lo que tiene que ver con el Amado Machado también, pero bueno, ya tiene una idea que rondan los 75 caballos.
1: Una caballada.
0: Esto que usted dice también es importante, porque hay mucho caballo que viene de afuera y sigue la problemática de los alojamientos, Leticia.
1: Sí. Muy corto el pueblo queda. Con el tema de los galpones y todo.
0: Hasta hace un día o dos yo los consulté y bueno, estaban un poco preocupados en el tema de alojar a la gente. Más allá de que bueno, hay mucho que ya, por ejemplo, en mi caso, voy a poner un ejemplo, en mi caso, cuando la comisión ya me solicitó a ver si tenía algún lugar, ya unos amigos de Río Branco ya me habían pedido. O sea, hay mucha gente que ya viene, ya tiene los lugares de amigos, de conocidos, y bueno, ya vienen directo. Pero están los que vienen por primera vez o los que no tienen conocido, y bueno, y para esta gente hay que buscarle dónde alojarlos, ¿verdad?
1: Los que no tienen bueno, mucho vínculo, sí.
0: Y bueno, ahí está complicado el tema, porque no es cualquier lugar, ¿no? Lo que uno le va a ofrecer, ¿no? Al menos tiene que ofrecerle con lo básico, la luz y el agua.
1: Más gente o menos, de Rocha, ¿no? Dijo usted que venía por primera vez, ¿no? Algo de lo que
0: sí, hay gente de Rocha que yo, haciendo memoria, no me acuerdo que haya venido gente del club La Valleja de Rocha a correr a Vergara. Tendría que hacer mucha memoria, pero creo que no. Pero debe haber más gente, ¿no? Debe haber más gente para los raíz cortos que también vengan por primera vez, incluso para el largo mismo también, ¿no?
1: Sí, sí. Lo recordaba porque usted lo mencionó hoy.
0: Bueno, antes de irnos, le digo rapidito cómo fueron los resultados martes y miércoles del fútbol sala senior.
1: A ver cómo ¿quiere? Quedó esa tabla, a ver cómo quedó esa tabla, Pablo. Sí, lo
0: escuchamos. Bueno, le digo que el martes RPM le ganó 3-1 al Rejuntado, que Libertad le ganó 5-1 a Banfield, que Arroyito venció a Rosal Tigre 9-4, que Huracán y Amanecer, los dos líderes, no se superaron, 3-3. Y que Universidad del Plata consiguió sus primeros 3 puntos, venció a Rincón 10-5. La tabla de posiciones dice que Huracán y Amanecer siguen punteros, ahora con 10. Arroyito es el único que queda con 9 unidades ahora en el tercer puesto. Libertad, RPM, Tigre, todos con 6 puntos, Universidad del Plata, El Rejuntado y Rincón, todos con 3, y Banfield con 0 puntos, hasta ahora no ha sumado entonces la gente de Banfield. Recién se completó la cuarta fecha y recordamos que queda un partido todavía para cumplirse, que es el de Libertad y Universidad del Plata. Así que reiteramos, Huracán y Amanecer, que eran los punteros del campeonato, no se superaron, empataron 3-3 y siguen siendo los líderes con 10 puntos. Eso es lo que tiene que ver entonces con el fútbol sala senior, Leti, todas las informaciones, pero bueno, lo que decíamos, lo que concita la atención es la fiesta hípica del Coco Cuadrado.
1: Que comienza mañana a vivirse la fiesta a partir de la hora 18, allí en la plaza.
0: En la carpa, ¿verdad?
1: En la carpa gigante, claro que sí.
0: Mucho canchengue.
1: Mucho canchengue. Bien, Pablo.
0: ¿Y de noche? ¿Sí? De noche bailanta, de noche bailanta.
1: Sí, grandes bailes. Mañana viernes la misma cuadra y el sábado Martín Piña. Toda la noche para bailar ahí. Es toda la noche.
0: ¿Va a ir?
1: Creo que no. No tengo pensado ir.
0: ¿Está frío?
1: No, el frío no es el impedimento.
0: Bueno. Leti, no sé si queda algo más. Le dimos la lista actualizada a esta hora, los que se bajaron, los que subieron. Compartimos con la audiencia más o menos. Hay 4 o 5, la gente también es fina de ojo. Hay 4 o 5 que la gente los ve como grandes candidatos. No la palabra favorito, sino como grandes candidatos. Creo que es mejor decirlo. Pero a mí siempre me gustan esto de los raíces, decir que lo lindo que tienen son las sorpresas, ¿no? Ese que llega calladito, que de repente nadie lo nombra y que termina siendo la sorpresa. Así que es lo lindo que tiene esto de los raíces. Una gran tropilla, 37 entonces para esta edición. 37 justamente con 37 a este momento. Sería más que coincidencia, ¿no, Leticia? En la edición 37, que larguen 37.
1: Y sería un buen número para jugarlo.
0: Lo que sí les digo que con esa cantidad de caballos que largan, va a haber mucho arribo, ¿no? Mucho caballo en la llegada, ¿no?
1: Sí, sí.
0: Me animaría a decir que podrían andar llegando cerca de 20 caballos, quizás, completando los 90 kilómetros, ¿no?
1: Va a estar muy bueno. Sin duda vamos a vivir una fiesta muy linda. Bueno, Pablo, sé que no va a estar con nosotros, pero le deseo que tenga una buena transmisión junto al Libertador.
0: Lo mismo, le deseo a usted, a toda la barra ahí de los amigos. Nos dividimos siempre en esta fiesta. Volveremos a estar juntos quizá, seguramente en la fiesta del Padre Bader. Ahora como que nos peleamos, ¿vio?
1: Sí, ahora nos peleamos. Nos divorciamos.
0: Ahora como que nos peleamos. No, pero además compartimos información, intercambiamos las planillas con la barra, con Cristian, con Martín, con usted. O sea que es un pase a préstamo, temporal.
1: Bueno, que tenga buena jornada y bueno, muy linda fiesta para todos los amigos del deporte, este deporte tan lindo que es el hipismo.
0: Y sobre todo para la gente, ¿verdad? Para la gente del pueblo, que nosotros seguimos pensando que es la fiesta del pueblo, ¿no? Es la fiesta grande del pueblo, donde se reúnen la familia, llegan los amigos, visitan la casa, se comparte un asado, la torta frita, el choripán, el medio tanque, todas esas cosas folclóricas que tiene el raí, ¿verdad? El raí está muy, muy, muy de la mano, va muy de la mano con lo que es la amistad y la familia, Leticia.
1: Claro que sí, siempre ves a alguien que hace tiempo que no veías por el pueblo.
0: Nos vamos, ¿le parece?
1: Nos vamos, nos reencontramos el martes, Dios mediante.
0: Que pasen ustedes muy, pero muy bien. Chau, chau.
1: Chau, chau, Pablo.

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Bonita tarde y feliz jueves en mis queridos radioescuchas. Bienvenidos a esta nueva audición de Sintonía a la Tarde. Exactamente, son las 16 horas y 13 minutitos. Hasta las 18 va este espacio por los aires de Mega 91.9. Desde tus oídos hacia todo tu cuerpo.

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Y mientras vos te vas acomodando por ahí, en tu casa o donde sea que estés, y sea cual fuere la situación en la que estés ahora trabajando, descansando, despertando de la siesta, llegando, yendo, viajando, etcétera, mientras te vas acomodando y te vas ajustando para embarcarte en este viaje que ya está empezando, ahí te vas a poder comunicar conmigo al WhatsApp de Mega FM 098-1707-60, 098-1707-60, 094-86-8568.

Está movida la cosa, al menos más de lo frecuente, por lo que puedo apreciar cada vez que vengo a hacer programa acá. Estoy mirando a través de esta ventana tan hermosa que nos conecta con el exterior y veo que hay mucho movimiento, tránsito, gente que va hacia un lado, el otro que viene hasta el otro lado, en bicicleta, en moto, en distintos vehículos caminando. La gente muy abrigada, eso sí. Te cuento que tenemos el cielo parcialmente cubierto aquí en nuestra ciudad. Hace frío, no es novedad, ya todos lo están viviendo y bueno, es así, estamos en invierno y ya esto se venía previniendo también desde los pronósticos. Para hoy jueves, para lo que resta de la jornada, se espera una temperatura máxima de 11 grados centígrados y una mínima de 1 grado bajo cero. Nuboso y cubierto, chaparrones, bajas sensaciones térmicas y ventoso, se indica para el resto de la jornada de hoy. Para mañana viernes, por el momento, el pronóstico es el siguiente. Para mañana, temperatura mínima indicada 2 grados bajo cero, máxima que se podría registrar mañana, una temperatura máxima de 13 grados centígrados. Nuboso y cubierto, periodos de algo nuboso, chaparrones y heladas. Para mañana por la mañana, nuboso, periodos de cubierto, probables precipitaciones escasas, bajas temperaturas para mañana viernes en lo que será la tarde noche de mañana viernes. En resumen, entonces, mucho frío es lo que se está indicando y bueno, hay que abrigarse, hay que tomar algo calentito, usar alguna calefacción, salir prevenido y bueno, irla llevando para ahí, transitar el frío. ¿Qué más? ¿Qué más le vamos a hacer? Es así, está lindo igual. Está lindo usar la gorrita, los guantes, la bufanda. Eso es lo lindo, a mí me gusta cómo nos queda puesto, por lo menos. Ya arrancamos este viaje que emprendemos cada tarde de martes, jueves y sábado. ¿Ya te subiste? ¡Nos vamos!

Damos gracias por estar comenzando una audición más de Sintonía a la Tarde, por cada oyente que ya está ahí del otro lado, por cada auspiciante que sustenta este espacio y por todas las cosas lindas y bonitas que se van a ir construyendo a lo largo de este recorrido. Y vamos a dar pie a la lista musical porque la música es el hilo conductor de este programa y vos también formás parte de la selección, nos podés escribir y decirnos qué artista o banda o tema en particular te gustaría escuchar en esta tarde. No te olvides de contarme para qué pinta la tarde.

El primer saludito viajero de la tarde va para el oyente de Barrio Estación, quien ya nos manda la fotito del termo y mate, recién preparado ese mate, ni siquiera ha tenido la primera cebada y dice que la tarde pinta para eso, para unos mates bien calentitos. Y le está gustando la música, parece, porque me ha enviado el pulgar hacia arriba y ya sabemos que el emoji del pulgar hacia arriba es el signo de aprobación a la lista musical de sintonía.

0: No quería pasar cumbia en este primer bloque musical, pero ahí me saltó un poco esta cumbia, que es una cumbia pop, pero es cumbia al fin.
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0: Qué lindo, qué lindas las fotos que están llegando, termo y mate, mucho, mucho mate. Si cuando es verano la gente sale a matear, ahora en el invierno es como el doble, mucho, mucho, muchas fotos de termo y mate. ¿Qué más están haciendo por ahí? En el trabajo, mate, en la casa, mate.
2: Bienvenido. ¿Sobre qué desea saber? ¿Salud? ¿Dinero?

0: Hola Elena, ¿cómo está? Buenas tardes. Quiero escuchar ese tema dedicado para todo lo que estemos escuchando a ti y también para mi mamá, para mi hija y para mí, para todos los que están escuchando en la amiga. Muchos besos y saludos. Estamos escuchando.
1: Muchas gracias, Noelia. Saluditos viajeros para ti. Un beso viajero para vos también. A ver, el tema que quiere es Nunca te rindas de Yandel. A ver si sale, Noelia. Suena así, a ver. Vamos a ver si lo podemos escuchar.

Hola, Elena, yo limpiando y escuchándote. Besotes. Gracias, Alicia. Besitos viajeros para ti, Alicia. A ver lo que es esta foto. ¿Qué es esto? Termo, mate. Por acá te escuchamos trabajando, preparándonos para el puesto. Ah, mira qué bueno. Acá tenemos oyentes que se están preparando para trabajar. Están picando carne, parece. No sé si es algún tipo de fiambre o carne. Que están picando bastante. Artesanías Los Duendes. Ah, ahí está, la gente de Artesanías Los Duendes. Está escuchando el programa, tomando el mate y preparándose para instalarse a trabajar allí en Plaza Confraternidad, en la zona de los puestos. Mucho éxito, muchas ventas para ustedes.

0: saludo grande, cuídense, están siempre por acá, a la escucha.
1: Bonita tarde para ti, Enrique, saludos viajeros y buen viaje. A seguir haciendo ruta con nuestra música.

Saluditos viajeros para Rosanita, en Provisión Rosana, pero qué buen plan, Rosanita, un té calentito, la estufa prendida. ¿Y qué tenés en la mano? No sé si es torta de chocolate o un pan integral, Rosanita. Yo que amo el chocolate, veo chocolate por todos lados, pero me queda la duda. Bien tranquila, escuchando tu belleza de voz. Ay, Rosanita, muchas gracias, me piropió y todo, muchas gracias.

0: Metele otro ratito más de reggaetón, me escriben por aquí. Bueno, puede ser, pero ¿saben qué? Tal como lo prometí, después del primer bloque comercial, estamos con la cumbia y ahí después hacemos otro bloque con otros estilos más, reggaetón, lo que quieran escuchar. ¿Qué crack me escriben por acá? 100%. Me envían un corazón celeste, la bandera Uruguay, emojis de aplauso, emojis de fuerza. Este oyente nos escucha mientras hace ruta. Ahí nos envió foto. Mirá, de sus travesías como camionero. Muchas gracias. Gracias por estar con Sintonía la Tarde.
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2: Mega FM presenta la hora. 16:37.
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0: Se los dije, después del primer bloque comercial, arrancamos con la cumbia. Y atención, porque ahora en este primer pedacito de este camino, vamos a estar con algunas cumbias moviditas que invitan a bailar, pero después de las cumbias bailanteras, vamos con esas que van al corazón.

¿Para qué pinta la tarde? Me lo podés contar a los contactos de Mega 098-1707-60, 098-1707-60, 094-86-8568. No te olvides, me podés escribir también por Facebook, Instagram, me encontrás por mi nombre, Elena Silva.

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1: Con algo de Carta Blanca que ya está sonando, saludamos. Saludo viajero para los oyentes de la zona de Las Pampas.

No te olvides que estoy todos los martes, jueves y sábados de 16 a 18 horas. Así, con toda esta propuesta musical variada, con todos estos mensajes que nos va enviando la gente, con alguna novedad, a veces con la sección de Para Saber y Contar, a veces tenemos la sección de Teorías Conspiranoicas, y bueno, de todo lo que se puede hacer, se va haciendo, lo que va surgiendo. También estate atento porque tenemos la cartelera de compra, venta y alquileres. Y saben que el siguiente tema va para la primer persona que hoy, después de que llegué, al ratito de que llegué, pero todavía no había comenzado el programa, a la primera persona que vino hasta acá, hasta los estudios de Mega FM, para pedirme un tema. Él es el Nito, y siempre me pide algún tema de Caracol o Sonido Cotopaxi. No alcanzó a hacerme el pedido, porque justo estaba John ahí, se pusieron a conversar, se pusieron de charla, pero yo sabía que él venía a pedir un tema y que anda con su radio recorriendo las calles. Y bueno, él cada tanto siempre visita el programa. Para vos, Nito, se viene algo de Sonido Caracol, porque sé que te gusta esta banda y sabes qué, pensé justo en esta canción, porque es una canción que me hace recordar a mí épocas de bailanta, y más ahora que estamos ya a pleno sentimiento de festividad de Raíz, que se vienen los bailes de Raíz, qué sé yo, dije ya está, esta canción tiene que sonar. Esa es una gran pregunta. ¿Qué tiene la noche? Fiesta.

Muy bueno, muy bueno. Me ha gustado este par de temas que hemos ido eligiendo con estilo, con sabor a baile, de bailanta, con aires de baile. Atención los muchachos del taller, que son muy hinchas de la cumbia romántica. Atención esa oyente que tengo por allá por Barrio La Floresta, que también le gusta la cumbia romántica. Algunas radioescuchas de Rincón también, porque ahora les traigo este mix de cumbias románticas. Qué lindo suena, qué lindo se escucha. Cumbias románticas acá en Sintonía a la Tarde. ¿Les gusta?

Cumbias románticas. Bien ahí, él es super cumbias, me encantan, besitos. Me escribe Muñeca Correa, gracias Muñeca, besitos viajeros. Esto es un temazo. Matías y los Elegidos es una banda que me gusta mucho, mucho, mucho. Aguante Matías y los Elegidos.

me uno a las cumbias románticas. Me escriben por acá. Esa personita está enamorada, esa muchachita está enamorada. Ahí me envía muchos emojis de corazones. Se nos acerca el segundo bloque comercial, pero hay lugar para una cumbia romántica más. Ay, esto es un recuerdo para la gente de mi generación, los que ya pasamos los 30 y no llegamos a los 40 todavía.

La cumbia romántica es mi debilidad, ustedes ya lo saben. Cuando arranco con esos temas, pues no paro. Menos mal que ya se viene un bloque comercial. Si no, sigo y sigo a pura cumbia romántica. Igual a ustedes les gusta, porque me empiezan a enviar emojis de pulgar hacia arriba, de 10 puntos, de 100%. Esta noche estarán estrenando nuevo tema, Banda Los Piazzolis. Mi momento humilde se llama la canción y van a estar subiendo el videoclip esta noche a la hora 20. Estoy mirando por acá. También Fede Rojas, mirá, nuevo tema de Fede Rojas mañana, 3 de julio, hora 18. Marinero. Vamos a ver qué tal. Bueno, los temas de Fede Rojas siempre 10 puntos. Los Piazzolis también, una banda que suena muy linda.

Antes de ir al segundo corte comercial, quiero escuchar esta canción que la presenté en el programa anterior. Es un cover de un tema que me gusta mucho y ahora lo escucho sin parar. Favorita.

música, me escriben por acá. Algo de bachata podría salir. Nos escriben desde Canelones. Sí, después de la tanda metemos dos temitas de bachata ahí. Saluditos viajeros para los oyentes de Canelones.

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4: Las 17 horas, 8 minutos. 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

tal como lo pedían, algo de bachata, acá en la tarde de sintonía. Se los dije, después del segundo bloque comercial, vamos con dos temitas de bachata. Estamos escuchando a Romeo Santos y el chaval de la bachata. Canalla se llama esta canción. Y saben qué, ahora les traigo un cover, esta va a ser la versión bachata, digamos, de esa canción, ya que estamos con las bachatas, de este tema que me gusta mucho, La Perla.

0: Anita, hola, ¿cómo estás? ¿Todo bien? Bueno, yo quisiera escuchar, bueno, muy lindo programa, muy lindas las cumbias románticas que te has pasado. No te voy a pedir ninguno porque me encantan todos los románticos. Un abrazo, Lenita, que termines lindo el día.
1: Muchas gracias, Olguita. Un abrazo viajero para usted, Olguita. Que pase lindo.

Son exactamente las 17 horas, 22 minutitos, hasta las 10, hasta las 18, estamos al aire en vivo, en sintonía contigo, por acá por Mega 91.9. Estamos escuchando este tema que se llama Te Perdí.

Hola Elena, hermosas canciones, me escriben por acá. Muchas gracias, saluditos viajeros para ti y para toda la gente de por allá.

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Estamos en la sección de Para Saber y Contar. Yo lo supe y te lo cuento, y después que vos lo sepas, si querés, lo podés contar también. Les cuento, estaba mirando un mensaje que me llegó, viste, haciendo todo al mismo tiempo. ¿Sabías que hay un lugar en el cual está prohibido por ley, un lugar que es famoso porque allí está prohibido por ley morir y nacer? En ese lugar del mundo, por ley, está prohibido morir y nacer. Viste que lo escuchás así y es como extraño, decís, ¿cómo puede ser esto? ¿Cómo puede ser esto que exista un lugar en el planeta en el que estamos, ¿verdad? En el cual por ley esté prohibido tanto nacer como morir, o morir y nacer. Bueno, ustedes, como ya lo sabrán, uno de los tantos youtubers que sigo es Luisito Comunica, y me gusta mucho mirar videos de él, por supuesto, así como miro videos de otro tipo de contenido, escucho podcast, etcétera. Y estaba mirando una de las tantas visitas que hace este youtuber, y visitó un lugar que queda en el archipiélago, es un archipiélago en el Ártico. Yo no me acordaba bien el nombre del lugar, soy sincera. Sí sabía que era una zona del mundo donde hace mucho frío. No me acordaba bien el nombre del lugar, entonces ahora, para darles como algo más concreto en información, googleé por acá. A ver si me salía la info del video de Luisito Comunica. Y sí, estaba googleando por acá. El lugar se llama Svalbard. Es un archipiélago en el Ártico que pertenece a Noruega. Es un lugar famoso porque allí está prohibido morir y nacer por ley. Cuando alguien está gravemente enfermo o cuando una mujer está a punto de dar a luz, deben trasladarse a la parte continental de Noruega. Ahora, esto tiene una razón, porque allí no se puede nacer ni morir. Bueno, en primer lugar, por ley, si vos sos mujer, estás embarazada y ya estás ahí a término, ya tenés que ir planificando trasladarte de ahí, de esa zona, para transitar el parto, qué sé yo, bla, bla, bla, y después podés regresar, obviamente. Bueno, ¿por qué es esto? Porque no hay hospitales con salas de parto, por un tema de seguridad. Entonces las mujeres deben viajar al continente semanas antes de dar a luz. Ahora, también ahí por ley no está permitido morir. Es como algo extraño pensarlo. Nadie planifica su muerte. Pero sí, si se está dando cierta situación en la cual se puede sospechar que esto lamentablemente podría suceder, bueno, tenés legalmente el deber de trasladarte. ¿Por qué? Porque el suelo está congelado todo el tiempo. ¿Y qué pasa? Al suceder esto, los cuerpos no se descomponen y las personas no pueden ser enterradas ahí. Además, se descubrió que los virus de los cadáveres se conservan vivos. Todo esto puede ser peligroso si en algún momento, al descongelarse el cuerpo, se activan los virus nuevamente. Entonces, por esta razón, en esa zona del planeta, por ley, los ciudadanos de ahí tienen terminantemente prohibido, si es que lo pueden evitar, obviamente, los nacimientos y fallecer, la muerte. Es un poco extraño, pero es realidad.

0: Bueno, para hacerla corta, vamos por ahí, porque también habían otras cosas muy curiosas de este lugar que está ubicado, mejor dicho, que pertenece a Noruega. No sé si lo estoy pronunciando correctamente, Svalbard. Como también que es una zona donde hay muchos osos polares, más osos que personas, y es obligatorio llevar un arma de fuego al salir del pueblo. Es decir, si vos vivís ahí, es obligatorio por ley que tengas arma de fuego. Generalmente rifles, si vas a salir de la zona poblada, porque como ciudadano tenés el deber y la obligación de protegerte de los ataques de los osos. Es un poco curioso también que en un lugar, por ley, sea obligatorio que tengas tu propia arma de fuego para defenderte de los osos. Si no la tenés, no podés salir de la zona poblada. Y todo ciudadano que esté por allí, incluso veía que estaban entrevistando a alguien que no era de ahí, que se había mudado, y él decía que estaba tramitando el hecho de anotarse, porque te dan un curso primero y después te habilitan a que tengas tu arma, y es común que todo el mundo tenga armas ahí en ese lugar. Eso era otro de las cosas muy curiosas. Pero lo que más me llamó la atención fue esto de que por ley no se puede ni nacer ni morir ahí. La idea es evitarlo. Bueno, esta fue una pequeña y breve curiosidad en la sección de Para Saber y Contar, donde viajamos de forma imaginaria y conocemos curiosidades de otras partes del mundo.
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1: Mega FM presenta la hora. 17:32.
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Últimos minutos de programa y saludamos a los oyentes de la frontera.

Me gusta que los radioescuchas de este programa me conozcan. Acá me escriben, bonita tarde, Elena, ¿ya tomaste algún chocolate caliente como te gusta? Sí, he tomado bastante, hecho por mí, hecho por mi papá también. El otro día fui por allí, mi papá me preparó un chocolate caliente al estilo de él, bien como cuando yo era niña, sí, él me preparaba chocolate caliente, bueno, sí. Y he tomado chocolate caliente por otros lados también. He consumido, dentro de lo razonable, no demasiado, pero he consumido bastante chocolate caliente en este invierno 2026. Acá me llega la fotito de esta escucha que también se está tomando su buen chocolate. Ya es la cena, dice. Con esto ya está, se toma un chocolate ahora y ya está, hasta mañana no come más nada. Saluditos viajeros para Mara, para Enrique, para Olga. Estamos en el mes de julio, ustedes ya vieron que rápido pasan los días, el año que se nos va volando, este maravilloso año 2026 que estamos viviendo todos juntos, transitando día a día. ¿Y sabes qué? Se acerca el Día del Padre, el momento de ellos. 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Se encarguen con tiempo. No dejen para último momento. Ya vayan organizando la juntada con papito, con papito, con papá, para juntarse a comer algo rico. No te olvides que si escuchás alguna promo, anuncio, aviso acá en el programa En Sintonía, si ves alguna de mis publicaciones, comentale a la gente que elige nuestro espacio para difundirse. Comentale, vi que Lenita publicó, escuché que Lenita dijo, porque eso es muy positivo para nosotros también. Contarles que el martes pasado se había agregado en la cartelera de compra-venta de alquileres el arrendamiento, estaban para arrendar 117 hectáreas disponibles, y contarles que ya se arrendaron. Creo que fue el mismo día o al otro día que hicimos la publicación, cerró negocio, quien nos había pasado el avisito para agregar a la cartelera de compra-venta de alquileres, así que ya se arrendó el campo. Si vos me estás escuchando y tenés algún campo para arrendar, bueno, mirá que hay gente interesada porque se movió.

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Ya vieron ahí que enseguida se arrendó el campo. 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Y te digo que seguimos creciendo gracias a vos que prendés la radio cada día y elegís escuchar esta radio maravillosa y en especial este programa. Seguimos creciendo gracias a tantos oídos que se duplican y multiplican y al unísono se suman a este viaje imaginario que emprendemos cada tarde de martes, jueves y sábado. Seguimos creciendo y seguimos brindando más propuestas y servicios publicitarios. Tenemos por un lado nuestros segmentos publicitarios, nuestros segmentos comerciales, donde salen nuestros colaboradores al aire, distintos emprendedores, comerciantes que tienen diferentes tipos de negocios, salen al aire en nuestro espacio comercial durante todo el mes, salen aquí de forma mensual. Tenemos ahora recientemente la cartelera de compra, venta y alquileres, y ahora sumamos un servicio más de publicidad diferente acá en el programa. Si vos no tenés publicidad acá en este programa y por el momento no querés poner una propaganda durante todo el mes, pero estás escuchándome justo un martes, un jueves, un sábado, me estás escuchando y querés pasar un chivito al aire de una visita al aire de que justo ese día estás con promo en tu comercio, justo ese día te llegó una mercadería nueva, o justo ese día, no sé, tenés ventas de algo, de torta frita, de café negro, y no querés publicitar por todo el mes, pero sí te gustaría, bueno, justo ese día en el que tenés actividad, darle movida. Bueno, me pasas un mensaje a mi WhatsApp cuando yo estoy acá al aire. 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Te cobramos solo por ese día. Por tan solo 200 pesos te hago el aviso del día. Avisito rápido, publicidad durante la duración del programa de ese día en el cual vos tenés esa actividad que querés difundir y que yo estoy acá conduciendo. Y justo decís, mirá, justo en este momento estoy escuchando a Lenita, así como yo la escucho, mucho más la escucharán. 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A ver, atiendo la llamada y sigo con ustedes.

cumpleaños feliz. Feliz cumpleaños para Julio. Un saludo muy grande y especial para él. Lo saluda toda su familia. Lo saluda Karina, su señora. Y toda su familia. Hoy el gaucho Julio está de cumpleaños. Karina, ¿cuántos años cumple Julio? Porque estoy medio perdida con la edad de él. ¿Cuántos años? Él siempre está igual. No envejece, parece.

A ver, ¿cuántos años cumple Julio? 46 años, mirá, me parecía así que no llegaba a los 50. Sí, Elena, dice Karina, su señora. Julio siempre parece el mismo y está cumpliendo 46 años. Que lo disfrute con mucha salud, Julio, y en familia, con todo el amor de la familia. ¡Feliz cumpleaños, Julio!

A ver, empiezan a llegar los saluditos para el Gaucho Julio. Feliz cumple para el Gaucho Julio. Lo saludan desde Rincón. Feliz cumpleaños para Julio. Saludan acá. Mirá, la gente de Rosal 33 lo saluda, Julio. Hola, buenas tardes, ¿cómo estás? Que los cumpla muy feliz a mi amigo el Gaucho Julio. El saludo para él de parte de Fidencio.

0: Son exactamente las 18 horas. Momento de cerrar este espacio. Irles diciendo, aunque ya es evidente, que el sábado no tenemos audición porque estará la transmisión, la gran transmisión de los compañeros de acá de Mega FM, de todo lo que es el equipo de hipismo de Mega, estarán transmitiendo el raid. Así que nos estaremos reencontrando el próximo martes. El martes de la semana que viene. Estoy mirando por acá, martes 7 será ya, martes 7 de julio. Y bueno, como ya me bautizaron algunos, ya también, sobre todo ahí nació de parte de los oyentes de Montevideo, Canelones. También ahora soy la muchacha de la sonrisa, ¿por qué? Por este cierre. Esta es la música cortina de cierre de este año 2026 en este programa. Y decimos que cerramos sonriendo. Con ganas, sin ganas, medios obligados o a las carcajadas, pero en fin, sonriendo. Una micro sonrisa también puedes hacer, mínima. Aunque lo hagas solo porque sí, le estás mandando a tu cerebro el mensaje, entre comillas, de felicidad, y entonces ahí empieza a trabajar tu cerebro y cosas lindas y buenas suceden dentro de tu organismo. Por eso tomé ese concepto que lo escuché del doctor Mario Alonso Puch, o Puig, como le dicen, y desde ahí fue que decidí que esta fuera la cortina del programa y que así fuera el cierre durante todo el año 2026, regalándonos a nosotros mismos sonrisas. Gracias por cada llamada telefónica que no sale al aire, pero que sí existen muchas, y converso con varios oyentes que me cuentan cosas, otros que preguntan, que consultan, y mucha cosa que no sale al aire, pero que sí sucede y forma parte de esa especie de magia que se va armando y que todo se transmite de cierta manera, de una forma u otra, todo se transmite. Gracias por cada llamada, por cada mensaje, texto, foto, audio, video, emoji. Gracias a cada auspiciante, que lo repito mil veces, porque gracias a cada comerciante, emprendedor, es que sustentamos el programa Sintonía a la Tarde. Muchas, muchas gracias. Y, como siempre digo, gracias Dios por poder estar aquí haciendo lo que me gusta y por esta voz que ha llegado del oído al corazón.
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1: Las 18 horas, 14 minutos.
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3: Muy buenas noches para todos. ¿Qué tal? ¿Cómo están ustedes? ¿Cómo pasaron por allí? Nosotros pasamos bárbaro. Ya tenemos las líneas habilitadas para este día jueves 2 de julio. Para comunicarte con nosotros por líneas de base 4458-3000 y el 4458-3100. Para comunicarte por mensajes o WhatsApp, ahí te brindamos la línea Movistar de la FM, del 094-86-85-68. También te brindamos la línea Ansel de la Mega, 098-17-0760. Para Uruguay, el mundo entero, te brindamos www.megafm.com.uy. Estés donde estés, sintoniza lo que es FM Mega 91.9 y no se la aguante hasta las 22 horas. 18 horas, 27 minutos, 50 segundos de este frío día jueves aquí en nuestra ciudad, ¿eh? Hay que abrigarse para andar en moto o algo, hay que abrigarse, ¿eh? O para andar caminando también, ¿eh? Para salir afuera de la casa hay que abrigarse mucho, ¿eh? Le mando un abrazo enorme a los copis en este programa. Un abrazo también al amigo Cristian que está trabajando, capaz que hoy en su casa allí o en la Plaza Confraternidad, ¿eh? Abrazo grande para el amigo, vamos arriba, ¿eh? Vamos a dar comienzo a nuestro programa, lo vamos a hacer de esta manera y con este recuerdo.

Ahí era el comienzo entonces con Eres tú, solamente tú de Maribún. Tremendo tema, ¿eh? Saludito a los más chiquitos, un besito grande a Samuelito, que lo tengo pedidito al día de escuchar nuestro programa. Besito grande para mi tito Eri, mi tito Naita, mi nieta Julianita, su hermanita Agustín en Maldonado, para Valentino Paisandú, le mando un beso enorme. Para el Benja, está escuchando también, y para mi nietito Garzón, Liam Villap. Y también para mi sobrinita mía, Valentina y Jalmir y Bianca, y también para Marcelina, Kiara, Mía, Pamela, Vitoria, Acel, Paula, Ainara, Lucas, Mateo, Mía, Renata, Liz, Pía, Gonzalo, Manuel, Linda, Omar, Alfonsina, Marianita, María, Keila, Pedrito, Agustina, Milene, Tamara, Fiorelli, Melody, Agustín, Amber, Valentina, Eugenia, Ignacio, Dara, Mariana, Tara, Paulina, Rosa y Julio, y también Iván, el chiquitito. Un abrazote grande para ellos, les regalamos este tema, ¿eh?

18 horas 35 minutos ya, ¿eh? Seguimos con toda la música. Bueno, hoy estuvimos por los stands allí en el centro. Ahora vamos a pasar todos los audios que tenemos de los amigos peruanos, ecuatorianos, montevideanos, rochenses, de todo, ¿eh? De Canelones, de todo, ¿eh? De todo ahí en la Plaza Confraternidad. Está súper bueno. Bueno, hoy empezaron a laburar, ahora de estar haciendo. No me dio, quedé ir ahora a hacerle nota a algunos, pero no me dio, ¿eh? Así que le mando un abrazo enorme a todos los que estén escuchando la media ahí. Bueno, un abrazo para esos que están trabajando en su stand, en su carrito ahí. Le mando un abrazo enorme a todos, ¿eh? No me dio para nada el tiempo. Y les pido disculpas por allí que quedé para ir de tarde. Bueno, pero tengo un lote, ¿eh? Tengo un lote que hice de mañana allí. Bueno, que ahora lo vamos a pasar un ratito, ¿eh? Después de la tanda que se viene ahora, un ratito vamos a estar brindándole a todos esto, ¿eh? Imponente, ¿eh? Muy guapo. Fiesta linda esto, ¿eh? A ver qué dice la...

0: el tambor.
1: Un saludo al Quichonense allá, buenas tardes, bañero frío, el viento por acá, qué grande, el Cotopaz, saludos cordiales, un abrazo para vos, Quichonense. Acá también está un airecito que te penetra, ¿eh? Abrazo para vos, ¿eh?
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3: Las 18 horas, 48 minutos.

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1: Hola, Bañolo, buenas tardes.
2: ¿Cómo le va? Anda
1: acá Rosario de Montevideo.
2: Ajá.
1: Acá está lloviendo.
2: Opa.
1: Está yendo granizo.
2: No
1: de
2: te
1: frío.
2: Mira.
1: Y bueno, quería que le mandes un tema a Hortensia.
2: Sí.
1: Un tema lindo.
2: Bueno, muy bien.
1: Que ella me pidió hoy de mañana.
2: Mira. Bueno.
1: Bueno, un abrazo.
2: Dale.
1: Ricardo.
2: Dale, saludo. Rosario. Abrazo para vos. Vamos arriba. Un abrazo por ahí, ¿eh? Abrígate mucho y no salgas afuera, ¿eh? Mira. Cayendo granizo, el frío.

0: hacer, amiga.
1: Buenas noches, Bañuelo. Páseme un tema, que estoy encharqueada todavía. Bien. Eso de 7, 8 ando ahí en Vergara, con el pueblo de ustedes, en nuestro pueblo, nuestro pueblito querido. Bueno. Jacqueline Cerrón, te quiero mucho, viejito.
0: Dale. Beso. Abrazo para vos, Jacqueline. Vamos arriba a disfrutar, ¿eh? A disfrutar por ahí, por charqueada, dale. Abrazo.

Hola, bañuelo, quiero saludar a mi hermano Néstor y familia. Saludo de nosotros a ustedes, gracias. Muy bien, ahí están las amigas. Entonces, a ver, bañuelo, soy Loli de Paysandú. Saludo a mi hermano el guichonense. Pásenme un tema de Herederos, gracias. Abrazo.

Abrazote para vos, sí. Vamos arriba, Loli. Saludos al guichonense. Vamos arriba, guichonense. Mirá cómo está, ¿eh? Te tiene controlado, ¿eh? Vamos arriba. Bien, ¿eh? Ahí está el amigo guichonense, ¿eh? Un capo realmente, ¿eh? La marca. ¿Qué dice? Buenas tardes, me pasas un tema lindo para saludar a mi sobrina Fátima y Raquel en la Rosal 23 de Sole de Rincón. Gracias, saludos para vos, Sole, vamos arriba.

0: Muy bien.
1: Con el sabor de este acordeón. Y ellas quedan locas. La marca. Vamos.

0: Bien, venimos con la nota que hicimos allí con los de Stan, ¿eh? De distintos lugares del país y fuera del país también. Lo compartimos, mirá, escuchalo, ¿eh?
1: Muy buenos días, estamos con Gustavo, este peruano que está aquí instalado en la Plaza Confraternidad. ¿Cómo le va?
2: Muy bien, mi amigo, todo bien acá llegando. Y bueno, esperemos que nos visiten aquí. Bueno, acá estamos ofreciendo, estamos en Accesorios Cris, ofrecemos todo tipo de artículos para accesorios, ¿no? Estamos sí. Con cadena, anillo, gorro, a buen precio, mi amigo de acá.
1: Muy bien, aquí frente al Banco de la República, está acá.
2: Sí, sí.
1: Acá, bueno, en la esquina, ahí mismo.
2: Ahí esperamos que nos visiten. Bueno, acá les esperamos a todo el público en general y bueno, los esperamos.
1: Muy bien, bueno, yo le deseo lo mejor para ustedes y en FM Mega 91.9 estamos a la orden, ¿eh?
2: Muchas gracias.
1: Que pase muy bien, tenga éxito. Bueno, muy buenos días, estamos con el amigo Palermo, otro peruano que está aquí instalado frente al Banco República también, que tiene mercadería para ofrecerle al público. ¿Qué tal? ¿Cómo anda? Bienvenido.
3: Todo bien, muchas gracias, vecino. 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
1: Muy bien, bueno, tenga mucho éxito y bienvenido a Vergara, ¿eh?
3: Muchas gracias.
1: ¿Ha venido otras veces?
3: Sí, ya son como 3 veces que
1: vengo. Opa, qué bien, ¿no? Y el resultado ha sido bueno.
3: Siempre positivo.
1: Muy bien, ¿eh? Sí. Bueno, suerte para esta vuelta y éxito.
3: Muchas gracias.
1: En FM Mega 91.9 estamos a la orden, ¿eh?
3: Ok, gracias.
1: Bueno, muy buenos días, estamos con Freddy, este melense, que también está aquí con su stand. Bueno, bienvenido, ¿eh?
4: Buenos días, ¿cómo le va?
1: Bien usted, bueno. Bien. ¿Qué le ofrece al público para este momento?
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1: Bueno, nosotros en FM Mega 91.9 estamos a la orden. Así que bueno, deseamos lo mejor, ¿eh?
4: Muchas gracias, igual, estamos a las órdenes.
1: Muy buenos días, estamos con Alfredo de Canelones. ¿Qué tal? Bienvenido, Alfredo.
5: Muchas gracias. Muy lindo el pueblo, la verdad. Muy amable la gente.
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1: 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Así que le decíamos mucho éxito, que tengan suerte. ¿Hace muchos años que venís o no?
5: No, primera vez.
1: Primera vez, bueno.
5: Primera vez. Vamos a probar acá.
1: Bueno, muy bien, ¿eh? Desde Canelones a Vergara.
5: De Canelones a Vergara y estamos con mi compañero Freddy acá, con la ropa, pegado al calzado.
1: Ahí va.
5: Atrás del banco.
1: Muy bien, ahí va, está. ¿Eh? Bueno, te deseo lo mejor. Nosotros en FM Mega estamos totalmente a la orden, ¿eh?
5: Muy bien. Bueno, muchas gracias, compañero.
1: Muy buenos días. Bueno, estamos con otro amigo ecuatoriano, ¿eh? Bienvenido, sí. Vergara.
6: Muchas gracias. Estamos aquí para poder vender algunas cositas para gente de acá de Vergara.
1: Muy bien. Bueno, ¿y qué se ofrece? ¿Qué le van a ofrecer al público?
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0: 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Bueno, yo les deseo lo mejor para ustedes, que tengan éxito, que vendan bastante. Y bueno, bienvenido a Vergara desde Ecuador, ¿no?
6: Sí,
0: qué lindo,
6: Ecuador,
0: ¿eh?
6: Sí.
0: Nosotros en FM Mega 91.9 estamos a la orden. Que disfruten, ¿eh?
6: Gracias, amigo.
0: Que pasen muy bien.
7: Chao.
0: Bueno, muy buenos días. Estamos con Stephanie, que está en el carrito acá.
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0: Muy bien.
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0: Estefanía, nosotros en FM Mega 91.9 estamos a la orden y bueno, lo mejor para ustedes, ¿eh?
8: Bueno,
0: que trabajen
8: gracias.
0: Bien.
8: Nosotros también estamos a la orden.
0: Bueno, muy buenos días, estamos con Analí, la capitalina. ¿Qué tal? ¿Cómo anda?
9: Todo bien, tranquilos por aquí, por la Feria de Vergara.
0: Bueno, armando el stand.
9: Sí, empezando.
0: Bueno, ¿qué le ofrecen al público?
9: Bueno, le ofrecemos lindas cosas como bisutería, acero quirúrgico, juguetes y estamos al frente de la iglesia.
0: Ahí va, perfecto, muy bien, ¿eh? ¿Cómo se llama usted?
10: Buenos días, soy María, somos de Montevideo y bueno, quiero que vengan todos acá, todo el público de Vergara, para que venga a deleitar la linda plaza, lo limpio que es de Plaza de Vergara, lindo, la verdad, precioso.
0: Muy bien.
10: Y bueno, la verdad, siempre veniendo a Vergara a festejar ahí.
0: Qué lindo. ¿Muchos años que viene?
10: Siempre, hace tiempo que vinimos.
0: Qué bien.
10: Y bueno, siempre viniendo con el frío, luchando contra el frío, pero acá estamos.
0: Sí.
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0: Muy bien.
10: Ahí vamos. Gracias a todos.
0: Bueno, les deseo mucho éxito a ustedes y bienvenida a esta fiesta.
10: Bueno,
0: que es una fiesta muy importante.
10: Bueno,
0: nosotros en FM Mega 91.9 estamos a la orden, ¿eh?
10: Bueno, muy amable, muy gracias por todo.
0: Que pasen bien.
10: Dale. Bueno,
0: muy buenos días, estamos con amigo de Los Ángeles, el Melense. ¿Qué tal? ¿Cómo va? Bienvenido, ¿eh?
11: Muchísimas gracias, encantado de verlo como todos los años.
0: Mira.
11: Es un placer.
0: Bueno.
11: Veo que siempre siguen la lucha.
0: Sí.
11: Y vamos arriba.
0: Seguimos viniendo acá. Y gracias a usted por venir tantos años, todos los años viene.
11: Todos los años, sí, debe ser como 15, 20 años que venimos.
0: Qué bueno,
11: hace muchísimos,
0: ¿no?
11: años, sí.
0: Y tiene buen resultado.
11: Sí, gracias a Dios, sí. Tenemos buen resultado siempre. La gente, lo más importante.
0: Sí.
11: Más que la venta, es la relación con la gente.
0: Claro.
11: Y acá tenemos muy buena relación, muchos buenos amigos que hemos hecho a lo largo de los años.
0: Sí.
11: Entonces, es un placer volver a Vergara.
0: Claro, ¿y qué le ofrece el público?
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0: Y
11: 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Ahí va.
0: Muchísimas gracias, ¿eh?
11: Por favor,
0: que tenga éxito.
11: Orden.
0: Y nosotros en FM Mega 91.9 a la orden, ¿eh?
11: Bueno, nosotros aquí también. Muchas gracias por acordarse siempre.
0: Bueno, que pasen muy bien.
11: Bueno, muchas gracias.
0: Muy buenos días, estamos con Andrés, que viene de la de Canelón, en Las Piedras. ¿Qué tal? Bienvenido, ¿eh?
12: Buenos días, muchas gracias, igual para ustedes.
0: ¿Viene todos los años?
12: Sí, estamos viniendo, hace años que venimos.
0: Mirá qué bien, ¿eh? Bueno, así que si viene es porque le anda bien la cosa y es positivo.
12: Y sí, es nuestro trabajo, tenemos que siempre andamos viajando, Ahora salí en una recorrida que ayer los raí, hice Cebollatí.
1: Mirá.
12: Y estuve en Santa Clara y de Santa Clara vine para acá.
1: Qué bien.
12: Y de acá nos vamos para la Valle.
1: Mirá qué bien, ¿eh? ¿Y qué le ofrece al público?
12: Y bueno, tenemos almohadas.
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12: De todo un poquito.
1: Muy bien, bueno, de FM Mega 91.9 le deseo lo mejor, que tenga éxito. Y bueno, y gracias por venir, año a año.
12: Bueno, por favor, bueno, gracias a ustedes por la entrevista. Y estamos acá a las órdenes para toda la gente acá de Vergara y los que vengan a visitar.
1: Muy buenos días, bueno, estamos con Martín, que viene de la capital del país. Bueno, se armó un buen stand aquí, ¿qué tal? ¿Viene todos los años, Martín?
13: Todos los años, sí.
1: Qué bien,
13: gracias a Dios, sí.
1: Bueno,
13: un buen lugar.
1: ¿Qué le ofrece el público?
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13: Frente.
1: Ahí está.
13: Sí, todos los años nos armamos en el mismo lugar.
1: Ah, mirá qué bien. Muy bien, así que se viene todos los años porque es positivo, ¿no?
13: Es positivo, sí, tal cual.
1: Así que, bueno, le deseo lo mejor para usted y nosotros en FM Mega 91.9 estamos a la orden.
13: Bueno, gracias, igualmente.
1: Bueno,
13: gracias
1: así que éxito,
13: ¿eh? Recibimiento.

0: Ahí estaban los muchachos, están ahí, ya están preparados, todos armaditos. Y había unos cuantos que estaban armando. Bueno, quedamos de ir de tarde, pero no nos dio el tiempo, ¿eh? Mañana vamos a citar al resto ahí para estar brindándoles y apoyándolos para que puedan vender todo, ¿eh? Así que vamos arriba, muchachos. Excelente, ¿eh? Excelente, la verdad. Quedamos con algunos que el año pasado lo hicimos también. Bueno, la verdad que le fallé porque no me dio el tiempo. Pero bueno, mañana estoy ahí, ¿eh? Así que lo mejor para ustedes, que sigan vendiendo por ahí. La verdad que está lleno, están, ¿eh? Cada vez está más. Lindo, ¿eh? Linda la plaza de nosotros. Qué bueno, ¿eh? ¿Qué dice?
1: Buenas noches, bañuro.
0: ¿Qué hace? ¿Cómo andas, Daniel?
1: ¿Cómo estamos? Bien. ¿Tanto tiempo?
0: ¿Qué has hecho tu vida?
1: Pasaste un tema lindo ahí por los iracundos.
0: Bueno, está. Déjame buscar.
1: O algo ahí.
0: Bueno, bien, bien.
1: O el caracol o algo.
0: ¿Cómo estamos, eh?
1: Están todos buenos.
0: Bueno, muy bien, bien,
1: hace
0: bien.
1: Hace calor por mi barrio, bañuro.
0: Mirá, hasta con calor.
1: Barrio, ¿cómo estará? Pero acá hace calor.
0: Bueno, disfrute, Daniel. Vamos arriba, ¿eh?

0: Buenas tardes, Bañulo, ¿cómo estás?
1: ¿Cómo andás?
0: ¿Andás bien, Bañulo?
1: ¿Bien y vos?
0: Bueno, no preciso decir que soy mi simpatía porque ya sabes que soy. Haceme el favor, pasale un tema para el Gaucho Julio hoy.
1: Mira.
0: Que hoy estuvimos conversando con el Gaucho Julio, decirle que pase muy feliz cumpleaños mío y Vitorino, que le mandamos un gran abrazo para él y toda la familia.
1: Muy bien, bien.
0: Abrazos.
1: Bueno, muy bien, Ya, ahora le voy a juntar.
0: Hola, Bañulo.
1: Sí. Le busco
0: buenas tardes, ¿cómo está, Bañulo?
1: Bien,
0: soy
1: bien.
0: Mi simpatía Vergara.
1: Opa.
0: ¿No me haría el favor le pasas un tema para Julio? Ramos, ¿El Gaucho Julio?
1: Ahí va,
0: De parte de mi simpatía y de Vitorino.
1: Sí, muy bien,
0: Pasarle una payadita de contrapunto para él, que le gusta esas cosas, ¿está?
1: Bien, bien,
0: Que pase muy feliz cumpleaños.
1: Bueno, muy
0: para
1: bien.
0: Para él y toda la familia de él.
1: Bueno.
0: Abrazos, Bañulo, que pases bien.
1: Bueno, salud para ustedes, A ver, vamos con este tema y después buscaremos, Vamos arriba.

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4: Las 19 horas, 18 minutos.

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1: Viene hoy en este jueves 2 de julio 2026, tenemos el cumpleaños del gran amigo, Julio Ramos, el gaucho Julio, Un abrazo grande para él, de parte de Hortensia y Vitorino por allí, de parte de todos los amigos y amigos que tiene. Le regalamos un tema, un tema de Coco Díaz por acá, Abrazo grande para mi gran amigo Gaucho Julio. A pasarlo súper bien en familia, Gaucho. Vamos arriba, un abrazo enorme,
2: ¿Cómo les va, amiguitos míos de mi corazón?
3: Coco nos va a mangar.
2: Che, por favor. Nah, en serio, ¿tienen unos pesitos ustedes que son músicos?
3: No.
2: No, ¿y cómo no van a tener, che?
3: No pagó Saladito todavía.
2: No, en serio. Cuéntenos unos pesitos, che, así como un sandwichito.
3: Escuchame, Coco, no te hagas el chiquito que vos tenés la guita del país.
2: ¿Qué voy a tener, hermano? ¿Sabes si me fui a ver a los hockey?
4: Ah, este se fue al hipódromo.
3: Jugador,
2: no, qué jugador, no, si me llevaron unos amigos ahí y me dijeron, jugale a ese.
5: Y seguro que perdiste por una cabeza.
2: ¿Por una cabeza? Por dos caballos y tres vacas, hermano.

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1: Mega FM presenta la hora. 19:29.
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1: Buenas noches, oyentes de Mega FM. Bienvenidos a una nueva edición informativa que corresponde a este jueves 2 de julio, cuando pasan 38 minutos de la hora 19. Cielo nuboso en nuestra ciudad, 6 grados, la temperatura actual. Se pronostica para mañana viernes, cielo nuboso y cubierto con periodos de algo nuboso, chaparrones y probables precipitaciones de graupel, heladas, bajas temperaturas hacia la noche, 13 grados la máxima para mañana, la mínima de 2 grados bajo cero. El sábado nuboso con periodos de cubierto, baja probabilidad de precipitaciones escasas, heladas, nieblas y neblinas. 13 grados de temperatura máxima, mínima de cero para el sábado.
0: A continuación le presentamos la cotización de la moneda.
1: El dólar cotiza 39.05 a la compra, 41.45 a la venta. Dólar Ibrou 39.55, 40.95. Euro 43.38, 48.52. Peso argentino 0.02.020. Real 6.85 y 8.55. Compra-venta respectivamente.
0: A continuación, resultados del juego de azar.
1: Números ganadores de la quiniela vespertina de este jueves. Primero 828, del segundo al décimo 691, 101, 375, 527, 395, 091, 620, 652, 514. Del undécimo al vigésimo 0.46, 298, 589, 713, 513, 296, 878, 208, 150 y 151. Reiteramos que a la cabeza sería el número 828. Números ganadores de la tómbola vespertina de hoy: 01, 08, 13, 14, 20, 27, 28, 31, 46, 50, 51, 52, 75, 78, 89, 91, 95, 96, 97 y 98.
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1: 8 personas detenidas tras importante operativo antidrogas en Santa Clara de Olimar y Cerro Chato. En el marco de una investigación dirigida por la Fiscalía Letrada de Segundo Turno, personal de la Brigada Departamental Antidrogas de la Jefatura de Policía de 33 se llevó a cabo un importante operativo que incluyó la realización de 12 allanamientos simultáneos en las localidades de Santa Clara de Olimar y Cerro Chato. En el procedimiento participaron además de los efectivos de la Brigada Antidrogas, los grupos de respuesta táctica de 33, Durazno y Florida, personal de investigaciones de la Zona Operacional 1 y 3, Brigada Departamental de Seguridad Rural, Unidad de Respuesta y Patrullaje y la Unidad K9. Como resultado del operativo fueron detenidas 8 personas mayores de edad, quienes permanecen a disposición de la Fiscalía actuante mientras continúan las actuaciones. Durante los allanamientos se incautó una camioneta Ford Ranger, 15 teléfonos celulares, aproximadamente 150 mil pesos uruguayos, 84 gramos de cocaína procesada y 95 gramos de cocaína sin procesar, además de otros elementos de interés para la investigación. Fiscalía Letrada, de segundo turno a cargo de la doctora Ana Segovia, dispuso que los detenidos permanezcan a su disposición continuándose con las diligencias correspondientes.
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1: Hoy comenzaron a funcionar los puestos comerciales instalados en Plaza Confraternidad en el marco de una nueva edición del Raíz Federado Coco Cuadrado. Para esta ocasión llegaron comerciantes de diferentes puntos del país y también del exterior para ofrecer sus productos. Dialogamos con varios de ellos, quienes compartieron su entusiasmo y nos contaron qué traen para ofrecer al público.
2: Estamos con Andrés, que viene de la de Canelones, Las Piedras. ¿Qué tal? Bienvenido, ¿eh?
3: Buenos días, muchas gracias, igual para ustedes.
2: ¿Viene todos los años?
3: Sí, estamos viniendo, hace años que venimos.
2: Mirá qué bien, ¿eh? Hace años. Bueno, así que si viene porque tiene, le anda bien la cosa y es positivo.
3: Y sí, es nuestro trabajo. Claro. Tenemos que, siempre andamos viajando. Ahora salí en una recorrida que ayer los raí, hice Cebollatí.
2: Mirá.
3: Estuve en Santa Clara y de Santa Clara vine para acá.
2: Qué bien.
3: Y de acá nos vamos para Valle.
2: Mirá qué bien, ¿eh? ¿Y qué le ofrece al público?
3: Y bueno, tenemos almohadas.
2: Mirá.
3: Y tenemos cintos de cuero para dama. Uh-huh. Muy lindos, se ajustan a medida todos los, claro, cintos, variedad en colores. Y tenemos ropas de abrigo, por ejemplo, tenemos también la parte de gorros, guantes de lana, tenemos plantillas para los zapatos, para los calzados, para, mirá, mantener los pies calentitos.
2: Sí, mirá qué bien.
3: De todo un poquito.
2: Muy bien, bueno, de FM Mega 91.9 le deseo lo mejor, que tenga éxito. Y bueno, y gracias por venir, año a año.
3: Bueno, por favor, bueno, gracias a ustedes por la entrevista y estamos acá a las órdenes para toda la gente acá de Vergara y los que vengan a visitar.
2: Estamos con otro amigo ecuatoriano, bienvenido, sí, sí. Vergara.
4: Muchas gracias, estamos aquí para poder vender algunas cositas para gente de acá de Vergara.
2: Muy bien. Bueno, ¿y qué se ofrece? ¿Qué le van a ofrecer al público?
4: Vamos a ofrecer las bufandas, gorros, guantes, todo eso para el frío.
2: Claro, mira qué bien, ¿eh?
5: Para los niños juguetitos.
2: Para los niños.
5: Buen día. Para los niños tenemos juguetito y para que se divierta con juguete. Y para el frío tenemos gorro, guantes, de todo tenemos. Pañuelas, bufandas, de todo.
2: Que sí. Vengan.

0: Amigo.
1: Que pase
0: Nos
1: muy
0: vemos,
1: bien.
0: chao, chao.
1: Chau, chau. Estamos con Analí, la capitalina. ¿Qué tal? ¿Cómo anda?
0: Todo bien, tranquilos por aquí, por la feria de Vergara.
1: Bueno, armando el stand.
0: Sí, empezando.
1: Bueno, ¿qué le ofrecen al público?
0: Bueno, le ofrecemos lindas cosas como bisutería, acero quirúrgico, juguetes y estamos al frente de la iglesia.
1: Ahí va, perfecto, muy bien, ¿eh? ¿Cómo se llama usted?
2: Buenos días, soy María, somos de Montevideo y bueno, quiero que vengan todo acá, todo el público de Vergara, para que venga a deleitar la linda plaza, lo limpio que es de Plaza de Vergara, lindo, la verdad, precioso.
1: Muy bien.
2: Y bueno, siempre viniendo a Vergara a festejar ahí.
1: Qué lindo.
2: Y
1: ¿Muchos
2: bueno,
1: años hace que viene?
2: siempre hace tiempo que vinimos
1: Qué
2: y
1: bien.
2: bueno, siempre viniendo, viniendo con el frío, luchando contra el frío, pero acá estamos.
1: Sí.
2: Y bueno. Que venga todo el público, todos vendemos como todo un poco, del gorro, guante, bufanda, media, juguetes, de todo un poco.
1: Claro, que vengan la
2: Que
1: familia y
2: vengan
1: elijan lo
2: y
1: que
2: elijan lo que quieran.
1: realmente está a buen precio, ¿verdad?
2: Bueno, todo precio lindo y barato.
1: Muy bien,
2: Bueno,
1: ¿eh?
2: ahí vamos. Gracias a todos.
1: Bueno, les deseo mucho éxito a ustedes y bienvenida a esta fiesta,
2: Bueno,
1: que es una
2: siempre.
1: fiesta muy importante. Y
2: Muy
1: bueno, nosotros en
2: importante.
1: FM Mega 91.9 estamos a la orden, ¿eh?
2: Bueno, muy amable, muy gracias por todo.
1: Estamos con Gustavo, este peruano, que está aquí instalado en la Plaza Confraternidad. ¿Cómo le va?
3: Muy bien, mi amigo, todo bien acá llegando. Y bueno, esperemos que nos visiten aquí. Bueno, acá estamos en Accesorios Cris, ofrecemos todo tipo de artículos para accesorios, ¿no? Estamos
1: Sí.
3: con cadena, anillo, gorro, a buen precio, mi amigo de acá.
1: Muy bien, aquí frente al Banco de la República está, acá.
3: Sí.
1: Acá,
3: Bueno,
1: frente a la esquina, ahí mismo.
3: ahí esperamos que nos visiten. Bueno, acá les esperamos a todo el público en general y bueno, los esperamos.
1: Muy bien, bueno, yo les deseo lo mejor para ustedes y en FM Mega 91.9 estamos a la orden, ¿eh?
3: Muchas gracias.
1: Que pase muy bien,
3: Nos
1: tenga
3: vemos.
1: éxito. Ya estamos con Freddy, este melense, que también está aquí con su stand. Bueno, bienvenido, ¿eh?
4: Buenos días, ¿cómo le va?
1: Viene usted, bueno,
4: Bien.
1: ¿qué le ofrece al público para este momento?
4: Y ahí le estamos ofertando ropas ahí, ropas para el baile, luego de noche, para mañana. Buena, buena calidad de ropa. Estamos a precio de que vengan a llevar, a comprar. 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
4: El que me busca, estoy acá en la esquina de la plaza, donde está un carro rojo de comida,
1: Claro.
4: el tercer puesto,
1: Claro.
4: una carpa azul.
1: Prácticamente frente al Banco de la
4: Frente
1: República,
4: al
1: ¿eh?
4: Banco República, ahí estamos ubicados nosotros.
1: Bueno, muy bien,
4: Tenemos
1: Melense.
4: ropa y tenemos champión también.
1: Opa, está todo calcín calzado, tipo
4: Buenos
1: calzado.
4: calzados, botitas, tenemos championes, tenemos para todo gusto.
1: Bueno, nosotros en FM Mega 91.9 estamos a la orden, así que
4: Bueno,
1: deseamos lo mejor, ¿eh?
4: muchas gracias, igual, estamos en desorden, ¿eh?
1: Estamos con Alfredo de Canelones. ¿Qué tal? Bienvenido, Alfredo.
5: Muchas gracias, muy lindo el pueblo, la verdad, muy, muy amable la gente.
1: Bueno, con tu stand ahí, ¿qué le ofertás a las familias?
5: Tenemos calzado económico, algo más prestigioso, un poquito más caro,
1: Seguro.
5: y bueno, es lo que tenemos.
1: Al gusto de los que quieran
5: Sí,
1: venir a mirar
5: ahí va.
1: ahí y llevar lo que les guste, ¿verdad? Y
5: Exacto.
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1: así que está, ¿eh? Así que le deseamos mucho éxito, que tengan suerte. ¿Hace muchos años que venís o no?
5: No, primera vez.
1: Primera vez,
5: Primera
1: bueno,
5: vez.
1: muy
5: Vinimos a
1: bien.
5: probar acá,
1: Bueno, muy
5: a ver
1: bien,
5: qué
1: ¿eh?
5: pasa.
1: Desde Canelones a Vergara.
5: El Canelón de Vergara y estamos con mi compañero Freddy acá, con la
1: Ahí.
5: ropa pegado al calzado,
1: Ahí va.
5: atrás del banco.
1: Muy bien,
5: Ahí
1: ahí va,
5: estamos.
1: ¿eh? Bueno, te deseo lo mejor. Nosotros en FM Mega estamos totalmente a la orden, ¿eh?
5: Muy bien, bueno, muchas gracias, compañero.
1: Estamos amigos de Los Ángeles, el Melense. ¿Qué tal? ¿Cómo va? Bienvenido, ¿eh?
6: Muchísimas gracias, encantado de verlo como todos los años.
1: Mirá.
6: Es un placer.
1: Bueno.
6: Veo que siempre sigue en la lucha y
1: Sí.
6: vamos arriba.
1: Seguimos viniendo, seguimos acá. Y gracias a usted por venir tantos años. Todos los años
6: Todos
1: viene,
6: los años, sí, debe ser como 15, 20 años que
1: Qué
6: venimos, es
1: bueno,
6: muchísimos
1: ¿no?
6: años, sí.
1: Y tiene buen resultado.
6: Sí, gracias a Dios, sí,
1: Sí.
6: tenemos buen resultado siempre, la gente, lo más importante,
1: Sí.
6: más que la venta, es la relación con la gente.
1: Claro.
6: Y acá tenemos muy buena relación, muchos buenos amigos que hemos hecho a lo
1: Qué
6: largo de los
1: bien.
6: años.
1: Sí.
6: Entonces, es un placer volver a Vergara.
1: Claro, ¿y qué le ofrece el público?
6: Y aquí le vendemos herramientas, le vendemos bazar, juguetería, no porque este año tenemos poca juguetería,
1: Claro.
6: pero tenemos cosas para los perritos,
1: Mirá.
6: tenemos artesanías también.
1: Bueno.
6: Este, tablas para cocina, ay, montones de cosas.
7: Acá en la esquina, ¿eh?
6: Acá

0: En la esquina estamos.
1: Acá en la esquina, así que pueden venir y preguntar precio.
0: Sí, dele nomás. Sí, dele, y si mencionan a la radio, díganle que tienen un descuento. Ahí va. Ahí va, impecable.
1: Muchísimas gracias.
0: Por favor,
1: que tenga éxito. Y nosotros en FM Mega 91.9 a la orden.
0: Bueno, nosotros aquí también. Muchas gracias por acordarse siempre.
1: Bueno, que pasen muy bien.
0: Bueno, muchas gracias.
1: Y estamos con el amigo Palermo, otro peruano que está aquí instalado frente al Banco República también, que tiene mercadería para ofrecerle al público. ¿Qué tal? ¿Cómo anda? Bienvenido.
2: Todo bien, muchas gracias, vecino. Acá, con un poquito de frío comenzando el clima, pero todo bien. Acá tenemos todo lo que son juguetitos, gorritas, lana para la gente con el frío que hace para que se abrigue bien, todo. Y la calidad de juguetes que tenemos son de primera a todos.
1: Ahí está, que pasen las familias por acá, ¿verdad?
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1: Muy bien, bueno, tenga mucho éxito y bienvenido a Vergara.
2: Muchas gracias.
1: ¿Ha venido otras veces?
2: Sí, ya son como 3 veces que
1: vengo. Opa, qué bien, ¿no? Y el resultado ha sido bueno.
2: Siempre positivo.
1: Muy bien, ¿eh? Bueno. Suerte para esta vuelta y éxito.
2: Muchas gracias.
1: En FM Mega 91.9 estamos a la orden, ¿eh?
2: Ok, gracias.
1: Estamos con Stephanie, que está en el carrito acá.
3: En el carrito de Quijote, en la Plaza Confraternidad, enfrente de la iglesia.
1: Ahí va, ¿eh? Bueno, ¿qué menú le ofrecen para el público?
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1: Acá está muy conformable, bien cerradito acá, tranquilamente. No hay problema de frío, que vengan.
3: No, acá tenemos, estamos esperándolo. Claro. Los esperamos al mediodía también.
1: Ah, ya qué bien.
3: Hoy jueves, viernes, sábado y domingo de 11 a 14.
1: Ahí está.
3: Y después de noche de 19 a 00 y más también.
1: Muy bien.
3: Depende.
1: Estefanía, nosotros en FM Mega 91.9 estamos a la orden y bueno, lo mejor para ustedes,
3: bueno,
1: que
3: gracias,
1: trabajen bien.
3: Nosotros también estamos a la orden.
1: Bueno, estamos con Martín, que viene de la capital del país. Bueno, se armó un buen stand aquí, ¿qué tal? ¿Viene todos los años, Martín?
4: Todos los años, sí.
1: Qué bien,
4: gracias a Dios, sí.
1: Bueno.
4: Un buen lugar.
1: ¿Qué le ofrece el público?
4: Medias, guantes, bufanda, mantas, uh-huh. Un poquito de todo. Lindo, bonito y barato.
1: Ahí va, fenómeno. Está casi aquí frente al Club Uruguay.
4: Frente.
1: Ahí está.
4: Sí, todos los años armamos en el mismo lugar.
1: Ah, mirá qué bien. Muy bien, así que viene todos los años porque es positivo, ¿no?
4: Es positivo, sí, tal cual.
1: Así que, bueno, le deseo lo mejor para usted y nosotros en FM Mega 91.9 estamos a la orden.
4: Bueno, gracias, bueno. Igualmente.
1: Bueno,
4: gracias
1: así por que éxito,
4: el recibimiento.
5: La alcaldesa local Nazarena Barreto junto al concejal Enrique Urán invitaron a toda la población a acompañar las actividades a desarrollarse desde este viernes. El viernes a las 18 horas comienzan las actividades artísticas en Plaza Confraternidad.
6: Bueno, estamos acá invitando para lo que va a ser la fiesta del Coco Cuadrado, así que bueno, gente, estamos con lo que es la preorganización del evento. Así que este fin de semana los esperamos acá por Vergara para compartir, bueno, lo que es la fiesta más grande de la ciudad, la fiesta del Raí Coco Cuadrado, junto a la Comisión de Hipismo del Club Uruguay de Vergara, junto al Club Uruguay de Vergara. Los esperamos en el municipio para, bueno, disfrutar de la carpa, de todos los eventos que van a haber. Así que, como siempre, el encuentro va a ser acá en nuestra localidad.
7: Hay cantidad de estanes, ¿no? Funcionando.
6: Sí, hay cantidad de estanes que van a funcionar a partir del jueves. Así que bueno, invitarlos a que después vengan a la plaza de comidas, que recorran y que bueno, que participen de este fin de semana de eventos para nuestra localidad.
7: La carpa comienza el viernes.
6: La carpa comienza el viernes, tenemos varios espectáculos de música, también artistas locales, pero también nacionales. El viernes está Herederos, así que no faltes, venite a escuchar un poco de buena música. Y el sábado tenemos Monterrojo y el domingo el gran cierre con el artista vergarense Marcelo Ledesma.
7: Qué bueno invitar, ¿no? Con el concejal también.
8: Y sí, la verdad que sí, como dice Nazarena, como dice la alcaldesa, como le decimos nosotros, la Nacha, invitarlos a todos, para el evento este que hay, para los raíces, están de puertas abiertas, el municipio está de puertas abiertas esperando a todo el mundo, de todos lados, y bueno, estamos totalmente a la orden, como dice la Nacha, cualquier cosa, estamos totalmente a la orden en el municipio.
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5: Información necrológica, falleció hoy 2 de julio en la ciudad de 33 a la edad de 73 años, la señora Berta Amira Soto Batalla. Sus hijos Gustavo, Jennifer y Fabiana Caetano, sus hijos políticos Alexis y Rosa, sus nietos Pablo, Carolina, Sebastián, Agustín, Axel, Mateo y Morena, sus hermanos, hermanos políticos, sobrinos y demás familiares y amistades participan con profundo dolor dicho fallecimiento e informan que no se realiza velatorio. Servicio confiado a empresa Pintos y Mieres.
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5: Hasta aquí las noticias. Con más información nos reencontramos mañana a las 8 de la mañana en Buen Día Noticias. Por su atención y preferencia, muchas gracias.

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12: Las 20 horas, 11 minutos.

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2: Vengan a mí todos los que están afligidos y agobiados, y yo los aliviaré. Gravedad es una palabra que tiene al menos dos grandes significados que tienen cierta relación entre ellos. Por un lado está la fuerza de la gravedad, la fuerza que ejercen sobre los objetos los planetas, como la Tierra, atrayéndolos hacia su centro. El peso de un objeto tiene que ver con esa fuerza regida por la ley de la gravedad. Por otro lado, hablamos de la gravedad de una situación o de una enfermedad y así encontramos grave como malo, con la amenaza de muerte o pérdida de un órgano o de funciones vitales. Recuerdo cuando era niño que leí la vida de un santo que sintió su vocación siendo un jovencito. En un momento dado le dijo a sus padres que quería hablar con ellos. Los padres reaccionaron preocupados y le preguntaron, ¿es algo grave? Me llamó la atención la respuesta, grave, sí, pero no malo. Es decir, no se trataba de algo malo sino de algo muy bueno, pero también muy serio, muy importante, algo que uno ha comenzado a llevar sobre los hombros, algo que tiene peso, una carga. Pero, ¿qué clase de carga? Grave, sí, pero bueno. Gracias, amigas y amigos, por su atención.

0: ¿Qué tal, amigos de Mega FM, de tu música preferida? ¿Cómo están? Aquí quien les habla, Walter, director y bajista de Grupo Guardianes, y quiero invitarlos para lo que va a ser este fin de semana, esta gran fiesta hípica, una edición más del Coco Cuadrado, 3, 4 y 5 de julio. 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Vamos a estar cerrando esa gran noche presentando nuevos repertorios, temas nuevos, así que no te lo pierdas, vení a disfrutar con nosotros y hacer de esa fiesta única. 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Chau, chau.
1: Muy buenas, amigos y amigas de Vergara y zonas aledañas. Les habla Elvis, cantante de Banda Mix. Pasaba por acá para invitarlos este sábado 4 en la carpa gigante del Radí Coco Cuadrado en la Plaza Confraternidad de Vergara. Vamos a estar con nuestra banda haciendo toda nuestra música. El sábado a las 18 horas arranca Banda Mix, así que tempranito porque las noches están muy frías. Los esperamos a todos con toda la buena onda de siempre. Un saludo a tu música preferida y a la Mega, como siempre, que están en todos los eventos. 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
2: Un abrazo. 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
3: Mis queridas amigas y amigos de Vergara y toda la región, Robert Pelego Muniz, quien les habla, y quería invitarlos para el viernes 3 de julio allí por Plaza Confraternidad y en la carpa gigante, para compartir juntos una noche a toda música, junto con toda la barra y con toda la música en vivo. 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
4: Buenas tardes, Juanulo. Buenas tardes a la audiencia de Mega FM. Bueno, paso por acá para invitarlos para este domingo 5 de julio. Vamos a estar allí en la carpa gigante, como todos los años. Dios mediante, vamos a estar presentándonos con Marcelo Ledesma y su banda. 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
5: Un saludo. Hola, gente linda de Vergara, la región. Por aquí les habla Marcelo Ledesma. Quiero invitarlos para este próximo 3, 4 y 5 de julio a lo que va a ser una edición más de la fiesta del Coco Cuadrado. Y nosotros seremos parte de ella con nuestra banda. El domingo 5 de julio vamos a estar allí en la carpa gigante ubicada en Plaza Confraternidad. Así que los esperamos para compartir un rato de música junto a toda la banda, más Mario Lucas. Va a ser un show muy lindo que tenemos preparado para todos ustedes.
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7: Buenas noches, bañudo, buenas noches, bañudo, buenas noches, bañudo. ¿Cómo le va, bañudo?
8: ¡Feliz cumple, Gocho! ¡Vamos
7: arriba, hierro, todo tranquilo!
8: ¡Festejando
7: aquí estamos
8: más,
7: recién, me hemos sentado un poco de acá. Estaba laburando ahora de noche, también de noche.
8: Ah, sí. No para, vale, Gocho, no para,
7: Bueno. Recién lo vengo a escuchar.
8: Mirá.
7: Un poco de radio acá, tomamos mate ahora.
8: Bueno, vamos arriba.
7: Laburando todo el día, Gocho. Vamos a ver. Acá lo estamos escuchando. Bueno, pasa un temita para bien, Gastón, si puede ir para acá. Hoy estoy chiquito. Acá el Gocho Julio, estamos. Un negrito que vino de la tierra acá.
8: Ah, borracho, ¿verdad? ¿Sí?
7: Sí.
8: Varón, dijo la partera.
7: Bueno, vamos a hacer un lampa, vamos a pasar esa barra ahí. Vamos arriba. Una vuelta metido un pito que está acá en el pueblo, está por ahí. Ah. Está ahí, acá. A usted también, poner un patito con lo visto laburando ahí.
9: Bueno, muy bien, bien, bien, impecable.
7: Vamos arriba. Muchas gracias, Bañuve, con Chojuro acá. Vamos arriba, vamos acá, un oso grande, siempre vos, vamos.
9: La tiró. Vamos arriba, Ocho, abrazo grande para vos. Y disfruten un añito más, ¿eh? Vamos arriba, ¿eh? Hago con todo, Ocho, ¿eh? Adelante, son las casas. Varón, dijo la partera, ¿eh? Y le sacó el gaucho Julio. Gaucho, para vos, mirá qué tema, ¿eh? Esto, Guillén, para los que se ríen del gaucho. Mirá, escuchalo, ¿eh?

0: ¿Qué haces, colega? ¿Qué haces?
1: ¿Cómo te va? ¿Andás
0: Bueno,
1: bien?
0: mirá que te vi, colega. ¿Qué ha hecho? Bueno, la gente de Villazaga, ¿quiere te invita a los
1: Bueno,
0: Anitas?
1: mirá.
0: Toda la gente de Villazaga están.
1: Muy bien,
0: Allá en
1: bien.
0: Villazaga.
1: Bueno, bien, bien. Vamos arriba, ¿eh?
0: ¿Qué viene? Estoy allá, Tabañito. Estoy allá paseando.
1: Mirá, ya sé. Ah, ya está, sí.
0: Tío, Daniela,
1: Mirá.
0: Anchorena, Carlita, Julio Mero, el Pata, el Luisito. Y el hijo.
1: Muy bien, bien.
0: Listo, la Jera. Gustavito, Eduardo.
1: Muy bien.
0: Pasaron de esa.
1: Muy bien. Excelente, excelente. Vamos arriba, ¿eh?
0: Estoy acá.
1: Estás ahí, bueno, estás ahí, ¿eh? Estás a punto de irte para Villa Sara, ¿eh? Dale, y ahora encartonado, imagino, ¿eh? Va a pasar bien por allá. Un abrazo grande. Vamos arriba, amigo Robinson ahí, ¿eh? Hoy te vi temprano, ¿eh? Te vi temprano. Bueno, un abrazo para vos, dale. Te aprecio un montón, mi viejo. Vamos arriba, ¿eh? Venimos con un temazo, Uriel Lozano, cuando... ¿Cuánto falta para verte, eh? Saludo para todas las amigas y los amigos que les gusta este tema nuevo. Salió hace 2 o 3 días, Uriel Lozano. Saludo para la Flack, que está por ahí escuchando. Saludo para el amigo Barragancito, así, ¿eh? Vamos arriba, mirá, escuchá.

0: Tremendo tema, Uriel Lozano, ¿eh? ¿Cuánto falta para verte? Qué lindo tema, ¿eh? Saludos para todos, ¿eh? A ver qué me dice el amigo.
1: Buenas noches, Bañolo. ¿Cómo está?
0: ¿Bien usted?
1: Yo no entiendo mucho de fútbol, pero son 11 para jugar.
0: Sí.
1: Y las pobres culpas las lleva el golero.
0: Sí.
1: La verdad que fue un tiro derecho, pero bueno.
0: ¿Qué va a hacer?
1: No es fácil ser golero.
0: No es fácil, no. Siempre
1: como dice la canción.
0: Sí.
1: Por si salís bueno, te ponen al arco y te cobran penal. Páseme ese temita, que lo queremos escuchar acá.
0: Bueno, lo buscaré a ver cuál es.
1: Abrazo gigante.
0: Abrazo, Teseira, vamos.
1: Buenas
0: arriba.
1: Buenas noches, Bañulo.
0: Un abrazo, vamos arriba. Vamos arriba, mi amigo Teseira, vamos arriba, Qué nivel. Qué nivel el amigo, Qué nivel.
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0: Sí, este mismo,
1: Hay que abrigarse para salir después de la radio. Para salir rumbo al viento, mi amigo.
0: Sí.
1: Póngase bufanda.
0: Sí. Ya vine.
1: Pásenmele un saludo al gaucho Julio.
0: Muy bien.
1: Que sean muchos años más.
0: Muy bien.
1: Un abrazo gigante para ese amigo.
0: Bueno, muy bien.
1: Que pase genial.
0: Un abrazo para vos, Dale.
1: Y pásenmele un tema de copla alta para el amigo gaucho Julio.
0: ¡Opa! ¿Cómo estamos, Qué nivel, Abrazo, Teseira, a vos. Y Ana, que tenés ahí al costado, abrazo, Qué nivel, a ver qué dice el gaucho,
3: Bueno, muchas gracias, Bañilu, muchas gracias por los temas, muy buenos temas, ¡buah! Muy bueno, buena milonga,
0: Claro,
3: La verdad que es muy bueno, muchísimas gracias, millones de gracias, no, estamos siempre de horno por acá, siempre de horno, usted siempre es como... Yo soy como un padre para mí, yo lo aprecio como un montón también, cantidad. Acá estamos, estamos acá tomando unos mates, tomando un vinito acá. Ahora recién llegó un gaucho por acá y me trajo un vinito también, de regalo ahí. Me arrimaron acá. Y bueno, un saludo grande para toda esa gente que me saludaron también. Saludos grande, estamos siempre de orden y bueno, vaya saludo para todo eso, para esa gente ahí.
0: Muy bien.
3: El domingo sí voy a hacer algo. Algo acá.
0: Bueno.
3: Que sea un churrasco quemado, sí. Bueno, saludos grande para toda la barra, Vamos arriba. Así, si puede, otro temita veo bien gastón ahí.
0: Bueno,
3: si
0: bien,
3: puede,
0: vamos. Vamos arriba,
3: chavo. Y siempre de orden por acá,
0: Muy bien,
3: vamos arriba.
0: Disfrute, abrazo, abrazo, vamos arriba.
3: Hazme un abrazo para toda la barra ahí.
0: Muy bien.
3: Vamos arriba. Acá el otro Julio, vamos arriba.

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1: 20 horas, 42 minutos, 55 segundos de este día, jueves 2 de julio.
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1: En esta oportunidad entrevistamos a un amigo, un amigo de siempre, que nos cuenta su historia y que tiene que ver mucho con lo que es esta fiesta que se hace aquí en Vergara, fiesta hípica, uno de los principales que armó lo que es esto,
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1: En aquellos años, entonces, se trata de Alfredo Arismendi, Alfredo Arismendi, un gran hombre, gran tipo, macanudo, su señora Sarita también, impresionante, los amigos, aprecio un montón, gracias por dejarme ir a entrevistarlo a su casa y a charlar de diversas cosas, impresionante, así que estuvimos con Alfredo Arismendi y nos contaba lo siguiente, mirá qué lindo,
2: Muy buenos días, estamos con Alfredo Arismendi. ¿Cómo andas, Alfredo?
3: Pero muy bien, Juan Yulo.
2: Bueno,
3: un gusto estarte recibiendo.
2: Bueno, me alegro, ¿Dónde naciste?
3: Bueno, yo nací en Vergara el 16 de septiembre
2: de 1949. ¿De 49?
3: Sí, estamos casi llegando a los 77 años.
2: ¡Qué bien! 77 años ya, vamos, hola, te vas para arriba.
3: Y bueno.
2: ¿Te acordás? ¿Quién te, qué, la partera?
3: Sí, me acuerdo, sí, la que, quien atendió a mi madre fue Doña Siriaca.
2: Siriaca, sí, popular en ese tiempo, ¿no?
3: Sí, sí, era la partera que había.
2: ¿Dónde naciste? ¿En qué lugar?
3: Y fui en mi casa propia, que es la casa que hoy es Delfino Antonio Bentancur, allí enfrente a la plaza, a la cancha de fútbol, del Babi Fútbol, allí, donde era el cementerio viejo.
2: Ah, mirá, allí naciste, mirá.
3: Allí.
2: Sí.
3: Allí en aquella casa.
2: Mirá qué bien, qué recuerdo, ¿no? ¿Fuiste a la escuela?
3: Sí, fui a la escuela 50 vieja.
2: Sí.
3: Esquina cruzada con el almacén de Mabel.
2: Allí. Seguro, ahí él pegaba la panadería San Cono ahí.
3: Sí, pegaba la.
2: Qué recuerdo esa escuela,
3: Ahí hicimos hasta el cuarto año.
2: ¿Hasta cuarto?
3: Sí, quinto y sexto hacíamos en la escuela 17.
2: Ah, mirá.
3: Así que pasé por las
2: dos. Pasaste por las dos. ¿Te acordás algún el primer maestro o te acordás de la dirección, la directora o algo en ese tiempo?
3: Y en esos tiempos, no, ¿sabes qué? Estaban las maestras aquellas, Basaistegui, que venían de 33, que eran las que nos dieron los primeros años de clase.
2: Mirá, ahí. Wow. Sí. Qué momento lindo, ¿no? En ese tiempo.

0: Va a terminar el cuarto año, que si en esa época íbamos hasta el cuarto año para terminar el ciclo, pero no terminé.
1: Mira.
0: Y me fui antes.
1: A laburar.
0: Y si no había otra.
1: No quedaba otra. ¿En qué empezaste a trabajar?
0: Y empecé a trabajar, anduve trabajando de peón de albañil.
1: Oh, mira.
0: Después salí a tropear, y ahí se tropeaba mucho
1: Mira.
0: de a caballo, pues, y está. Y eran las cosas que
1: Claro.
0: eran los comienzos.
1: Seguro, sí. Y bueno, ¿te acordás con quién empezaste a trabajar de albañil hace tiempo?
0: Sí, con el finado José Araújo.
1: Ah, mirá, José Araújo, mirá.
0: Sí, con José Araújo.
1: Mirá. ¿Y tropeaba con algún veterano?
0: Sí, y en esas épocas andaba con el Tito Rosa, con mi hermano,
1: Sí,
0: con
1: cuánta
0: el
1: historia.
0: Paraguay.
1: Sí, cuánta historia me dio el Tito Rosa, me dijo
0: Sí,
1: que, ¡pa! Sí, viajaban a lejos porque
0: sí, sí, sí,
1: llevaban
0: sí.
1: ganado y eso, y si cada
0: Sí,
1: día
0: sí.
1: pasábamos, que pa.
0: Sí. No, esas épocas
1: Sí.
0: había que salir de la cubierta.
1: Y bueno, en esos tiempos había baile, ¿no?
0: Sí,
1: ¡Wow!
0: claro.
1: Buenos bailes.
0: Sí, lo van a ver, tan loco.
1: ¿A dónde fuiste, al Club Obrero o allá al barrio de la Florestación, allá donde había
0: No,
1: gimnasio?
0: fui al obrero, empezamos ahí en el obrero. Después, cuando tenía 15 años, me hice socio del Club Uruguay, que hoy
1: Mira.
0: por hoy soy, tengo ya
1: Sí.
0: 65, 66 años de socio.
1: ¿Qué lo tiró? Ah, Maula, y queda poco, ¿no?
0: Sí.
1: Capaz que soy el principal ahí de los veteranos,
0: Y sí.
1: ¿eh? Qué lindo momento, ¿no?
0: Ah.
1: Ah, qué lindo recuerdo en esos tiempos.
0: Y sí. Y en esas épocas, después se bailaba en carnaval, por ejemplo, en los bailes de carnaval, que habían baile en los dos clubes, y venía y íbamos al Club
1: Seguro.
0: Uruguay allá, y de allá venían al
1: Al
0: Club
1: club.
0: Obrero, y bueno, y bueno, la confraternidad
1: Sí, era lindo, ¿no?
0: era
1: Era,
0: muy linda, sí.
1: ¡pua! Yo me acuerdo que media hora allí en el Club Obrero y después y toda la banda para allá, para el Club Uruguay. Y te
0: Sí,
1: dejaban entrar, ¿no? No, no hay problema,
0: no
1: porque
0: había problema,
1: no había problema ninguno.
0: no,
1: Era,
0: ningún problema.
1: y era una música que bailaba todo el mundo.
0: Sí,
1: ¡Pua!
0: y yo le digo, yo les digo que cuando me fui, lo que era antes, la diferencia que hay, ¿no? Porque después, cuando me fui a ser socio del Club Uruguay, tuve que ir a una reunión de la directiva del club.
1: Ah, mira.
0: Sí, y ahí, bueno, me dieron todas las pautas para poder ser socio y tal, y me presentaron tres socios viejos, que uno fue Aracy Ferreira Chávez, el otro Don Gito Machado y Don Román Brun,
1: Mira,
0: era el otro, fueron
1: mira.
0: los socios que me presentaron.
1: Claro.
0: Y después tuve que ir a, cuando me aceptaron, tuve que ir a otra reunión, que ahí
1: Te confirmaron.
0: sí me confirmaron como socio del
1: Era
0: club.
1: distinto antes, ¿no?
0: Ah, era distinto. Ah, está loco. Pero bueno, pasamos por
1: Claro.
0: cosas.
1: Sí, sí, sí, sí, sí.
0: No digo que estuviera, no, no digo, para mí era muy bien porque
1: Claro.
0: después, imagínate vos que llegué hasta ser presidente del club, en los últimos años de los 80, ahí cuando federamos el club y todo
1: Oh,
0: eso, ahí,
1: qué
0: porque
1: lindo.
0: ya
1: Oh.
0: estamos tan cerca del rey.
1: Sí, la verdad que sí, ¿eh? Y entraste en la policía también.
0: Sí, en la policía entré en el 1970.
1: En el 70.
0: Sí, llegué de una tropa, andábamos en una tropa ya para La Valleja, ya para Lolo Pepe. Y cuando vine, mamá me dijo, dice, mirá que tuvo Nené Cuello,
1: Ajá.
0: y vino a ofrecerte si no querés entrar en la policía. Bueno, al otro día fui a hablar con ella ya, y fuimos con ella, 33, lo del escribano Sarabia,
1: Mirá,
0: y
1: qué
0: fuimos con
1: bueno.
0: el escribano Sarabia, y me llevaron a jefatura.

0: Y bueno, y el jefe de policía que había en esa época era el coronel Edilio Machado, era el jefe de policía. Bueno, y le dijo a Sarabia allí que bueno, que cuando hubieran las primeras vacantes, me iba a hacer llamar.
1: Claro.
0: Y me llamaron al poquito tiempo, tenía 21 años,
1: Mira.
0: y ingresé en la policía y tuve casi 10 años. Y después, bueno, imagínate que a los 23 años me casé.
1: Claro. Sí, sí,
0: Y
1: sí, sí.
0: Sarita tenía 16.
1: Sí.
0: Y bueno, y vamos a cumplir 54 años de casado en noviembre.
1: Que aguante mutuo, ¿no?
0: Y bueno.
1: Qué lindo, qué lindo, ¿eh?
0: Hemos pasado de las buenas y de las malas
1: Sí,
0: también.
1: también, sí. Bueno, y asunto, se viene el rey, ¿eh? Bueno, y cuando federaron el club Uruguay, en ese tiempo, ¿quién fue el que organizó el rey?
0: Bueno, es decir, se formó una comisión, se formó una comisión ahí una subcomisión del Club Uruguay, y que donde me acuerdo el presidente, bueno, lo designamos allí entre todos los que nos gustaba el rey.
1: Claro.
0: Fue el Gordo Barreto, y
1: Ajá.
0: estaba Miguel Ángel Mariño, que estuvo, fue el vicepresidente. La secretaria era la señora del doctor Riolón,
1: Mira.
0: que hoy ya no está tampoco,
1: Sí, sí.
0: y bueno, y trabajábamos ahí. Bueno, el resto éramos todos de la comisión.
1: Claro.
0: Bueno, después Mariño se retiró, y bueno, y quedé yo y Barreto presidente,
1: Sí.
0: y bueno, yo de vice, y ahí lo fuimos llevando. Pero está, digo, y con el pasar del tiempo, ahora, ya después tomó las riendas Lionel, porque nosotros
1: Claro.
0: llegamos a quedar viejos. Yo,
1: Seguro, sí.
0: después de la edición 23, me retiré de la comisión porque entendía que había que darle paso a
1: Claro.
0: gente joven,
1: Claro, sí.
0: que bueno. Y quedó Lionel, y bueno, y tienen, ya ha formado un equipo muy lindo, y la verdad que las cosas salen muy bien, y es una comisión que todos hinchan para el mismo lado, y
1: Claro.
0: que imagínate que han ayudado siempre a las
1: Sí,
0: instituciones,
1: sí,
0: a
1: sí.
0: gente que ha tenido que problemas de enfermedad, y esas cosas, siempre están
1: Colaborando.
0: con algún muchacho que tiene que bueno, que estudiar alguna cosa, y de repente hay que darle una mano, le han dado. Así que a las instituciones, justamente también escuela, liceo, todo, siempre están ayudando. Y digo, bueno, yo la verdad que es una satisfacción enorme la que siento, porque sigue en auge una cosa
1: Claro.
0: que la comenzamos hace tantos años, ¿no?
1: Seguro, sí.
0: Y bueno.
1: Y se han conseguido muchas cosas. Por ejemplo, no me acuerdo el año, pero sé que Pola consiguió zapatillas para correr en la pista de Montevideo para Zulma, donde ganó. Ganó, entonces hay que agradecer también a toda esa gente que estaba. Ya no está Pola, pero bueno, fue una gran colaboración que nosotros teníamos para comprar una zapatilla de clavo, que era en ese tiempo. Y la satisfacción para ellos que Zulma ganó ese campeonato. Así que
0: Claro,
1: imagínate que cómo han ayudado, ¿no?
0: y bueno, y la Pola, y Lili Machado, todo Amado Machado,
1: Amado,
0: toda esa
1: sí.
0: gente,
1: Wow.
0: todo que uno se va acordando,
1: Claro.
0: digo, estás loco, fueron unos puntales fundamentales en
1: Tremendo,
0: todo eso,
1: sí.
0: y y colaboradores al extremo.
1: Sí.
0: Digo, está, este, nosotros tuvimos muchos años también, y bueno, está, digo, claro. Este, después está ya con el transcurso del tiempo, ya de este, Sarita se había retirado, yo era, este, bueno, y este, y bueno, y está, la verdad que, pero esto sigue, y,
1: claro,
0: y,
1: sí, sí,
0: y
1: sí,
0: la
1: sí,
0: verdad que orgulloso de uno de que una cosa de esta siga como este, se inició y este, y con un auge tremendo, y hoy nomás este, estamos este, con un raíz ya este prácticamente este confirmado de 30 y tantos caballos, claro, para las pruebas. Y bueno, y digo, la gente viene porque se este han sido bien atendidos, claro. y está este, así que es una satisfacción enorme.
1: Recordando un poquito, yo me acuerdo que ya ha desaparecido de nuestro querido Juan José por allí. Fue uno de los que ganó también la prueba esta.
0: Sí,
1: de Uruguay.
0: Sí, Juan José este la ganó en la cuarta edición.
1: La cuarta edición. Wow, sí. Qué momento lindo,
0: sí,
1: ¿no?
0: La cuarta edición. Tuvo la cuarta edición, ganamos ese raíz, espectacular ahí, que fue muy lindo, con una decisión enorme ahí que se decidió ahí en la recta final, y bueno, tuvimos la suerte de ganar, y él era la yegua de él, y la verdad que definió muy bien.
1: Pienso que capaz que fue el único bergarense que ganó, o algún otro ganó.
0: No, después ganó con la hija de esa yegua, ganó Lionel ya sí, a los 15 años de haber ganó Lionel, la cuidaba yo también a la yegua ahí, y bueno, y ganó Lionel.
1: Qué lindo, ¿eh? Qué
0: así
1: lindo.
0: Que mis caballos han ganado dos veces la.
1: Qué bueno, la verdad que sí. Bueno, yo me parecía que había solamente Juan que había ganado nomás. Pero bueno, la satisfacción que los caballos eran tuyos es tremendo.
0: Sí, el año 91 fue un año muy lindo para nosotros. Tuvimos hasta octubre, la yegua estaba puntera del campeonato nacional. Y él ese año también fue el campeón nacional juvenil de la temporada. Así que fue un orgullo
1: sí.
0: Enorme.
1: Claro, qué momento, ¿no? Qué momento. Alfredo, bueno, ¿y cuánta gente de distintos lugares del país vino y usted lo atendieron? Excelente, porque a veces nos encontramos con alguno y ¡pá! Te dicen, sí, yo fui al Club Uruguay, no sé qué, patatín, patatán. Por ejemplo, la gente de Cerro Chato, que tengo grandes amigos por allá también, la gente de Santa Clara, han venido, no sé, cantidad de veces al Rey de acá a Vergara.
0: Sí, la verdad que la verdad que esto es una familia, digo, todo el raidista siempre, si vos lo atendés bien, él siempre vuelve. Yo qué sé, nosotros también salimos por muchos lugares a correr y se hizo mucha amistad. Y lógicamente la gente donde quiera que vas siempre está seguro. Y por ejemplo Barreto, Lionel, toda la familia, uh-huh. Nosotros también corrimos por muchos lugares yo tuve la suerte de ganar unos cuantos raíz con mis caballos y cuidando a alguno, como una vez que le cuidé a un caballo, a Emilio Brun.
1: Ajá.
0: y fuimos a Valle de Ordóñez y lo corrió el Lionel, el caballo, uh-huh. Y ganamos allá. Qué también bueno. Y con Lionel ganamos en Sarandí del Chí también con caballos nuestros y ganamos en Sarandí Grande hemos tenido la suerte, hemos tenido suerte con los caballos.
1: Claro, buenísimo.
0: La verdad que no me puedo quejar porque yo llegué a Maroña y